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0: con los pies en el suelo y las manos levantadas. Observarse adentro desde fuera y mirar afuera desde dentro. Conectarse para actuar y desconectarse para soñar. Al conjunto de estos actos se le llama estado ingrávito.
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de los buenos momentos. Y cuando los encuentro, no existe un espacio ni un tiempo, ni un tiempo. Los paisajes y las horas aparecen superpuestos y se cruzan lentamente en mi cerebro, acompañados de aquellos

Sé perfectamente que sabemos entendernos como niños pequeños cuando nos dejamos

me dijiste, yo vengo de otro cielo. ¿Lo has conocido? Nada parecido. Puedes dejar tus viejas conclusiones.

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0: Arratsaldeon, bienvenidas y bienvenidos a Codoro Games, el programa semanal de videojuegos de Arabedi Irratia. Yo soy Coque González y me acompaña Asier Bermejo, que ahora mismo sostiene la figurita de los cagotis que nos imprimió nuestro amigo y miembro de la Codoro Crew, Eneko Herreros Osa.
1: Efectivamente, y me estaba fijando que está como cuarteadita la pintura y le da como un efecto así como
0: vintage.
1: Guay, tío, como de verdad, sí, como si llevásemos 20 años haciendo el programa y está bueno.
0: Y fuera un metal que se está, de alguna forma...
1: Fuera un metal, me gusta que has dicho un metal en vez de un metal.
0: Que se está como desquebrajando. Tiene mucho polvo, es lo que estoy dándome cuenta. Ojalá pudierais ver la figurita, está muy bien hecha en realidad.
1: Sí, pero como esto es un programa de radio y no de vídeo, como suelo decir, pues no lo podéis ver, ¿eh? No lo podéis ver.
0: ¿Qué tal la otra semana, Asier Bermejo?
1: Pues bueno, normal. La verdad es que estándar, no he tenido mucha historia así. Muy maravillosa, salvo que he jugado al Final Fantasy IV. He seguido jugando al Final Fantasy IV.
0: O sea que
1: semanas consecutivas jugando, ¿cómo lo ves?
0: Enhorabuena. Eso. Antes de que nos cuentes a ver qué tal van tus aventuras con Cecilio, adelanto que el contenido de este programa va a consistir en noticias, como que Silent Hill 2, el remake, va a salir en Xbox, como que ha habido un Xbox Partner Preview esta semana, que también comentaremos, destacaremos algunos anuncios. Creo que el tema principal del programa va a ser las nominaciones de los Game Awards de Geoff Keighley, no de los Codoro Game Awards. Esas ya las... No tienen nominaciones.
1: Esas que son las importantes.
0: Pero no anunciamos esas nominaciones. Eso ocurre en directo todo y...
1: Solo las podréis saber si sois rollo insiders y así sabes, eso en plan, es. Si seguís a especialistas y tal que puedan estar enterados.
0: O estáis metidos en nuestro Discord.
1: Eso es. O sois nosotros. Vaya.
0: O sois nosotros también, eso es. Y los lanzamientos de la semana son Kirby Air Riders, que sí que ha salido esta semana, y tenemos también el Anno 117 Pax Romana, que en realidad salió la semana pasada, pero se me coló en las listas de lanzamientos.
1: Está bien, así más repartido.
0: Eso es, sí, tenemos algo más para comentar. Entonces, aclarando el contenido del programa, ahora sí te pregunto, ¿qué tal Final Fantasy IV Pixel Remaster?
1: Bien. Sigo bien con las aventuras de Sicilio y sus amigos.
0: Sicilia.
1: El chinito, el mago ese de barba blanca, también puto amo, muy majo.
0: Los niños gemelos magos.
1: Los niños gemelos magos. Bien, me está gustando. He conectado, ya creo que lo dije. No sé si lo llegué a decir la semana pasada.
0: No.
1: O si te lo dije luego a ti a posteriori.
0: A mí.
1: Pero es cierto que ha llegado, hubo un punto, como a la tercera hora de juego, así ahora llevaré como 10. Como a la tercera hora de juego, así que pasaron un par de cositas y como que sí que conecté con la historia. Eso que comenté la semana pasada de que no sabía qué tal iba a llegar a meterme un poco en la jugada y tal y cual.
0: Sí, pues sobre todo por la estética pixelada,
1: sí, eso,
0: y tal.
1: Sí, porque se vea de arriba y tal y cual. Es cierto que pasaron ese par de cosas y ya enganché guay. Es cierto que te quitas toda la paja de los Final Fantasies que conocía yo hasta ahora, que es todo lo de, yo qué sé, ¿no? El sistema de enlaces o el sistema de materias o el no sé qué, la progresión y tal. O sea, toda esa paja te la quitas.
0: Sí, entonces, sí tiene combate activo, ¿no?
1: Sí. Tiene ATB, pero me refiero a que te quitas toda... O sea, tú ganas experiencia y suben los numeritos ellos solos y ya está.
0: Claro.
1: O sea, lo único que tienes que hacer es el equipo que te vas encontrando y irselo poniendo porque cada vez es mejor y ya está. O sea, pero que no tiene toda esa parte de builds y tal y cual.
0: No,
1: es cierto que tampoco me... apasiona, no es que sea lo que más me guste de este tipo de juegos, con lo cual me va bien que no esté.
0: Claro, es que a mí me gusta que sean sencillos, en realidad. Cuanto más sencillos, más disfruto.
1: No tengo un problema con eso. El combate está divertidillo, está chulo. Sí que me he dado cuenta de una cosa, y no me extiendo mucho más porque ya la semana que viene o la siguiente, cuando me lo acabe, ya os contaré el veredicto final. Pero sí que hay una cosa, que es que sí que me he dado cuenta de que en verdad a mí Final Fantasy me cautivó en su día. No por la parte de fantasy, precisamente. Me explico. A mí lo que más me mola de los Final Fantasy, lo que realmente me atrajo, fue esa especie de estética barra ambientación un poco futurista, ¿sabes? Como un poco, depende de dónde lo pilles, ¿no? Un poco, no llega a ser cyberpunk, pero un poco así como futurista con elementos de steampunk a veces... Como
0: sí,
1: muy
0: es como...
1: ciencia ficción japonesa en realidad, también muy Akira en algunas cosas.
0: Sí.
1: Y cuando metes fantasía, lo metes, pero es como fantasía oscura, un poco edgy, te diré también.
0: Claro, sí.
1: ¿Sabes? Pero siempre con ese componente también de que tienes naves y motos y movidas, ¿sabes?
0: Sí,
1: como
0: sí,
1: puede
0: sí.
1: ser más en el 8.
0: Sí, sí.
1: O el 7,
0: que también
1: es
0: moto.
1: No, lo digo sobre todo por el 7, ¿no? Pero me refiero a tal. El 10, por ejemplo, que no es tan así, no es tan oscuro, pero también es como.
0: Sí, tiene sus
1: ciencia
0: cosas.
1: Ficción, o sea,
0: tiene
1: es como,
0: sus cosas, sí.
1: No es fantasía old school clásica.
0: No. O sea, ¿sabes? El 10 tiene más parte de naturaleza, magia, cosas. pero tienes toda la parte también de Samarkand, la capital esta en la que juegan al Blitzball. Le voy a llamar Blitzball porque no es sí. Blitzball, perdón.
1: El Blitzball y todo el rollo. Sí, sí, ¿sabes? Sí. O sea, tiene como toda esa parte. Y es cierto que jugando a estos que son One Solo on fantasía, One, sí. Dungeons and Dragons, ¿sabes? Tal, que por otra parte a mí es algo que sí que me mola, pero es cierto que no es lo que me cautivó de los Final Fantasy. Me he dado cuenta jugando a este.
0: Ya.
1: No quiere decir que no me esté gustando, ¿eh?
0: Sí, sí, sí.
1: Pero que me he dado cuenta jugándolos de, claro, es que a mí lo que me flipó en realidad de los Final Fantasy no fue el hecho de que fuesen un RPG, no fue el hecho de que tuvieses un mapa de mundo así grande, ya. No fue el combate, no. O sea, lo que realmente me metió en el meollo de la cuestión fue esa especie de coexistencia entre narrativa un poco anime y mezcla de fantasía con ciencia ficción y todo el rollo. ¿Sabes? Como que esa especie de equilibrio guay que tienen el 7, tiene el 8, tiene el 10 de manera diferente, que son los tres principales con los que me engancharon a mí en su día.
0: Sí.
1: Son los que realmente me fliparon y probablemente una de las partes por las que el 9 en su momento, cuando yo era más joven y salió, no me encajó tanto.
0: Ya. Y que de hecho te lo jugaste este año y tampoco.
1: Efectivamente.
0: Te volvió loquísimo, vaya. Mm. El 15 tiene coches.
1: No, el 15 es muy en ese rollo. O sea, el 15, si ya lo dije, si el 15 por ambientación, por ubicación y así. A mí me tendría que haber flipado.
0: Sí, sí, pero.
1: Por ejemplo, me tendría que haber flipado mucho más que el 16.
0: Pero por eso digo que.
1: Y no, mira, me
0: el
1: 16 nada.
0: Es muy buen ejemplo también. Por eso digo que tampoco significa.
1: No, a eso voy. O sea,
0: que esté ligado a que te vaya a gustar más o menos por solo 40.
1: Me refería a que eso. Además, que joder, que. O sea, hablo de lo que en su día me enganchó. Sí, no sí, el hecho sí, de sí. que ahora, ¿sabes? Me gusten o no me gusten por eso.
0: Ya.
1: Pero que me he dado cuenta de cuál fue la primera vinculación que yo tuve con esos juegos, ¿no?
0: Vale.
1: Pero ya lo dije, ¿eh? El 15 a mí es un juego que me tendría que haber gustado. Por todo lo demás me tendría que haber gustado. Pero no fue así. Por cosas.
0: Ya.
1: Por cosas.
0: Y el 16 sí que te gustó.
1: Y el 16 me flipó. O sea, el 16 me gustó mucho.
0: Ya.
1: Mucho. Sí que es cierto que el 16, siendo fantasía, no es tan fantasía
0: clásica,
1: blanquita, por decirlo así, ¿sabes? Dungeons and Dragons, sino que tiene una parte un poco más fantasía oscura y tal, como con elementos así como un poco como góticos también en los edificios y así, ¿sabes? No es tan caballeros y dragones y castillos, sino que tiene también otro elemento un poco más barroco, así que me mola. Como más heavy metal, ¿sabes? Como te digo, no tan. Esto para nuestro buen amigo Bambú. No tan power metal o epic metal, sino más heavy metal. O sea, más Judas Priest, ¿sabes cómo te digo?
0: Sí.
1: Un poco ese rollo, ¿no?
0: Yo te diría que, excepto el 1, igual el 2 un poco, todos en realidad tienen una parte de cosita, ¿sabes? Quiero decir, recuerda el final del 9, ¿sabes?
1: Sí, a lo que voy. Sí, claro, o sea, pues, claro que es a lo que va.
0: A lo que voy es que del 1 al 6 también vas a encontrar cosas de esas. O sea, la gracia, creo que, excepto en el 1, insisto, que sí que es muy de Dungeons and Dragons y punto. Ya el 2, que tiene como el rollo imperial, el imperio ya tiene como un poco ese punto de magia tecnológica rara, ¿sabes? O sea, como que empieza a tirar ya un poco por ahí y todos acaban teniendo un puntito de eso, aunque sea muy cortito y muy leve, ¿sabes? Pero creo que desde muy pronto, desde muy temprano en la saga, en realidad sí que quisieron meter un poco esa especie de toque distintivo, ¿sabes? En la ambientación. En plan de, no, es que siempre hay una movida de los antiguos no sé qué o los ancestros de bla, bla, bla, y siempre tienen algo muy rollo sci-fi, esa parte, ¿sabes? Entonces es como que siempre la han metido, lo que pasa es que claro, pues en del 1 al 5 lo hacían con cuentagotas, en el 6 es un juego ya como steampunk, más o menos, muy más o menos, y en el 7 ya directamente decidieron, no, ahora el sci-fi es lo principal. Pero bueno, bien, ya seguirás jugando, ya me irás comentando. A ver
1: la semana que viene os cuento más cosas. Cuéntanos cosas tú, a ver.
0: Yo tengo bastantes. Al principio creía que iba a hablar solo sobre un juego que me ha llevado la mitad de la semana, pero es que lo he jugado muchos juegos cortitos y ya el fin de pasado estuve jugando el Devil May Cry 4, que no lo comenté en el programa. Pero bueno, igual que comenté en su día que me había jugado el Final Fantasy, iba a decir, ya tengo la cabeza ahí metida. El Devil May Cry 3 me lo jugué hace poco en modo difícil. Estaba sacándome con trofeos y movidas. Me lo terminé el fin de pasado. No sé si antes de grabar o mientras grabábamos, no sé cuándo fue exactamente. Y ya he dicho alguna vez que tengo ahora un poco esta especie de usar los Devil May Cry como palette cleanser, que le llaman en inglés, como de sorbete de limón en las... Ahora que venimos de la... O sea, que tenemos reciente la boda de nuestro amigo Mambo. Un saludo de nuevo a Mambo. Al tomar el sorbete lo recordé en plan de... Es que esta movida en realidad sí que sirve para limpiar el puto paladar, ¿sabes? Y no sé si lo estoy usando un poco como eso, o eso, como desahogo, y más en plan de... Me apetece de vez en cuando desconectar un poco, igual que antes lo hacía con los Sims, por ejemplo. Pues quiero ir jugándome y rejugándome y sacándome mil mierdas y haciendo mil runs diferentes y sacarme trofeos y cosas de los del Devil May Cry. Entonces, como terminé de hacer lo que quería hacer con el 3, ahora me he puesto con el 4. Insisto, cuando me apetece nada más. Y me he pasado el modo Heaven or Hell con Nero y Dante, que es la campaña principal, porque luego...
1: Perdón.
0: ¿Qué canción, eh? ¿De quién?
1: De Black Sabbath. Luego, un apunte. Continúa.
0: La cosa es que este modo... Es un one hit para todos, es decir, tú matas a todos los enemigos de un solo golpe o un disparo, es más práctico los disparos, evidentemente, pero también te matan a ti de un golpe, entonces es fácil porque en cuanto se spawnean las ha cuadrado rápido y, haces y les vas matando según se van saliendo, pero si estás un poco despistado y estás en algún boss en el que la cosa se tuerce un poco y te pegan un golpe, palmas y se acabó. Entonces es un modo curioso, pero es más una curiosidad que nada, o sea, es un modo que normalmente desbloqueas cuando te pasas todos los modos de dificultad y así, ¿sabes? Pero no sé si por comprarme la Special Edition o no sé qué mierdas del Devil May Cry 4 en la Play 4 me vino con todos los modos desbloqueados para empezar desde el principio y me pasé este modo y ya está, que también lo aprovecharé ya que sirve para explorar más fácilmente y no centrarte tanto en el combate y que se haga más cortas las partidas. Así aproveché para encontrar todos los fragmentos de orbe azul, que son los que te, cuando consigues 4 subes la barra de vida y así, y completé los combat adjudicators, que son como unos altares que les tienes que pegar hostias y hacer combos, ir cambiando los combos que estás haciendo para que vayas subiendo el marcador hasta que llegues a la S o la doble S o lo que sea, y cuando llegas ahí de arriba se rompe la estatua y te dan también una recompensa y así. Entonces hice todas esas mierdecitas y usaré este modo, que es lo que digo de que todo es one hit, para pasármelo con otros dos personajes, porque hay como tres campañas aunque son exactamente iguales, pero han metido en la Special Edition una campaña para jugar con Virgil, que lo hacen en todas las Special Edition, y otra para pasártela con Lady y con Trish. Entonces esas dos me las pasaré seguramente con este modo para hacerlo rapidito, y luego ahí ya será cuando me meta a pasarme la campaña principal con todos los modos de dificultad, pasando por el más difícil de todos, desbloqueando todas las habilidades, todas esas mierdecitas. Pero me gusta, es que me gusta muchísimo a mí Devil May Cry, macho. Este año me estoy dando más cuenta que nunca. Me estoy escuchando muchísimo el modo de la banda sonora en ratos muertos, así me lo pongo siempre de fondo. Es como, me mola a mí esta mierda.
1: Muy bien, quería hacer un pequeño apunte muy rápido, que es que nuestras amigas y amigos del programa nos digan en redes sociales o en el Discord si son más de Black Sabbath con Ozzy o Black Sabbath con Dio, ¿eh? Nos contáis, ¿vale?
0: Vale.
1: A ver qué os parece, que se acuerda por lo de Heaven and Hell, y he dicho, pues
0: es que
1: ya está.
0: No tengo muy presente esa canción, esa es la canta Dio, ¿no?
1: Esa es de Dio, claro.
0: Mira, luego la escucho bien.
1: Es que
0: estoy acordándome de un punteillo que tiene que me mola mogollón, pero no me acuerdo casi del resto de la canción y los riffs principales.
1: Bueno, ya está, no quería robarte más tiempo. Solo
0: antes de empezar a grabar el programa hemos también hablado sobre los dos cantantes diferentes de AC/DC.
1: Sí, efectivamente.
0: Estamos rockeros.
1: Mira, pues también os podéis decir, ¿eh? Si preferís AC/DC con Bon Scott o AC/DC con el tío que solo hace.
0: ¿Cómo se llama? No me sale ahora el nombre.
1: No me sale, yo también tampoco lo busco ahora. Venga, cuenta el siguiente.
0: Ok. Me terminé también...
1: No sé si eras ese tío o eras un poco de Mustaine, te ha salido también, ¿eh?
0: Sí, es que también...
1: Joder, muy bien.
0: Hay de todo un poco, sí. Me terminé el Star Wars Bounty Hunter. No tengo mucho más que añadir a lo que comenté la semana pasada. Vaya, es tan coñazo y tan terrible como dije en el último programa. Cada nivel del juego va peor con el número de enemigos y el plataforma imposible y penalizante, y bastante mal en general. Me frustré bastante porque tuve que repetir una pantalla como 3 veces, y es de esto que llegas a la parte final y te ponen de repente 7 enemigos de sorpresa y te revientan, y es como, ah, vale, pues va a empezar otros 20 minutos atrás, ¿sabes? Porque tienes que empezar de cero. Muy mal, sin más. La historieta me ha gustado mucho, o sea, sí que me parece que a los fans, muy fans de Star Wars, les puede ir guay verse las cinemáticas o un long play o lo que sea de este rollo en YouTube, porque está guay lo que ya dije la semana pasada también, el background que te dan y el lore que te dan con Jango Fett y sus movidas y su nave y el acuerdo con Dooku y todas las movidas, está guay. O sea, toda esta parte está bastante divertida y me ha molado, porque cuando vea el episodio 2 diré, anda, mira, pues esta es la tipa que conocí en el Bounty Hunter. Pero el juego es mediocre de pelotas, vaya, yo que Aspyr habría metido más mejoras de calidad de vida, así. ¿Tienes el nombre del DLC?
1: Brian Johnson.
0: Eso es. Brian.
1: Venga, continúa.
0: Esta semana, el primer juego como tal que sí que me había empezado el martes, creo que fue el Extermination. Que siempre que pienso en este título, ahora que estamos como más rockeros metaleros, siempre pienso Extermination, dun, dun, dun, que es una canción de Pantera que es Domination.
1: Sí.
0: Pero en mi cabeza canto Extermination. Extermination. O sea, pero en mi cabeza canto Extermination en vez de Domination.
1: Muy
0: siempre
1: bien.
0: Que leo el título.
1: Muy bien.
0: Pero la cosa es que este es un juego de Play 2 de Sueri, que Sueri es el creador de Deadly Premonition 1 y 2, que me gustan mucho a mí, y el D4, Dark Dreams Don't Die, creo que se llamaba, que era exclusivo de Xbox One, que me gusta mucho por las ideas raras que tiene para historias y personajes en gameplay, que son muy, muy extraños, y se hizo famosa Deadly Premonition por eso y por ser un juego que estaba muy mal optimizado y muy bugueado y todo el rollo, y era muy raro en todo, pero estaba guay, llegaba a ese punto de ser de culto por lo extraño del juego. Y el Extermination no es un juego dirigido por él, pero sí que es el diseñador principal y creo que es de las primeras veces que aparecen créditos de juego, entonces queriendo jugarme a toda su ludografía, o como queramos llamarlo, quería empezar por aquí, quería empezar con el Extermination de Play 2. Es un survival horror de 2001, salió al año de salir la Play 2 y se considera el primer survival horror de la Play 2 más o menos. Es un juego muy genérico en general, eres un marine estadounidense de una tropa que va en avión a una base en el Polo Sur donde se ha extendido un virus dentro de la base científica. Sorpresa. Y el avión se estrella antes de llegar y cuando entramos a la base pues vemos unas agujeras que infectan a nuestro compañero y empiezas a luchar contra mutantes y zombies. O sea, es 101 del rollo survival horror y zombies y tal. El juego es sencillote en tanto que no tiene puzzles, por ejemplo. Sí que tiene más acción de lo habitual, pero es raro de cojones que tienes como un arma que puedes ir modificando. No es como que tengas diferentes armas como en la mayoría de survival, sino que puedes cambiar el cabezal del arma y entonces se convierte en una escopeta o en una ametralladora o en una pistola, lo que quieras. Pero aunque tengas ametralladora, tienes que disparar las cosas manualmente. O sea, tienes que pulsar cada vez que disparas una sola vez, entonces como es la ametralladora menos práctica del planeta, hasta que desbloqueas al final del juego ya el modo de disparar automático, pero es como tú. Si es una ametralladora, ¿por qué no es una ametralladora? tiene como mierdas de ese rollo. Pero bien, o sea, tiene mucha más acción que un survival de la época, rollo Resident Evil Silent Hill, pero lo que no me mola tanto es que disparar y apuntar es bastante incómodo, porque aún estaban todavía descubriendo un poquillo los controles de los videojuegos en esa época, y con el 3D ya ni hablemos, porque aquí creo que son casi todo cámaras fijas. O creo que puedes cambiar el ángulo de la cámara pulsando el L1, una cosa así. Es un poco ortopédico para hoy en día, pero en fin. Cosas guays de este juego, que las voces son terribles, el doblaje es malísimo, malísimo, entonces es como muy característico también de esa época. El Resident Evil, el 1 y el 2 y el 3 en la Play 1 tenían también un doblaje penoso, o sea, entonces es como que tiene este punto de gracia de peli de serie Z, ¿sabes? De está todo fatal actuado, ¿sabes? Y es todo como muy muy de manual y muy cliché y así, entonces esa parte me pareció, ¿cómo se dice? Me dio como un poco de ternura, ¿sabes? Como, mira qué majo, ¿sabes? Y me jodió un poco que es un juego más o menos laberíntico y tienes mucho backtracking, tienes que ir todo el rato a los mismos sitios 15 veces y es un poco rollo. Me tuve que acabar poniendo una guía porque no te dan muy claro los objetivos a los que tienes que ir y tal, pero bueno, en fin, está bien. Sin más, como algo curioso me pareció guay para conocer también que es el primer juego como principal en el que trabajó Sueri, y ahí ya pasar al Spy Fiction, que es el primero que dirigió, ya lo jugaré cuando me toque, pero sin más, es un juego más cortito que se agradece siendo tan mediocre como es. Creo que me duró unas 4 horas nada más con guía, pero es un juego cortito, vaya. Luego me jugué el videojuego de Mulan de la Play 1, que es, yo lo jugué en PC cuando era pequeño, es un juego de, ahora que estoy como nostálgico con lo de la Pantera Rosa y estas me las he quedado comentando estas semanas, me acordé de este juego que lo conseguí hace poco cuando vendí, creo que lo comenté en el programa, que vendí como 200 juegos, y dentro del cambio que hice con una tienda local de Vitoria, Gotham Retro Games, hice a comprar ahí, que me gusta mucho esa tienda y tiene cosas muy guapas para coleccionistas, pues tenía por ahí una copia del Mulan de Play 1 y dije, para mí, que esto lo juego yo de pequeño. Y me lo juego ahora y sin más, a ver, es un juego con dibujos 2D, rollo point and click súper, súper básico, de clicar algunas cositas y hacer un par de minijuegos sencillísimos y ya está. O sea, es que la propia portada le llama historia interactiva, te quiero decir, es como Disney presenta una historia interactiva y luego Mulan o lo que sea, ¿sabes? Y es que no hay que hacer prácticamente nada, o sea, clicas en 5 o 6 escenarios diferentes de la película y tienes que conseguir rellenar el texto de la historia de la peli en 5 pergaminos diferentes, uno por escenario, y ya está, ¿sabes? Es un juego que te puede durar 2 horas, te quiero decir, es una chorrada. Pero la movida es que en Play 1 va muy mal. O sea, yo lo jugaba, ya digo, de pequeño en PC, entonces iba guay, se veía bien, eran dibujos sin más, un poco pixeladillos, pero estaba bien. Pero en Play 1, me imagino que por la limitación de resolución y los colores, la paleta de colores así, se queda todo como súper limitado y se ve bastante mal. En algunas partes se llega a ver en plan de que no le distingues la cara a Mulan, es como un borrón. Es como un poco regu. Y además, como está basado en CD, tiene que cargar. Cuando tiene que cargar una pista de audio o una acción o lo que sea, es como que el juego se congela durante unos segundos y parece que se atasca un poco al cargar. Y como lo estaba jugando en emulador, me lo puse al por 2 de velocidad porque era un juego que estaba todo el rato atascándose, ¿sabes? O sea, es un juego que cuesta mucho que arranque y que avance. Y ya digo, me lo jugué al final al por 2 de velocidad, me duró como una hora o dos, te quiero decir. Y está bien, aunque voy a destacar también, aprovechando que como van sonando las canciones de la peli en instrumental en el juego, me acordé que tiene unas canciones que flipas, Mulan, ¿eh?
1: Efectivamente.
0: Tiene muy pocas, creo que tiene como 4 canciones en realidad, o sea, creo que son poquísimas para ser una peli de Disney.
1: Puede ser.
0: Pero son buenísimas, las 4.
1: Tendrían Ranos Dagas, eso está es. Esa, luego está hay una, luego Dulce Linda Flor.
0: Dulce Linda Flor.
1: ¿Con luego, valor?
0: Eso es, y hay una que es antes, o sea, que es antes de que había el ejército, que es ella cantando sobre... Mi padre está enfermo, y, o sea, mi padre está muy viejo y yo iré a la guerra y no sé si lo puedo hacer.
1: Ah, sí, esa no sí. Me acuerdo.
0: No, nadie, porque es muy floja.
1: Las tres, porque después de Con Valor yo creo que no hay ninguna.
0: No hay nada,
1: ya, ¿no?
0: Por eso, tío. Que de ahí pasan al pero rollo cuidado, de ir contra los unos y ahí ya se metan en la ciudad y todo el rollo. Claro, pero es que eso es lo que digo, que es que tiene como cuidado, 4 canciones, pero son buenísimas.
1: Seré más raudo que un río bravo.
2: Con valor.
1: Venga, continúa. Que nos vamos a fumar todo el programa entre hablar de AC/DC, de Black Sabbath y de las canciones de Mulan.
0: Es que estamos musicales de esta semana, sí. Chico, yo qué sé. A veces, si Codoro Games lo componen dos personas principalmente, que gran parte de su vida son música, pues a la fuerza tiene que acabar apareciendo la música en el Codoro Games, joder.
1: Claramente.
0: Algún día haremos... Mira, ojo, atención. Ya que la semana que viene es en principio semana flojilla porque no hay lanzamientos y tal, podríamos aprovechar para hacer una especie de especial de música. ¿Sabes? Como de canciones y bandas sonoras que nos flipen y movidas así, ¿sabes?
1: Mm.
0: Lo planteo.
1: Lo lanzas al universo.
0: Lo lanzo.
1: Que dice ahora mucho la gente. Lo manifiesto.
0: Ah, vale, lo verbalizo.
1: Dice mucho la gente.
0: Y me he jugado... Time Splitters 1 y estoy ya a la mitad del 2 porque el Time Splitters 1 dura como una hora la campaña o menos todavía y tenía muchas ganas desde hace mucho tiempo a jugar la saga Time Splitters porque de adolescente jugaba mucho al 3 con mis amigos que se llamaba Futuro Perfecto y me compré el 1 y 2 hace muchos años con ganas de ver cómo empezó y evolucionó la saga y eso y es que el primer juego es casi una demo técnica de cómo es o cómo podía ser un first person shooter en Play 2 porque es un juego que salió de lanzamiento con la consola, apenas tiene campaña, es decir, tiene 9 pantallas sin cinemáticas y sin trama, simplemente te lanzan las haces y ya está, y tiene algunos mapas multijugador y ya está, o sea, no tiene más. Creo que admite multijugador local hasta 4 y punto. Pero está guay porque demuestra lo que era capaz la nueva generación, tanto gráficamente como técnicamente, vaya. Uh-huh. Y es un juego que desarrolla Free Radical, que es un estudio de veteranos, o era un estudio de veteranos, creo que lo chaparon ya hace tiempo, de gente que venía de Rare y que hicieron el GoldenEye y el Perfect Dead y se nota mogollón, porque es que son... Es el mismo tipo de first person shooter de esa época, ¿sabes? Con la misma forma de apuntado tan particular que tienen esos juegos. Y está muy bien, porque siendo viejo... Se controla súper, súper, súper guay. Se controla súper guay y súper ágil. Y los niveles de la historia, ya digo, son súper sencillos y súper básicos porque consisten en buscar un objeto en un mapa, más o menos lineal, y volver a un punto de extracción y ya está, pero que duran como 4 o 5 minutos cada mapa. Quiero decir, o sea, es que ya digo que es un juego que dura una hora y ya. Es como dar gracias a que tenga un modo single player siquiera porque era una demo técnica de cómo jugar en un first person shooter en Play 2 sin más. Pero... precisamente por eso cogieron toda esta base para construir y meter algo de cinemáticas y cosas para el Time Splitters 2, que es el que me estoy jugando ahora. Y entonces aquí ya te meten a un protagonista que es el Sargento Cortés, que está bastante guay, es muy mítico en la portada del 3, o sea, él también es el protagonista del 3, que es el que más recuerdo yo. Y de hecho yo creía que era Vin Diesel, pero no, lo que pasa es que es muy caricatura de él, tanto física como por la voz que tiene y el rollo que tiene. Es que realmente podría ser Vin Diesel perfectísimamente, pero no las. Y la trama es básicamente que los Time Splitters son unas alienígenas que viajan por el tiempo e intentan joder la historia de la humanidad alterando los hechos del pasado y tenemos que usar la máquina que tienen para viajar a diferentes épocas y deshacer las mierdas que han hecho y dejar las cosas bien y así. Tienes que recoger unos cristales que han ido dejando y movidas así sin más. Pero lo que decía con lo del primero también, que es que no siendo yo muy de first person shooters en general, estos me encajan muy bien porque son muy divertidos, son muy rápidos, tienen autoapuntado, entonces no se hace nada complicado, porque aún no tienen muy masterizado el rollo de apuntar. Y de hecho, si pulsas el L2, que es como para apuntar más afinado, digamos, lo que haces es como mover el cursor por la pantalla, digamos, ¿sabes? Mm. Es que es un poco difícil de explicar. Es como si fuera el cursor del ratón en un juego de ordenador. Mm. Y entonces el personaje no está moviendo la cámara, pero sí que mueves en qué punto de las cuatro esquinas del monitor tienes la mirilla, ¿sabes? O sea, ya digo que es como muy vieja escuela, pero es que funciona súper bien. Y lo que más me gusta, sin ninguna duda, de las sagas Time Splitters es la dirección artística, que es todo súper caricaturizado. Bueno, ya tenemos aquí la portada. Pero que son dibujos, quiero decir. O sea, son personajes muy estilizados, con rasgos muy exagerados, ¿sabes? Y es muy divertido porque tienen la broma esta de que puedes viajar por el tiempo a cualquier época. Entonces tienes cosas de ciencia ficción loquísimas y tienes todo tipo de situaciones tontas, ¿sabes? En plan de, yo qué sé, te puede hacer una que es como una especie de casi blanco y negro de Chicago en los años 20 y entonces es como un poco más noir, pero luego tienes una mansión de zombies de Resident Evil, ¿sabes? Literal, metida y es como... juega mucho con estas chorradas, ¿sabes? Y luego tienes una de momias en Egipto, ¿sabes? Como que hace de todo. Y está guay porque si no te mola mucho la ambientación de uno de esos niveles, vas a tener 30 más. Hace poco me he jugado uno que era Neo Tokyo y es cyberpunk, ¿sabes? Es como, es que está guay que tenga tanta variedad. Mm. Y es muy divertido, insisto, todo, porque es muy desenfadado y así. Muy guay, muy guay. Me gusta muchísimo a mí Time Splitters, macho. Mucho más de lo que pensaba. Y creía que el 1 y el 2 me iban a dar más o menos igual y que solo me iba a gustar rejugar el 3 por la nostalgia y mis cojones. O sea, me parece que son bien buenos los tres, vaya. Y ya está.
1: Muy bien, pues vámonos con las noticias. ¿Te ha molado lo directamente que pasa a las noticias, sin enrollar
0: sí,
1: ni nada?
0: Sí, o sea, creo que tiene sentido porque ahora ya decimos el contenido del programa antes de pasar a lo que hemos jugado esta semana, entonces tiene más sentido.
1: Adelante Bulls, que hacía mucho que no decía Adelante Bulls también en el programa.
0: También.
1: Venga, esta semana Konami publicó por total sorpresa y sin haber avisado ni nada, ni promoción anterior, ni nada, el remake de Silent Hill 2 en Xbox, que hasta no estaba. Ha pasado un año y un mes desde que salió el juego en PC y Play 5, donde han tenido un año de exclusividad en consolas para la plataforma de Sony. Había rumores, había habido ya cosillas y filtraciones y cosas sobre el lanzamiento, pero aún así sorprende que no le hayan dado nada de bombo a esta jugada, ni un tráiler, ni un yo qué sé,
0: ni
1: un World Premiere, ni nada, ¿sabes?
0: Nada.
1: Es poco
0: de hecho, hace poco, lo vamos a comentar ahora enseguida, pero ha sido el Xbox Partner Preview este. Y ni siquiera salió ahí tampoco. Es como, no. Se ha sido como, no, bueno, ya lo tenéis, ala. Adiós.
1: Pero bueno,
0: como
1: ahí tú, está. Joder. Total, que aprovechamos también para comentar que Silent Hill 2 está en oferta en todas las tiendas a mitad de precio, unos 35 pavos hasta el 2 de diciembre, incluida la tienda de Xbox. Así que si no lo tenéis y os apetece, joder, está guay. Pues un juego muy nuevito y que salió muy bien. ¿Fue tú, Cagotín, el año pasado? Sí, ¿verdad?
0: Sí, señor. Vaya que sí.
1: Total, ahora ya la peña de Xbox podréis también disfrutar de este juegazo. Así que todos contentos.
0: Eso
1: ya lo tenemos todos y todas disponible, así que con la vida.
0: ¿Crees que va a ser otro Silent Hill, el juego del año este año?
1: No tenía pinta, pero igual te lo juegas en el modo fácil ese. No creo.
0: No hay quien salve eso.
1: Tengo que hacer mi porra de tus juegos del año, ¿eh?
0: Ya, yo sí, yo también tengo presente.
1: Ya, o sea, me pasarás
0: quiero revisar los programas que hemos grabado para ver el orden en el que has jugado todos los juegos y hacerme la lista de lo que has jugado en todo el año. Y
1: bueno, con eso te lo paso yo, si no.
0: Bueno, de acuerdo, me viene bien. Y con eso ahí ya tengo...
1: Claro. Cuando lo vayamos a hacer tú me pasas tú. Es muy gracioso esto claro. Off topic, esto es un poco de tras bambalinas, pero Coco y yo solemos hacer porras cruzadas del de qué juegos van a ganar los Codor Game Awards en el caso de ambos dos.
0: Eso es.
1: Entonces, claro, es difícil acordarse de lo que ha jugado una persona en todo el año, ¿no? Entonces... yo le suelo pasar a Ako que mi lista, ¿vale? Que suelen ser, pues igual...
0: compuesta por 30 juegos, 20... 15,
1: no, 30 ni de coña, 20 juegos máximo.
0: Ya. Yeah.
1: Y Coque me pasa una captura, o sea, suele hacer porque se hace como un montajito con imágenes
0: sí.
1: todos los juegos que juego este año por primera vez, ¿eh? Que los que ha repetido no los suele poner.
0: Ahora sí los pongo.
1: Ahora sí.
0: Sí.
1: Y claro, es una puta imagen, ¿sabes? Que parece un caleidoscopio de esto, ¿sabes? O sea, de lo pequeños que son los dibujitos. Porque hay eso, pues 100 juegos, ¿sabes? Sí, sí. Y es como gracioso el contraste.
0: El año pasado hubo 127 en concreto.
1: Es como gracioso el contraste.
0: Sí, sí. Pero este, bueno, este año, no lo he dicho, este año ya he pasado los 100
1: sí,
0: juegos, por cierto. El Time Splitters 2. Ahí está. He subido de nivel. El Time Splitters 2 es mi juego 101, creo, del año, así que bien. Tenía dos propósitos a principio de este año, que era cobrar la prima del trabajo, la prima laboral y llegar a 100 juegos al año, y lo he conseguido, así que...
1: Ya, adelante. Ya está, tío.
0: El año que viene creo que no voy a tener propósitos, sinceramente, pero
1: y dejar,
0: bueno.
1: Y dejar de fumar, sí, que como no fumabas, pues también lo has conseguido,
0: sí,
1: claro.
0: Sí, no. El año que viene mi propósito es seguir vivo y ya está.
1: Eso es.
0: Vale, seguimos con el Xbox Partner Preview, que esta semana han publicado esta presentación digital donde... No ha habido ninguna sorpresa muy grande ni anuncios muy importantes, pero destacamos los siguientes cuatro juegos. Y como siempre, si os apetece conocer un poco más lo que presentaron, que seguro que va a haber algo que os interese, pues le podéis echar un ojo a la presentación o ver resúmenes en internet. Nosotros destacamos por ahora el Armatus. Me gusta el nombre. Es un shooter en tercera persona con un tono de terror y fantasía oscura que llegará en 2026 para PC, Play 5, Xbox y Switch 2, es decir, casi todo, excepto las consolas de antigua generación. Y esto lo desarrolla el mismo estudio que hicieron el Godfall, que era un juego online de lanzamiento de la Play 5. De hecho, creo que fue el primer juego con tráiler que enseñó el logo de Play 5 de forma oficial. Fue bastante loco. Que luego el juego es una chusta que no le importa a nadie, pero bueno. Pero este creo que no va a ser online solo, o no sé si va a tener algo de online siquiera. Y entonces me llama un poco más por ese lado, porque claramente en la parte de acción creo que la llevan bastante guay. Entonces sí que me interesa más. Y también tuvimos un nuevo tráiler del Reanimal, que es el nuevo juego de Tarsier Studios, de la gente de los Little Nightmares 1 y 2. Entonces este es un poco como, digamos, el verdadero Little Nightmares 3, el bueno. Que ya habíamos visto trailers en el pasado, pero ahora han dado fecha de lanzamiento, que es el 13 de febrero de 2026, para PC, Play 5, Xbox y Switch 2. Lo cual me alegra mucho porque queda 3 meses para que salga. O sea que estoy contento. Estoy más caliente y con ganas de este que con el Little Nightmares 3.
1: Muy bien.
0: Como lo pintaron en su día.
1: Muy bien. También hablaron de Tides of Annihilation, ¿eh? Que sacaron un nuevo tráiler para este juego que parece mezclar hack and slash con rollo Souls. Y que vimos en su día ya un tráiler con una protagonista que exploraba una Londres inundada y postapocalíptica, que tenía un rollo visual tipo Expedition 33, ¿vale? Un poquito. Sí, esto me quiere sonar a mí.
0: Sí, lo comentamos.
1: Sí. Total, en este nuevo trailer han enseñado un combate contra un boss que refuerza eso de que va a tener ese rollito Souls, pero con la acción rápida y ágil casi más de un hack and slash. Un poco un crossover entre los dos géneros, ¿no? Sigue sin fecha, pero está anunciado para PC, Play 5 y Xbox.
0: Me volvió loco que cuando salió en esta presentación, lo estuve comentando en el Discord de Night Games. Y resulta que tienen los trailers, los dos primeros trailers que sacaron, que había uno larguísimo de gameplay y uno cortito, que era el de presentación, el de teaser, tienen, pero en plan, millones y millones y millones de visualizaciones, cuando en su día tampoco llamó mucho la atención. Y creo que ha sido por esto, por el rollo estético que tiene, parecido al Expedition 33, y lo que moló el Expedition 33, que luego vamos a profundizar en eso con lo de los Game Awards. O sea, creo que ha ganado empuje por eso, por el rebufo de no importa que un estudio no lo conozca, así que haga un juego que tenga pinta de Unreal Engine 5 genérico, porque puede salir una cosa tan pepino como el Expedition 33, ¿sabes? Y creo que ese discurso se ha trasladado a este juego. Entonces ahora la peña tiene mil de ganas de este juego, cuando, insisto, cuando salió, pues tampoco movió muchas agujas, ¿sabes? Pero la peña está calentísima con el Tides of Annihilation.
1: Vale, y también hablaron de...
0: Vale, ok.
1: También hablaron de Raji 2. Kali Yuga. Me horroriza este título.
0: Sí, sí.
1: Total, tráiler de este nuevo juego que va a ser la secuela del Raji 2. An Ancient Epic, que era un juego de acción y aventura en vista cenital, con algunos puzzles y mucho combatecillo y tal, que desarrolla un estudio indio y que se centra en la mitología india también. No tiene fecha de lanzamiento este Raji 2. Kali Yuga, pero saldrá en PC, Play 5 y Xbox. Y antes de cerrar el bloque, esto no sé si lo querías comentar tú o yo,
0: no,
1: pero
0: adelante,
1: bueno, es igual.
0: Adelante.
1: Antes de cerrar el bloque y pasar ya a hablar de los Game Awards y tal después del descanso, destacamos también que van a meter una actualización en el Hitman, que es como el juego que... The Gift That Keeps On Giving, el juego que nunca termina de... que nunca deja de darnos sorpresas. Porque en esta actualización Eminem, ¿vale? El rapero de Detroit, Contrata al agente 47 para asesinar a su alter ego Slim Shady. Gran trabajo.
0: Está guapísimo. Tío. Hitman, porque encima Eminem es como Eminem ahora, con la barbita y así.
1: Claro, en plan.
0: Y Slim Shady es Eminem rubio, afitadito, delgadito de los. Eso es. Muy gracioso.
1: Joder,
0: me moló mucho, vi esta mierda.
1: Vaya tela. Nos tomamos un descanso y hablamos de las nominaciones.
0: Qué remedio.
1: Venga.

0: Pues volvemos con efectivamente las nominaciones de los Game Awards que se presentaron el lunes de la semana pasada.
1: Más o menos a la vez que cuando se estaba emitiendo nuestro programa de la semana pasada, de hecho.
0: Efectivamente, efectivamente. Y los presentó Geoff Keighley, como suele hacer desde hace unos años, a través de un vídeo en el que va leyendo las categorías y va leyendo los nominados y todo el rollo. Y luego se abrió la web, está disponible ahora mismo para que os registréis con cuentas de Google, Facebook, lo que sea, para entrar y votar a las nominaciones, porque hay un voto público también que compone, creo que, el 10% del resultado final. Uh-huh. Es decir, a no ser que la cosa esté muy reñida, no significa mucho, pero bueno. Pero si resulta que en una categoría la gente que vota los Game Awards, que el jurado, que son medios de todo el mundo entero, medios especializados en videojuegos de todo el mundo entero, rollo IGN, GameRanks, creo que están también metidos, Minmax creo que han participado este año también, yo qué sé, Gaming Vault, todas estas movidas, ¿sabes? Digamos, son la peña que vota estos juegos, Giant Bomb, todo el puto mundo, vaya. No sé si Eurogamer España están, los británicos creo que sí que están. No estoy seguro. Aquí igual está Mary Station, me quiere sonar. Y Vandal, no sé si les tienen metidos también, creo que también. Pero eso, que a no ser que esta peña justo vote, yo qué sé, en el juego del año, no va a ser el caso. Expedition 33 tenga 20 votos y Death Stranding 2 tenga también 20 votos, ahí se va a decidir en ese caso, efectivamente, cuál es el juego del año según lo que vote el público. No suele ocurrir. Pero eso, que tenemos todas las categorías ya con todos los nominados. Ahora los comentaremos poco a poco. Lo que yo tengo claro es que, viendo las nominaciones, ahora sí que tengo más claro que nunca que va a ganar el Expedition 33 al juego del año. O sea, para mí no hay porra, no hay discusión posible. O sea, lo tengo clarísimo. Y lo que me jode y me raya un poco, voy a intentar no enfadarme mucho porque cada vez que pienso en este tema...
1: Quítatelo la raya desde el principio y luego ya...
0: Eso es, sí, así ya seguimos normal, sí. Tiene muchas nominaciones, ¿vale? O sea, hay una. En los propios Game Awards publicaron una imagen en la que, como todos los años, enseñan los juegos más nominados. Uh-huh. El Split Fiction tiene 4 nominaciones, el Hollow Knight Silksong tiene 5 nominaciones, el Hades 2 tiene 6 nominaciones. Hay un empate luego con Death Stranding 2 y Ghost of Yotei con 7 nominaciones cada uno, que también son muchísimas, quiero decir.
1: Sí, son, sí.
0: Pero es que el Expedition 33 tiene 12 nominaciones.
1: Con un poco de trampa, hay que decirlo.
0: Sí, porque hay una categoría que es la de mejor actor, que luego la comentaremos, que tiene a 3 personas metidas.
1: También es de locos.
0: Es que eso, güey. Vale, o sea, a mí lo que me jode de esto es que entiendo que lo pete muy fuerte un juego un año. Lo entiendo. Y que sea imprevisto y que funcione muy bien y que sea una sorpresa y que sea increíble y todo el rollo. Entonces me alegro y creo que está bien que Expedition 33 gane el juego del año y que tenga 1000 nominaciones y todo el puto rollo, porque al final, siendo esto una celebración de y resumen un poco de el año de en videojuegos, los Game Awards, coño, pues si todo el puto año hemos estado oyendo hablar del Expedition 33, pues más vale la pena que gane su puto juego y que se hable de él durante la gala también, porque es, digamos, como una representación de lo que ha ocurrido en el año, entonces me encaja, de acuerdo. No voy a luchar ni enfadarme porque no tenga que ganar el juego del año, sobre todo cuando no lo he jugado, porque no lo he jugado y tú tampoco. Aprovecho para dejarlo claro ya de primeras, pero fatiga, ¿sabes? O sea, quiero decir, yo estoy muy quemado ya, y Mr. White, un saludo a Mr. White, me comentó hace poco que a él le parecía guay, por ejemplo, que gane el juego del año y que le va a venir bien este impulso y tal, pero es que para mí no puede haber más impulso, quiero decir, o sea, el juego ya... Tenemos también un gráfico con las unidades vendidas, con la información que hay disponible. No es todo lo que se... O sea, no es 100% transparente, pero es más o menos unidades aproximadas de ventas de los 6 candidatos al juego del año, que ahora los comentaremos también. Pero que el Expedition 33 ha vendido 5,3 millones de unidades. O sea, es de los juegos ya más vendidos casi de la historia, te quiero decir. O sea, no hace falta, ¿sabes? En mi opinión, darle mucho más bombo. O sea, que le va a venir bien ganar el juego del año, seguro. Pero estoy convencido de que toda la gente que esté pendiente de qué juego gana el juego del año ya sabe perfectamente que el juego más tocho y que más atención hay que prestarle este año, bla, bla, bla, era el Expedition 33, y seguramente la mayoría de gente ya lo ha jugado. O sea, para mí, lo que me jode de todo esto, y que es un poco a lo que voy, es guay que haya dominado la conversación durante todo el año, digo guay por no entrar en pelea, porque a mí me parece mal. O sea, me gusta que la conversación sea variada y que si hay, que si al año salen, yo qué sé, 50 juegos más o menos tochos, grandes, lo que sea, se hable de esos 50. O que en una hora de un programa prefiero que me hable un tío de 10 roguelikes rarísimos que le gustan muchísimo a que me hablen de un solo juego durante una hora entera, quiero decir. Y me parece que este año ha sido un poco eso, ¿sabes? Ha sido un poco, para la gente que estamos mínimamente metida en este mundillo y seguimos la actualidad y estas movidas, Expedition ha estado todo el año presente constantemente. Y cuando parecía que se estaba ya calmando un poco la cosa, como es un juego largo, la gente se lo empezaba a terminar y volvía a hablar de él. Y luego se empezaron a hacer más entrevistas a los desarrolladores. Y luego, ¿sabes? Y para mí ha sido como, vale, guay, insisto, guay. Pero es que ha habido muchos juegos muy buenos este año también. Y me da un poco de rabia que eso domine la conversación y capitalice, sí, toda la conversación.
1: Todo el espacio al final.
0: Eso sí, es. Sí. Y porque, joder, insisto. Hay una categoría para mejores actores, creo que son 6 nominados o 5 nominados.
1: 5 o 6, sí, lo tienes por ahí abajo.
0: Ahora lo veremos. Sí. Pero que 3 son del mismo juego, te quiero decir. Mm. Y uno de ellos es Charlie Cox, que por lo que tengo entendido, yo no sabía ni quién era Charlie Cox, luego vi que es el de Daredevil, efectivamente. Sí. Pero que todo el mundo está como unánimemente de acuerdo que este se lo podían haber ahorrado. O sea, que tampoco es que tengo un papelón ni hago una mega actuación en el juego, ¿sabes? Es lo que es un nombre de Hollywood y ya está, ¿sabes? Y ha pegado bien y luego la gente se me contenta con Verse y con Mael y no sé qué, vale, guay. Pero aún así, me parece que algo se está yendo de la mano, ¿sabes? Quiero decir, hacía falta tener 3 nominados para una sola categoría y ya solo esa única categoría ya dominarla. No más, ya no digo si lo meten a mejor indie, mejor debut indie, mejor juego del año. Es como si vas a ganar juego del año, vas a tener que ganar mejor indie, ¿no? Por proxy, quiero decir. ¿No? Entonces, como, hacía falta. No lo sé. Más allá de entrar en el debate de si es indie o no, que todo el mundo lo está haciendo, evidentemente.
1: Sí, que esa es la otra. Ese es el otro melón. Ese es el otro melón porque, por ejemplo. Y atacamos eso primero y luego te doy mi opinión más generalista en lo de si es indie o no, ¿no? Que yo de hecho no lo sabía y me salió un reel el otro día. Best indie, best debut indie, y dije, ¿cómo?
0: Claro.
1: Pero ¿cómo es esto, sabes? Y dije, pero y hay... pensé en el este, ¿no? ¿El Baldur's estuvo nominado a mejor indie?
0: Yo diría que no.
1: ¿Sabes? Es que te metes en ese terreno, en verdad. Porque si la definición de indie es empresa que no es propiedad, o sea, empresa desarrolladora que no es propiedad de una gran empresa, un gran fondo.
0: O sea, no Tencent, lo publica.
1: Eso es.
0: PlayStation,
1: o Tencent,
0: no,
1: o Sony, o Ubisoft, o tal y cual. Si no tener eso es ser indie, pues entonces no entiendo por qué el Baldur's, por ejemplo, no estuvo en esa categoría.
0: Ya.
1: Si te pones así, ¿sabes? O sea, para mí es, y lo hemos comentado alguna vez, pasó el año pasado con Dave the Diver, que me lo has recordado antes.
0: Exacto.
1: Que aún así, para mí, hay varias escalas de diferencia entre esto y Dave the Diver, ¿eh? Pero para mí, ya, es ya. Una opinión. Ya. Pero, joder, está el tema de que es algo que no está súper claro o súper bien definido, ¿no?
0: No, o sea, hace aguas por todos lados.
1: Ya está claro que hace aguas. Pero bueno, es que al final es lo que siempre decimos. También lo comentamos el año pasado con lo de mejor dirección.
0: También, eso
1: y
0: es.
1: Y mejor juego.
0: Bueno, este año también la mejor dirección también es un poco. O sea, te quiero decir, ¿en qué va a ser la mejor dirección? ¿En que Kojima es famoso?
1: No, pues es que.
0: Realmente han tirado por ahí, claramente.
1: Sí, ¿sabes? Pero también está nominado este, entiendo.
0: ¿El quién?
1: Perdón. El Expedition.
0: Sí, por supuesto.
1: Claro, o sea, al final, ¿cuántos años llevamos en que es mejor juego y mejor dirección? Es el mismo. Porque dices, si es algo general. O sea, me refiero que no es. O sea, volviendo, y esto lo utilizo simplemente para dar la reflexión general que quería dar.
0: Vale.
1: Que es la que damos todos los años, y sé que somos un poco pesados con esto, pero es que es verdad. Que no podemos perder de vista y del horizonte que no son unos premios. A ver, nada es objetivo en la vida, eso es lo primero.
0: No.
1: Pero que no son unos premios objetivos. ¿Vale?
0: No,
1: o sea, que
0: ni
1: no son
0: oficiales,
1: unos premios,
0: ni nada, ¿no?
1: Ni oficiales, ni basados en métricas.
0: Ni de la academia, de no sé qué. Es como,
1: quizás para eso te podrías ir a los BAFTA o alguna cosa así.
0: Sí,
1: ¿vale?
0: Tiene un poco más de.
1: Y tampoco, pero
0: no,
1: bueno,
0: eso
1: ¿no?
0: Es,
1: ahí
0: eso
1: está.
0: Es.
1: Pero que al final es un concurso de popularidad.
0: Sí, eso es.
1: Que le das formato de premio. Y está bien, que está genial. O sea, pero al final es un contenido hecho para las redes, eso es lo primero.
0: Sí, sí.
1: Porque es un contenido que se hace para tener clics y likes y aprovecharlo para anunciar juegos y cosas.
0: Eso es.
1: Que lo tenemos todos clarísimo esto, ¿no?
0: Eso iba a decir que yo ahora estoy, como siempre, estoy pensando en los premios, pero luego va a llegar la gala,
1: claro,
0: y el 90% van a ser trailers.
1: Claro, eso es, ¿no? Entonces, ¿cuál es el tema? Joder, que siendo eso así... Es que cómo no. sea, ¿cómo no? En el sentido de que eso te lo he dicho antes, yo que no sigo ni un medio en redes y tal, que tampoco tengo mucha actividad en general, pero no sigo ningún medio ni nadie, ni nada que tenga que ver con videojuegos.
0: Sí, sí.
1: Y a mí me ha salido un mogollón de mierda del Expedition 33.
0: Sí, sí, sí, sí.
1: De gente reaccionando, de gente disfrazada de mimo, de tu puta madre, ¿sabes? Sí, de sí, uno sí. Con una bagueta haciendo no sé qué del Expedition 33, ¿sabes? O sea, claramente ha dominado la conversación y eso es real.
0: Sí.
1: Eso es real porque, sí. Bueno, ya está. Pues toda la conversación hoy en día funciona como funciona y ya está. Y ya está. Entonces, si esto realmente... Si estos premios al final son un reflejo, que lo has dicho tú antes exactamente,
0: eso.
1: Son un reflejo de eso, pues es que ¿cómo no? ¿Cómo no? ¿Sabes? ¿Cómo no va a ser así?
0: Sí, sí.
1: Pues claro, otra cosa es que, y estoy contigo, ¿eh? Otra cosa es que digas, joder, pues es un poco rollo.
0: Claro.
1: Que sea así, que cope tanto y que sea tan poco diversa la conversación.
0: Sin querer decir
1: que el juego esté mal, que seguro que está genial.
0: Eso es.
1: Que seguro que está genial y que igual lo jugamos y nos flipa. Yo de hecho hice la crónica de este juego y me pareció que tenía una pinta que te cagas.
0: Sí, sí, sí.
1: Pero es cierto que la conversación es aburrida. Si lo que buscas, es tener un poco de chicha,
0: sí.
1: Y de ¡ay, mira esto qué chulo! Que de claro, hecho, por tío. Eso, muchas veces lo hemos dicho en el programa, por eso en el programa nos gusta también traer cosas diferentes.
0: Claro.
1: Yo qué sé, ¿no? O sea, rescatar cositas. No hablamos del season, ¿por qué? Porque, chico, ya está.
0: Porque
1: o sea,
0: ya lo ha hablado todo el mundo, eso.
1: Claro, lo tenéis ahí a mano, ¿no? Entonces nos preferimos rescatar otras cosillas y
0: eso
1: tal.
0: Es.
1: No porque seamos ni más listos ni más
0: no,
1: nada
0: va,
1: que nadie, sino porque nos gusta. Que haya diversidad en la conversación.
0: Joder, te quiero decir, esta semana lo que hemos jugado han sido juegos de Play 2.
1: Claro, claro.
0: Y un Pixel Remaster basado en un juego de la Super NES. Te quiero decir, o sea,
1: claro, pero me refiero que nos mola eso y que a nosotros
0: claro,
1: nos
0: claro.
1: parece más nutritivo, si quieres llamarlo así, para la mente, ¿no? Eso. Sí, pero la realidad es que no funciona así la jugada.
0: No.
1: O sea, la realidad es que la jugada no funciona así y funciona de esta otra manera.
0: Claro.
1: ¿Sabes? Y funciona, y te pasa esto aquí, pero te pasa esto en todo, ¿eh? O sea, te pasa esto mismo en deportes y te pasa en un montón de cosas.
0: Sí, sí,
1: o sea,
0: sí.
1: Te pasa
0: sí, sí.
1: Lo que coge y estás tirando
0: sí,
1: de eso,
0: lo
1: ¿sabes?
0: Que funciona de popularidad y ya está. Sí,
1: y
0: sí.
1: estás tirando de eso y te pasa en la música también
0: sí,
1: y
0: sí,
1: te pasa
0: sí.
1: en un montón de cosas, ¿sabes? Entonces, pues es lo que hay.
0: Es
1: lo que hay, es cierto, o sea, yo estoy contigo, ¿eh? O sea, comparto la opinión, no de que, o sea, que el juego, repito, que seguro que se merece ganar el juego del año, ¿eh?
0: Sí, sí, sí.
1: Pero que sí que es cierto que queda un panorama, entre comillas, si tú coges parece que queda un panorama como pobre o aburrido, que para nada ha sido así este año,
0: claro,
1: y ha habido
0: claro.
1: un montón de cosas más que quizás se merecerían estar aquí y darían una imagen más clara de todo lo que hay,
0: eso
1: ¿no?
0: es,
1: de todo
0: eso
1: lo que
0: es.
1: Existe, y que es un poco pena que en plataformas como esta que podrían servir precisamente para eso que comentabas tú
0: eso
1: antes
0: es.
1: Para que en mejor dirección no para que la gane Death Stranding 2 porque nos encanta Kojima, ¿sabes? Sino para que la gane, yo qué sé ni el Ghost of Tsushima, ni mira, vamos a ir, fíjate, aprovechamos, ¿no? Aquí al final dices, mejor dirección y tienes el Expedition, Death Stranding 2, Ghost of Yotei, Hades 2 y Split Fiction ok. ¿Sabes cómo te digo? O sea, que son prácticamente, o sea, tres de ellos están en Game of the Year.
0: Bueno, eso sí.
1: Tres de ellos están en mejor narrativa. ¿Sabes
0: claro.
1: cómo te
0: sí,
1: digo?
0: Sí,
1: o sea,
0: sí,
1: está
0: sí.
1: todo compartidísimo.
0: Sí, sí, sí.
1: Porque lo juntas todo y al final no te vas a decir, no, pues, o lo que decías, ¿no? Decir, no, si meto a alguien en Game of the Year, no le meto en mejor dirección.
0: Ya.
1: ¿Sabes? O hago cosas más de nicho y más claras, que le hemos dicho muchas veces. Luego tienes categorías como era aquello, mejor juego de deportes o simulación, o cómo era aquello.
0: Bueno, sí, es en deportes y simulaciones, tal cual. No, estrategia, perdón.
1: Dale, simulación o estrategia.
0: Y
1: sports
0: hay otro
1: racing,
0: que es,
1: ¿sabes?
0: Sí,
1: o sea,
0: no.
1: Que claramente no buscas.
0: No busca
1: ¿sabes?
0: Tener sentido.
1: Efectivamente.
0: No buscas tener sentido.
1: O enseñar lo que hay. O sea, al final
0: no.
1: busca tener clics y sabe que
0: sí,
1: para
0: sí.
1: tener clics lo que tiene que tener es. Y leo los nominados a Game of the Year: Expedition 33, Death Stranding 2, el Donkey Kong Bananza, Hades 2, el Silksong y el que a mí sí que me sorprende más.
0: A mí también.
1: Que es Kingdom Come 2. Deliverance 2. Que
0: sí.
1: se me pilla un poco. Me puede pillar un poco más de sorpresa.
0: Sí.
1: Ya
0: sí.
1: está.
0: Y aún así es que es un juego que lo ha petado muchísimo, que está jugando
1: claro.
0: mil de peña. Juanay, por ejemplo, ahora está que no caga con el juego. O sea, tiene sentido también, pero a mí también es de los que, por notas y mierdas, es como que quedaba un poco más abajo. Igual podía haber entrado en vez de este, por nota, insisto, igual Split Fiction, ¿sabes? En vez de este. Pero, efectivamente, o sea, sin entrar mucho más, y ahora pasamos ya a leer algunas nominaciones para aclarar alguna de las cosas que estábamos adelantando. Creo que Digimon Storytime Stranger, que es de lo mejor que he jugado este año. Evidentemente estoy biased, no, o sea, por supuesto, pero que realmente me parece un muy buen juego, aparte de que sea Digimon como tal. Me parece mejor que muchos Pokémon que he jugado recientemente y los últimos. No tiene ni una sola nominación en todo el año, ¿sabes? Es como... Jode, o sea, no me sorprende porque, insisto, es un tema de popularidad y evidentemente ese juego lo ha jugado muy poca gente. Pero que, ¿sabes? O sea, en el momento en el que vi en los mejores RPG, yo qué sé, el About, el Expedition 33 por 19ª vez, el Kingdom Come Deliverance 2, el Monster Hunter Wilds y el Outer Worlds 2, es como guay, pero es que ya estás jodiéndolo un poco porque estás metiendo RPG, tanto JRPGs como RPGs rollo americanos, ¿sabes? Como occidentales. Que no se parecen nada unos a otros, entonces ya es como... O sea, quiero decir, en esta categoría podrías haber metido, si hubieras querido, el Trails of the Sky, o haber metido el Digimon Story, o haber metido un Pokémon, ¿sabes? O sea, es como, ya solo por ese lado me parece que está como muy pillado por los pelos el qué cojones, a qué cojones le estás llamando RPG, ¿sabes? Y por qué no estás haciendo hueco suficiente al resto de piña, como lo que decías con el rollo de él, simulación, estrategia, estas categorías que son como, tío, a ver... ¿Qué estamos haciendo con esto? Y lo otro que iba a decir es que por supuesto que Expedition 33 está en mejor indie y mejor debut indie, en las dos creo que está, porque según la gente es un juego que ha desarrollado dos personas y un perro en un garaje, ¿sabes? Lo cual no es verdad.
1: A eso me
0: evidentemente, ¿sabes? Evidentemente no es verdad. Y evidentemente, si tienen la pasta para contratar a Charlie Cox, no es tan pequeño y tan bla bla bla como puede llegar a

0: estar monopolizando todo el año entero, ¿sabes? Ni la gala entera. Esa es la movida. Que no se dio tanto la brasa con ese juego, ni se insistió tanto con ese juego. No sé si por salir un poco más tarde, o si... o porque se fue descubriendo poco a poco, porque es un juego también muy largo, o por qué exactamente, pero me pareció más reivindicable, ¿sabes? Me pareció más... que merecía más la pena destacarlo y que le dieran este premio por rompedor, por diferente y por ser un juego como muy, muy de nicho, que se puede considerar también Space Hunter 3, que sigue siendo un juego de combate por turnos y todo el rollo, ¿eh? Y sabemos que no es precisamente el género más jugado del planeta. Pero no me it hits different, ¿sabes? O sea, es como no me funciona igual. O sea, el Expedition, insisto, tengo la sensación de que desde, no sé cuándo salió, abril, igual no me acuerdo, que desde abril llevo todas las semanas oyéndolo de este juego, ¿sabes? Es como ni siquiera eso pasa con el Baldur, ¿sabes? O sea, llega un momento en el que no sé cuánto más hay que decir, ¿sabes? Pero bueno, en fin, antes de enrollarme más, pasamos.
1: 6 ganó el Baldur, por cierto.
0: 6. Este está para nominado para 12, puede llegar a ganar 9. Yo creo que 6 se los lleva. Pero, o sea, por ejemplo, lo que decías antes, el Best Game Direction, que estaban los que has leído antes, que son Expedition 3D3, Death Stranding 2, Ghost of Yote, Hades 2 y Split Fiction. Esta categoría, por ejemplo, me pega más que se la den a los colegas de joder, Fares iba a decir, de Jeff Keighley, es decir, Kojima con Death Stranding 2, Fares con Split Fiction, porque al final es un rollo de popularidad y no es el Best Game Direction, es el director que más gracia nos hace, ¿sabes? Quiero decir, y puede que se lo den perfectísimamente el Expedition 3D3 porque va a ser el puto GOTY, clarísimamente, y entonces depende de cómo de insistente se pongan los medios al votar, pues tendrá más o menos sentido que gane el Expedition 3D3, efectivamente, y ya está. Tengo más o menos claro que no se lo va a llevar ni a Hades 2 ni a Ghost of Yote, en ese sentido, quiero decir. De hecho, me sorprende que tenga tantas nominaciones el Ghost of Yote.
1: A mí también.
0: No habiendo hecho tanto ruido, ha funcionado bien, a la gente le ha gustado mucho, eso sin duda, pero no he oído hablar ni un cuarto de este juego de lo que he oído hablar del Expedition, entonces me sorprende un poco que esté en tantas nominaciones. En narrativa tenemos el, decidlo conmigo, Clair Obscur, Expedition 33, el Death Stranding 2, el Ghost of Yote, el Kingdom Come Deliverance 2 y el Silent Hill F, que entiendo por qué lo han metido, pero bueno, para gustos, yo qué sé. Y en Mejor Actuación es donde tenemos la salsa esta de que tenemos a tres actores, Ben Starr, Charlie Cox y Jennifer English, que los tres son de, claro, del Expedition 33, quiero decir. Luego tenemos aparte a Erika Ishii, que es la cara y voz de
1: Atsu,
0: gracias, Atsu, sí. De Ghost of Yote. Con Atsu Kato, que es la protagonista de Silent Hill F, y a Troy Baker haciendo de Indiana Jones en Indiana Jones y el Gran Círculo, que salió en diciembre del año pasado.
1: Efectivamente.
0: Pero claro, como se cierran las nominaciones, creo que a mediados de noviembre, una cosa así, ya hubo el debate el año pasado de, es que este juego ha salido justo a la vez que la gala y es buenísimo, y hubo gente que lo puso en juego del año, te quiero decir, era como, a ver, no sé si era juego del año, porque pasa un poco lo de todos los años, ¿eh? Se ha quedado tan atrás, un año atrás, que la gente lo ha olvidado, entonces ya casi no ha salido casi ninguna nominación, quiero decir, este juego, y me alegro que lo hayan metido aquí, pero es que incluso a Troy Baker le habría metido antes en esta categoría por su papel como Higgs en Death Stranding 2 que por Indiana Jones en el Gran Círculo. Y eso es un poco lo que voy, que es que, joder, si de esta categoría, que son 6 nominados en la mejor actuación, dejas uno un poco más representativo de cada juego, dejas a uno de Clair Obscur, me da igual si Ben Starr o Jennifer English, que deben ser los dos muy impresionantes en el juego. Joder, tienes hueco para meter a otras dos, ¿sabes? Tienes de hueco para meter a precisamente uno de Death Stranding 2, que de acuerdo a que puede haber más o menos, es que al final todo es muy subjetivo, digamos, pero es que, joder, hay buenas actuaciones en Death Stranding 2, sin ninguna duda, sin ninguna duda. Y hacer hueco para cualquier otra cosa más. Es que se puede meter a mucha peña aquí. Pero no, es como no, todo esto para Clair Obscur.
1: Se ha chinado, o sea, ya creo que ya ha soltado toda la rabia.
0: Sí, sí, me he quedado tranquilo ya.
1: Ya ha soltado toda la rabia. No vamos a ver todas las categorías porque sería repetirnos todo el rato. O sea, de hecho estoy viendo que mejor dirección de arte y mejor score and music literalmente son los mismos. Y
0: que son los nominados al juego del año, básicamente, excepto que
1: menos el Bananza.
0: Ah, bueno, menos Bananza, Kingdom Come y Ghost of Yote. Sí. Es curioso que eso, que el Kingdom Come tiene pocas nominaciones.
1: Sí, pero tiene las gordas.
0: Pero está en el juego del año, esa es la movida, sí. Mejor música, ojo, con Woodkid haciendo la banda sonora del Death Stranding 2, ¿eh? Es que es bien guapa. Lo va a ganar el Claroscuro. Es que tengo la sensación de que va a ganar casi todos los premios el puto Claroscuro. Y me da una rabia, no sé la rabia que me da. Sobre todo, no.
1: Hombre, sí lo saben. O sea, sí, creo que ha quedado bastante.
0: No solo por, insisto, que el juego de por sí no me atrayera en

0: su día atrajera.
1: Atrajera.
0: En su día, pero que no lo hizo, pero ya en su día ya pasé el límite de, vale, de acuerdo, la gente le flopea demasiado, me lo compré y accedí un poco lo suficiente como para plantear jugármelo en algún momento, seguro que me gustará. Pero quiero decir, que hablemos de otros juegos, ¿sabes? Que ha habido más juegos, ha habido buenas canciones, buenas bandas sonoras, buenas direcciones, buenas dirección artística, buen diseño de sonidos, ha habido buen todo. Ha habido suficientes indies este año para meter 6 indies en la categoría de mejor juego indie y no tener que meter Space Engine 3, que ya le vas a dar premio a 50.000 juegos más.
1: Y por no darle el palo solo a Space Engine 3, para no meter tampoco a Hades 2 ni el Silksong.
0: Claro.
1: ¿Sabes?
0: Eso es.
1: O sea, que, o sea,
0: que ya están en GOTY, quiero
1: claro,
0: decir.
1: Claro, es como... eso es como si esto. O sea, eso lo puedes hacer, por ejemplo.
0: Lo puedo entender hasta el punto de que suele ser raro que un juego pequeño o un indie gane. O sea, es como que casi parece que lo hacen por rellenar la carteleta de vamos a meter un indie en los juegos del año para que tenga un poco más de.
1: Claro, sí, pero 3 de 6, hermano.
0: Ya.
1: Es un poco crazy, ¿sabes? Es un poco crazy.
0: Ya, ya.
1: O sea, decirme que el Silksong, que sigues considerando Silksong, por ejemplo, como un indie. Cuando llevamos 10 años hablando de el Silksong, ¿cuándo sale? ¿Sabes cómo, hombre? Pues
0: hombre, es indie en tanto que es un estudio de diminuto. Pero.
1: Que sí. Pero que me ref- pero sube un poco para arriba.
0: ¿Hasta
1: que
0: dónde?
1: Tenías ahí la gráfica arriba del todo.
0: Ah, vale.
1: Si un puto juego ha vendido 5,5 millones de copias,
0: que es más que el Expedition 33.
1: Yo qué sé, ¿sabes? Es como seguir diciendo que Blur era indie, ¿sabes? Yo qué sé, no. O sea, me refiero a eso, ¿no? O sea, que al final, ya, joder, que ya, sí, que ya, vale, ya, que, ya, que ya. Vale que Offspring el primer disco lo sacasen con una discográfica independiente y lo que quieras, pero Offspring no es una banda indie, pues esto es lo mismo, ¿no?
2: Bienvenidos y bienvenidas a este mágico programa El Poder del Unicornio. Al micrófono Itziar Valls, haciendo que cada lunes viajéis a través de las ondas a mi mundo de fantasía. 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Saludamos a los que nos escucháis desde el centro de nuestra querida ciudad en la 107.0 FM Pamplona. A los que lo hacéis desde algún lugar de la comarca en la 91.0 FM. También a los que nos acompañáis online desde cualquier parte del mundo mundial a través de eguski.eus. Y por supuesto, saludamos a los que nos escucharéis en diferido mañana martes o en nuestro podcast, que en breve estará disponible en la web de la emisora. A los mandos, como cada lunes, nuestro técnico de sonido favorito, Super Josu.
3: Caixo, arratsaldeon.
2: ¿Qué tal el fin de semana?
3: Uf, muy bonito, muy emotivo, muy todo.
2: Bueno, por ahí creo que ha habido un concierto muy especial un grupo, bueno, pues con mucha trayectoria, Urch.
3: Mucha trayectoria, mucho, muy emotivo, lo compartí con Aymarcho. Que es el mejor.
2: No porque sea mi hijo.
3: Y no, la verdad es que estuvo muy bien, muy especial todo y bueno.
2: Bueno, pues así se empieza la semana, con energía renovada,
3: manera,
2: ¿no?
3: Exactamente.
2: Bueno, yo también estuve en un evento muy especial que va a dar mucho que hablar. Quedaros con esto. Esto no es un simulacro. Que algún día hablaremos de esto largo y tendido. Pero hoy arrancamos con el programa de hoy, ¿no? Ah,
3: exactamente.
2: Venga, pues vamos allá con ese programa número 90 ya del Poder del Unicornio. En el que, como ya hemos anunciado en redes sociales, hoy vamos a dedicarlo al BDSM. Y luego veremos qué es esto, por si alguien no lo sabe. Pero bueno, hoy tenemos una persona que nos va a ayudar muchísimo en este tema, un experto en la materia, Arjael, bienvenido al Poder del Unicornio.
4: Muchas gracias, un placer estar aquí con vosotros.
2: Socio, podemos decir socio mayoritario de La Secreta Bodega.
4: Uno más, nada de mayoritario.
2: Uno más. Has venido a descubrirnos el único local, si no me equivoco, de BDSM que hay en Pamplona.
4: Abriros las puertas e intentaros convencer de que vengáis.
2: Oye, qué bien suena eso de abrirnos las puertas. Bueno, se nos presenta una tarde muy interesante. Y tengo más aquí en esta mesita, tengo más gente, mis super colaboradores estrella. Voy a pasar a presentarlos. Diego Loja, bienvenido de nuevo.
5: Buenas tardes.
2: Ya después, te echábamos de menos,
5: sí,
2: ¿eh?
5: Después de un largo viaje, aquí estoy otra vez.
2: Bueno, bienvenido, amigo.
5: Muchas gracias.
2: ¿Cómo no? No podía faltar en un tema como el de hoy y en todos. Esteban Sin Filtros, un
6: Hola,
2: lunes más.
6: ¿Qué tal? Buenas tardes. Pues sí, aquí, como siempre, no fallo a mi cita.
2: Muy bien. A nosotros nos encanta que no falles.
6: Gracias.
2: Bueno, y hoy sumamos un colaborador que esperamos que nos acompañe muchos lunes más también. A Egori Kingdom, nuestra diva de confianza. Bienvenida.
7: Hola, cariño. Estoy encantada de estar aquí, encantada de estar en la radio, porque no hay nada más bonito que te escuchen desde sus casas.
2: ¿Verdad? Pues vamos allá. Vamos a dar comienzo al temita de hoy, y bueno, por si alguien no lo sabe, vamos a dar pinceladas sobre BDSM. Arjael, me tienes que ayudar un poquito, ¿vale? Por si me equivoco en algo
4: a
2: más
4: lo que haga
2: nada.
4: Falta.
2: Venga, vamos allá. Primero vamos a traducir un poco estas siglas, ¿no? Lo que significa, si no me equivoco, tú me corriges, significa bondage, disciplina, dominación, sumisión, sadismo y masoquismo.
4: Correcto.
2: ¿Voy bien? Venga. Vamos a decir que son un conjunto de prácticas sexuales y eróticas basadas en el consentimiento, importante, la seguridad, la sensatez, utilizando roles de poder y sumisión para el placer mutuo. Bueno, para muchos un estilo de vida, ¿no? Si no me equivoco.
4: Bueno, no lo podría haber definido mejor.
2: Bien, luego te regalo un jamón. Bueno, pues ya sabiendo todo esto, ahora sí os voy a lanzar esa pregunta que a mí me encanta lanzar a mis colaboradores, mis invitados, audiencia. Ya sabéis que podéis participar a través de las redes sociales del programa, el Instagram oficial, @elpoderdelunicornio, o también a través de mail, unicornio@eguski.eus. Y la pregunta de hoy es, si tu pareja, tu rollo de una noche, llámale X, ¿te confiesa que le gusta el BDSM y te propone practicarlo? ¿Accederías o no? ¿O lo has practicado ya? Cuéntame un poquito. Y voy a empezar por esta mesa. Diego, no te escondas debajo de la mesa. Aquí hay que mojarse. ¿Qué
5: bueno,
2: me cuentas?
5: Yo primero vengo un poco a aprender, porque la verdad es que nunca me ha dado por ir por ese mundo. Pero me parece curioso. Y sobre todo me parece curioso que aquí en Pamplona por fin haya algo de eso, y la verdad que no me importaría, iría completamente a lo desconocido.
2: Virgen.
5: A ver qué. Sí,
2: virgen, madre mía.
5: Sí, no me importaría.
2: Hace
5: la
2: mucho
5: verdad.
2: Que no decimos esto, ¿eh?
5: Pues la verdad que sí. Eso es. No,
2: bueno, o sea que no lo has practicado, no. Pero no te cierras.
5: Sí, curiosidad. Igual me termina gustando.
2: Claro.
5: O pues igual no, sí. Igual no también.
2: Yo soy de la opinión que si no se prueba algo,
5: claro,
2: no puedes decir si
5: es.
2: Te gusta o no te gusta.
5: La verdad que me llamó la atención, porque la otra vez que me dijiste me quedé un poco pensativo. Digo, oye, pues no sabía que aquí había. O sea
2: pues
5: que,
2: eso precisamente
5: bien.
2: Vamos a descubrir hoy también.
5: Eso es.
2: Ese local en el que, bueno, pues se
5: claro.
2: pueden llevar a cabo estas prácticas y muchas cosas más. Arjael no le voy a preguntar, obviamente, así que pasa
4: palabra.
2: Next. Amigo Esteban, ¿qué me dices?
6: A ver, pues respondiendo a la pregunta hoy, primero, con un desconocido así de primeras, no lo haría. Con mi pareja, si le diera el punto de querer probar algo, pues bueno, se vería. Pero a día de hoy no me veo haciendo algo más allá de lo que ya he hecho, pero como también dice Diego, igual hoy descubrimos que hay qué niveles hay o qué formas hay, que igual aquí solo pensamos que es atarse y que te peguen un latigazo, qué sé yo, ¿sabes? Que no digo que sea eso, pero
2: a él
6: que
2: tendrá mucho que decir sobre
6: eso que
2: el tema, pero yo creo que muchas veces también hay un gran desconocimiento alrededor de todo este mundo, o sea, y igual también es más común de lo que creemos, porque practicar ciertas cosas pues puede estar cerca, ¿no?, del BDSM.
4: Sí.
2: Sí, así, rotundamente, así que
6: no, pues eso, que igual hay es un poco de un tema desconocido.
2: Que igual lo has practicado sin saberlo.
6: Sin saberlo, pues igual.
2: Porque ¿quién no ha jugado a dar algunos azotes o cosas así?
7: ¿A quién no le gusta que le ahorquen un poquito?
2: Bueno, sí, eso ya sobre gustos. A Egori Kingdom, cuéntanos tú.
7: Yo he
2: ¿has
7: sido
2: practicado,
7: una
2: ¿no?
7: gran visitante de la comunidad BDSM.
2: Ah, bueno.
7: Todo empezó con uno de mis primeros trabajos como drag queen en Barcelona, que fui madame de una casa de intercambio de parejas.
2: Toma ya.
7: Y de hecho, una vez al mes me tocaba estar encargada de la mazmorra. era maravilloso soltar tensiones allí. Luego tuve un tiempo que mi terapeuta era Rigger de Shibari. Entonces parte de nuestras terapias eran una sumisión mientras me ataba. Era maravilloso.
8: Creo que está quedando claro que a Gory Kingdom le encanta.
7: No es que me encante tampoco, pero soy del planteamiento de que hay que tener todo tipo de situaciones en tu vida para llegar, ¿no?, a un
6: programa como este y
7: a un programa como este y contarlo, cariño.
8: Claro, y poder opinar con conocimiento de causa.
7: O haberlo vivido para saber si realmente te gusta o no te gusta.
8: Exactamente. Bueno, yo me voy a mojar también, no penséis que no. A mí me van ciertas prácticas, pero modo vainilla, ¿eh? Modo vainilla. Arjael se ríe porque, bueno, esto al final salió de una peli, ¿no? Yo creo, lo del modo vainilla. Vamos a decir modo suavecito, que también se puede, ¿no?
4: No salió de una peli, la peli cogieron el término.
8: Ah, sí, lo de modo... Por favor. Te veo un poco contrario igual a esa peli, ¿no? No sé, luego concretaremos.
4: Bueno, ya hablaremos.
8: El técnico no se va a librar, ¿eh? Solo le falta meterse efectivamente debajo de la mesa también, pero no queremos saber si nuestro técnico de sonido... ¿Practicaría el BDSM? ¿No? ¿Lo ha hecho alguna vez? Mira, sorpréndenos.
3: No, esta vez voy a ser discordante con todos y no lo haría. ¿Lo harías? Por gustos, no. No es que no tampoco me desagrade, pero no me llama, por ejemplo.
8: Bueno, pues de todo tiene que haber. Claro. Y nos gusta que haya variedad de opiniones, porque si no esto sería muy aburrido.
3: Sí que siempre hay quien ha jugado al cachetito y así, esas cosas, pero hasta ahí.
8: Bravo. Bueno, pues... Ya tenemos la respuesta y queremos más respuestas. Queremos respuestas de la audiencia. Así que, por favor, escribirme y contarme si a vosotros lo practicaríais, si os gusta, si lo habéis hecho alguna vez. Contarme, que nos gusta aquí un cotilleo. Y ahora nos vamos a ir con un poquito de música. Una canción, bueno, relacionada con el tema. Porque, ¿pensáis que hay un álbum exclusivamente de música BDSM?
5: Yo creo que sí.
8: ¿Sí? ¿Sí? ¿Qué opináis? Pues lo hay. Se titula Látigos y Susurros. Bueno, creo que hay varios, pero yo el tema lo he elegido en concreto de este. Además, hay un canal de YouTube dedicado un poco a la cultura BDSM que os recomiendo visitar porque se llama exactamente así, Cultura BDSM. Y hay vídeos muy instructivos, no solo de música. Y bueno, en esta ocasión este tema se titula Éramos tú y yo y habla de una pareja que se inician juntos en el mundillo del BDSM. Así que vamos a escuchar este tema y luego me decís si lo compráis o no. Y no os marchéis. Volvemos después con una tarde que se presenta muy interesante. Vamos allá.

0: Bueno, dejamos que siga sonando de fondo este tema relacionado con el mundo del BDSM. Por ahí he oído cuerda, cuero. Bueno, nos pone un poco en contexto. Recordamos que estamos aquí en El Poder del Unicornio, en Eguzki Irratia, tu radio de Pamplona de toda la vida. Hoy hablando de BDSM y vamos a descubrir el único local que hay en Pamplona dedicado a esta temática, por decirlo de alguna manera. Pregunta que os he lanzado: si tu pareja, tu rollo, si en un momento dado alguien te dice que le gusta el BDSM y te propone practicarlo, ¿lo harías, no lo harías, lo has hecho ya? Contarme un poquito. Las redes sociales del programa: el Instagram oficial @elpoderdelunicornio, o escríbenos a través de mail unicornio@eguzki.eus. Y cada lunes ahí tenemos el comentario de nuestra crítica musical favorita, Anita, que no solo nos dice si compra o no los temas musicales, también nos responde a las preguntas. Así que vamos a ver qué nos cuenta hoy Anita. Nos dice que no la compro, que hoy va a ser muy dura. Bueno, y respecto a la pregunta, dice que para ella supondría un gran problema. Creo que no estaría con alguien que le gusten esas prácticas. Saluditos. Bueno, Arjael, ¿qué tienes que decirle a Anita?
1: Esas prácticas. Solo ha faltado decir esas cosas de pervertidos. Esas prácticas.
0: Creo que igual hay que abrir un poquito la mente, ¿no? Esto es un reflejo. A ver, Anita, te queremos mucho, ¿eh? Pero yo creo que es un poco igual también general, ¿no? Un poquito reflejo del pensamiento que hay en la sociedad, ¿no? En general.
2: Lo que pasa es que yo creo que, como todo, como siempre que vimos aquí, lo de las redes, la gente habla, nos informa y piensan que es todo malo, pues todo pervertido o todo.
0: Sí, tienden a pensar. Pero bueno, tenemos un comentario de nuestro amigo Albert que nos dice lo que he comentado yo antes un poquito, ¿no? Que es más normal de lo que creemos y seguro que, como ha dicho Ichi, todos lo practicamos modo vainilla sin saberlo. ¿Quién no ha dado una palmadita en el culete de vez en cuando o has jugado a atar o a vendar los ojos, etcétera, etcétera? Y aquí dice algo que, Arjael, sí que te voy a pedir que comentes esto, porque dice: creo que no hay mucha diferencia entre ciertas prácticas de BDSM y las normales con tu pareja en un momento de juego. ¿Puede considerarse así?
1: Es que el BDSM es tan amplio. Entonces sí que puede haber muchas prácticas que muchas, como habéis dicho antes, que se puedan adoptar en el mundo más vainilla. Si empezamos con un juego de vendar los ojos, de atar, pues ya son unas prácticas de dominación, son muy suaves.
0: Bueno, yo te quería hacer una pregunta así para empezar, ¿no? ¿Se puede decir que el BDSM es una, bueno, no sé si llamarlo una fantasía más, un conjunto de prácticas sexuales, como hemos dicho, o realmente es un poco un estilo de vida para muchos? Para ti, por ejemplo.
1: Para mí, por ejemplo, un conjunto de prácticas. O sea, es complicado llevarlo a un estilo de vida. Un estilo de vida sería muy exigente y te tendría una serie de características que yo no estoy dispuesto a llevar en mi día a día.
0: Pero sí que hay relaciones, si no me equivoco, corrígeme, sí que hay relaciones dominante, sumiso, 24-7, ¿no?
1: Eso. Existen, yo no conozco ninguna.
0: ¿No?
1: No.
0: O sea, que fíjate que estás en ese mundo y no conoces ninguna relación así.
1: Incluso no creo que a largo plazo sea saludable. Es más, vamos a poner un ejemplo. Tenemos una fantasía, una pareja se va de vacaciones y durante esas vacaciones tiene ese rol 24-7. ¿Vale? Puede ser divertido, puede ser, bueno, una fantasía. Pero si eso lo alargas en el tiempo, es duro. Estamos hablando de esclavizarte a otra persona.
0: Yeah.
1: Por mucho que tenga un consentimiento, las tres máximas tienen que ser algo, tienen que ser sano, seguro y consensuado. Aunque sea consensuado, eso no es sano ni es seguro.
0: Eso sí que. Bueno, antes una cosa, si no me equivoco, el 24 de julio es el Día Mundial del BDSM.
1: Es el día.
0: Y es por eso, por lo de 24-7.
1: Efectivamente.
0: Vale. Sí. Acabo de caer, soy rubia.
3: Yo una pregunta. La práctica se hace más en pareja. También suele ser mucho de ocasional, de que la gente igual acude a estos locales y lo practica con gente diferente que no conoce.
2: Desconocida, ¿no?
3: Más que nada porque es un poco a la ficción en el cine o en series que yo, que es la referencia que tengo, lo he visto ahí. Una que me ha venido ahora a la mente, que no sé si la habéis visto, es una serie de Mario Casas que se llama, ¿cómo se llamaba?
0: Ahora no has de caer. ¿Y está dedicado a esto o
3: sí,
0: sale algún?
3: Sí, es un tío que tiene unos temas.
1: Tiene ya 5 años la serie.
3: Sí, tiene series. Es de Movistar.
2: Sí, sí.
3: El no me acuerdo. Y la cosa es que pues tiene una obsesión con esto y su manera de despejarse de unos problemas que tiene familiares tal es ir a acudir a un centro de estos,
0: a un local,
3: van con sus máscaras, vas con sus cosas y acaba pues bueno, muy obsesivo de este tipo de
0: bueno,
3: práctica.
0: Yo creo que obviamente a raíz de lo que dice Esteban, el cine, la literatura han contribuido lógicamente, ¿no?, a la imagen que se tiene del BDSM. Y lo que no sé si es esto muy correcto, ¿no? La imagen que se
1: bueno,
0: da.
1: Bueno, a ver, yo el comentario que ha hecho Esteban, no sé por dónde empezar.
0: Venga, pues hoy es el día que...
3: En pareja, la gente lo busca más en plan...
1: no sé por dónde empezar a corregir. Respecto a la...
0: Para eso te hemos traído ya aquí.
1: Muchas veces dices, esto es como en el cine. Yo te voy a poner un ejemplo. No sé si aquí a alguien le gusta andar en moto.
0: Sí, a mí.
1: ¿No?
0: Sí.
1: Pues tú en el cine ves a un tío haciendo caballitos, caminando 100 metros sobre la rueda trasera, haciendo derrapes. Luego tú coges la moto, no haces nada de eso, pero eres la persona más feliz cruzando una autovía a 120. Esto es lo mismo. No vas a hacer las cosas tan espectaculares que puedes ver en la tele. Vas a hacer cosas más normales, pero vas a ser la persona más feliz del mundo con tu motito. Entonces, eso respecto a la espectacularidad. Respecto a lo que tú dices de en lo que, por ejemplo, pasa en esa serie de Mario Casas o lo que pasa en la película Sombras de Grey. Tío, obsesivo compulsivo que viene aquí a liberarse. Eso es una bandera roja de manual. Ese es un personaje del que hay que huir y es un personaje que tratamos de identificarlo para que no entre.
0: No habría que dar entonces esa imagen, ¿no? No habría que dar esa imagen. Están dando una imagen muy errónea entonces,
1: A mí me parece la imagen que se da en las 50 sombras de Grey me parece repugnante.
0: Bueno...
1: Entiendo que como película... Bueno, no, tampoco creo que tenga un pase, pero... La definió muy bien este chico que estuvo aquí la semana pasada, que dijo que es una historia sosa, aderezada, con un poco componente exótico. Pues no puedo estar más de acuerdo con él.
0: Salva, le mandamos un saludo, porque la verdad que nos vino muy bien que viniese a hablar de cine. Sí, sabe mucho. Pues
1: pero
0: creo
1: sí.
0: Que lo definió, sí, pero a ver, también vamos a... A ver, aquí abro un melón, pero vamos a ser un poco también objetivos, Arjael. Yo creo que Grey al final sí que ha abierto un poco este mundo quizás desconocido para mucha gente... Y lo ha dado un poco a conocer, ¿no? Igual lo ha romantizado demasiado.
1: No lo ha romantizado. Lo ha popularizado, en eso estamos de acuerdo, y eso es algo...
0: Y quizás ha abierto un poco la puerta a gente que igual no se atrevía a conocer este mundo, a decir, bueno, oye, pues voy a probar, ¿no? Voy a ir a la secreta bodega, yo qué sé.
1: Para mí... Ha hecho, bueno, como te digo, lo ha popularizado, pero...
0: Pero mal.
1: O sea, dices que lo ha romantizado, yo te diría que ha hecho todo lo contrario que romantizarlo. Las personas que estamos aquí lo hacemos por diversión. No necesitamos que nadie venga a salvarnos. En esa película, Anastasia tiene que salvar a Grey de su propia...
0: A Grey de su vida, ¿no?
1: De
0: sus sombras. De sus sombras. Bueno, pero sí que es cierto que la venta de productos relacionados con el BDSM creció un 50% tras el estreno de la primera peli. Y esto es indiscutible. Es un dato.
1: Sí. Y no lo rebato, yo insisto, que es lo primero que te he dicho, que no puedo discutir que la película ayuda a popularizar. Pero hay una forma de popularizarlo
0: mal,
1: que yo creo que no lo hizo correctamente. Entiendo que cinematográficamente ese rollo de El Camino de Redención, poner a Dorian Gray como un héroe, a Christian Grey como un héroe, buscarle ese camino
0: de
1: redención.
0: Pues es un tipo rico que te lleva a volar en avioneta, o sea, lo romantiza en ese sentido, me refería, ¿no? Que al final... ¿cómo no te vas a enamorar de él? Luego tiene sus sombras, pero bueno, pues igual
1: esas
0: son
1: sombras,
0: salvables.
1: Esas sombras hace que no tenga el control. Y lo primero que tienes que hacer en este tipo de juegos es tener un control.
4: Yo creo que también tiene que ver con el estereotipo de la película y la romantización de la película y el mainstream de todo esto. O sea, al final se multiplicaron las ventas porque se hizo una práctica que generalmente estaba en las sombras mainstream. Hubo señoras mayores que decidieron comprarse su primer dildo gracias a esta película y al final hicieron mainstream una situación que hasta ese momento estaba pues en los márgenes, ¿no?, de la sociedad.
2: Y yo pienso, ¿no creéis que eso hay mucha gente que igual lo hacía inconscientemente y
0: Sí, pues ¿sabes? Lo que decimos final, un poco, ¿no? Que igual ciertas prácticas las haces normalmente, claro, es que, en juegos con tu pareja sin pensar, no sé, que pertenece al BDSM.
2: ¿A quién no le ha pasado que lo han cogido del cuello, por ejemplo, un poco, ¿no? Te han ahogado,
0: sí,
2: o no
0: sí.
2: sé, o te someten con los brazos, un poco así, ¿no?
3: O te
2: sé.
3: Tiran el pelo.
2: Del pelo,
0: ah,
2: eso es.
0: Los que tenéis pelo. Cositas, ¿eh? Ya
2: los que
0: cositas.
2: Tenemos pelo, ¿eh?
0: De todas
2: eso.
0: Maneras, creo que es importante, y Arjael estará de acuerdo conmigo, y lo has dicho antes, el pilar fundamental, ¿no? El consenso, ¿no? El consentimiento. Bueno, ya has dicho también.
1: Los tres pilares: sano, seguro y consensuado. Son
0: me parece
1: los
0: muy importante
1: básicos.
0: Destacar esto, porque ahí sí que creo que la gente patina, ¿no?
1: Y no tienen que ser dos de tres, no.
0: Los tres.
1: O que es consensuado, sino seguro, no.
0: Si hay consentimiento total, ¿existe algún límite moral o solo límites personales? O pues depende,
1: estamos hablando de
0: cada...
1: la seguridad.
0: Vale, o sea, donde ya la seguridad...
1: Sí.
0: Vale.
2: ¿Y os ha pasado alguna vez que habéis tenido que intervenir en algún tipo de conducta rara?
1: Ha pasado muchas
2: cosas. Sí, ha pasado,
1: cosas,
2: sí.
1: Sí.
2: Pasará, me imagino. La gente no se controlará, ¿no?
1: Ha habido veces que ha habido que invitar... Sí. Que invitar
0: a que abandone el local.
2: Sí, ¿eh?
1: Sí, invitarla a que abandone la sala usted.
2: ¿Y si no quiere?
1: Se le pide.
2: ¿Se le pide?
3: Se le pide otra vez.
2: Otra vez, vale.
1: Con un poco menos de educación, la segunda.
2: Ya. No, porque la gente confundirá, ¿no? Imagino que alguno se dirá la mano.
0: ¿El consentimiento es suficiente con que sea verbal? Depende de cada pareja, no sé. También esto Grey lo muestra, ¿no? Un contrato escrito. ¿Esto se da en la realidad? Puede ser que sí, o...
1: Ahora ya no tanto. Pero antes sí que se daba mucho el tema de los contratos escritos.
0: Sí, ¿eh?
1: Sí. Sí. Antes se daba muchísimo. Y luego en los sectores más conservadores de este mundo se sigue dando. En los sectores más protocolarios, más conservadores, como he dicho, sí.
0: Pero bueno, siempre hay... esto no es leyenda urbana, ¿no? Lo de la palabra de seguridad es importante desde el principio también fijar una palabra de seguridad,
1: para
0: ¿no?
1: Para nada es leyenda urbana. Es el
0: ABC. Esto hay que hacerlo.
1: Hay, por supuesto.
0: Vale.
1: Además, a ser posible... Algo que te corte el rollo. O sea, yo siempre digo... Sí.
0: Pues no se me ocurre.
1: No, pero...
0: Rojo no, ¿no?
1: Por ejemplo, la palabra más popular es rojo. La palabra que solemos usar también en la bodega es rojo.
0: Rojo. Rojo a mí no me cortaría el rollo, ¿no?
1: Yo, por ejemplo, con alguna pareja he dicho plato de lentejas. Ya sabes que después de plato de lentejas se te quitan las ganas de hacer nada más.
4: La mía es banana.
0: Banana.
4: Banana.
0: Ya.
1: Pues o sea, tampoco se te quitan las ganas.
0: No sé, banana no se me quitaría. Tiene que ser algo como ridículo, ¿no? Eso, sí. Plato de lentejas.
1: Unas pochas.
2: Pues voy a buscar buena palabra.
0: Hay que darle una vuelta.
1: Caracoles. Sí, o sea, yo he tenido... O sea, ya te digo, la palabra estándar es rojo, pero... Si buscas algo, pues que en mi caso, y esto es muy personal, que te quite ya las ganas de... Venga, hasta aquí hemos llegado.
0: Madre mía.
1: Mañana más.
0: Oye, ¿y sigue habiendo, creéis que sigue habiendo muchos tabús alrededor del BDSM? O precisamente, bueno, gracias a estas pelis, series, literatura, ¿ha cambiado la percepción social en los últimos años y está más normalizado? Porque ya hemos dicho que quizás se practican cosas sin que se sepan, ¿no? Pues usas esposas, ataduras, vendas los ojos, das un azote, yo qué sé. ¿Está más normalizado por la experiencia que tiene Arjael... la secreta bodega,
1: yo aquí soy la persona menos idónea para hablar, porque realmente en la bodega está totalmente normalizado. Eso tendríais que decirme vosotros en vuestro día a día. Yo puedo deciros fuera de la bodega intento evitar estos temas.
0: Ya, hombre, pues eso me responde un poco, ¿eh?
3: Sí. Pero lo de las esposas, lo de vendarse tal, yo creo que a nivel juego sexual o llámalo como sea, ya va es un escalón un poco más de lo que estamos diciendo, de que un momento dado este es un poco más caliente y qué sé yo, tiras del pelo, sí, pero, ese azote.
2: Pero a ver,
3: yo creo que es
0: que
3: como he dicho,
0: juegos,
3: pero
0: ¿no? Como
3: sí,
0: decía
3: vamos en escala.
0: Albert, que al final, pues prácticas igual normales, entre comillas,
3: yo
0: con
3: por
0: tu
3: darte
0: pareja
3: un ejemplo,
0: en un momento dado, ¿no?
3: Sí,
0: y...
3: Por darte un ejemplo en la que, bueno, yo no he llegado a esposarme ni a hacerme estas cosas. Otras
0: ¿y a
3: veces.
0: ¿Esposar?
3: No. Ya, cuando
0: es que ha dicho muy claramente.
1: Ha dudado luego.
3: No.
1: Si esposar ha dudado.
0: Ha dicho claramente
3: no, pero a ver,
0: esposarme,
3: acabo.
0: Pero luego.
4: Igual es que no ha utilizado esposas.
0: Bueno.
3: A lo que me refiero, yo en otros programas de sexo ya siempre os he dicho que no he utilizado juguetes o tal, y he sido bastante normal y no voy más allá. Sí que tuve una pareja que iba ese paso más allá. Y es más, creo que la dejé por eso, porque llegaba un momento que me asustaba sexualmente, me asustaba. Y me no quiero decirlo, aunque soy sin filtros, pero por un poco de educación y respeto.
0: No, bueno.
3: Me hacía cosas muy raras, de guarradas, tío, guarradas de...
0: Arjael está que se cae de la silla. Por eso le llamamos Esteban sin filtros. Pues, él
3: que
0: es
3: no
0: así,
3: lo critico,
0: él es así.
3: No lo critico, pero a mí en ese momento esta persona me iba más allá a lo que yo iba. Entonces fue como decir... Y luego era una persona que hablaba así, era como que no te lo esperabas, era una transformación en, claro, en la cama, que me gustaba mucho la chica.
0: En la cama se transformaba.
3: Me gustaba mucho, pero llegó un momento que iba más allá de
2: eso. Eso lo que quería decir es que al final, cuando tú entras de tu casa para adentro, tú no sabes lo que... Y la gente a veces es muy hipócrita. O sea, y la gente a veces... La gente tampoco lo cuenta y hay alguna gente que es hipócrita. O sea, yo te lo digo porque lo he vivido con gente que es... Luego me he enterado y, o sea, no es nada de lo que te dicen.
0: A ver,
2: o sea,
0: yo creo que hay mucha hipocresía
2: por supuesto,
0: social.
2: Claro.
0: O sea, que se juzga a veces y se critica el BDSM y luego se normalizan ciertas conductas tóxicas en relaciones tradicionales. O sea, somos hipócritas.
2: Sí.
0: O sea, ya está, he dicho. Arjael la sentía con
3: la
0: cabeza.
3: Como siempre, como diría María, perdón, como diría María, si hay consentimiento y está hablado y todo es válido.
0: Ante todo el bienestar, diría nuestra amiga María. Arjael.
1: Mucho más tóxico cogerle el móvil a tu pareja sin su permiso que hacer cualquiera de las prácticas que hacemos nosotros.
0: Totalmente, totalmente.
2: Pues sí, eso sí.
0: Aquí
2: es,
0: acabas de poner.
2: Eso es un peligro.
0: Bastante importante. Sí. Bueno, tengo por ahí a mi compi Iñaki, que por cierto, el otro día te libraste de responder a la pregunta porque no teníamos tiempo, pero hoy no te vas a librar, amigo. Me pone una cara de susto el pobre como diciendo, a ver, acabo de llegar, ¿qué me estás contando?
2: Lo has asustado, ¿eh?
0: Pues te voy a hacer una pregunta. Ponte el micro y adelante, que te ayude el técnico porque
5: pero
0: voy a agarrarte.
5: Ahora sí, en frío.
0: Así, en frío, sin anestesia.
5: Sí.
0: Como Esteban, sin filtros, ¿vale?
4: Sin lubricante también.
0: Sin lubricante, sin nada. Vamos a ver, Iñaki, escúchame bien, ¿eh?
5: Sí, lo intentaré.
0: Si tu pareja, que a Iñaki me dirijo porque ya sé que tiene pareja, tú imagínate que hoy vas a casa, ¿vale?
5: Sí.
0: Es que me da la risa solo pensarlo. Y tu pareja te propone practicar alguna cosilla relacionada con el BDSM, ¿vale? Atarte.
5: ¿Qué? ¿Perdón?
0: Atarte, cosas así. Darte un azote en el culo, cosas sí. así.
2: Taparte los ojos.
0: ¿Te apetece o no te apetece ni hostias?
5: Hoy, y tiene que ser hoy, precisamente.
0: Hoy lunes. No, así en general. ¿Tú aceptarías este tipo de juegos? ¿No? ¿Te van? ¿No te van? ¿Lo has hecho alguna vez?
5: No te creas tú que mucho, pero vamos, pero tampoco estoy cerrado a nada, ¿eh?
0: Bueno, muy bien,
5: Sí, en ese momento... Azotes igual no, soy muy blando para eso.
0: ¿Pero tú los darías?
5: Sí.
0: ¡Ah! No, es que aquí, por eso he preguntado antes, que Esteban ha dicho que él esposarse no se ha esposado. Digo, pero igual has esposado a alguien. Es que cambia igual también la percepción, ¿no? De que te lo hagan hacerlo, entonces...
5: Sí, pero ese tipo de juegos sí.
0: Vale.
5: Sin forzar demasiado...
0: Vainilla, sí. Modo vainilla, Arjael. Aquí somos todos modo vainilla,
3: yo
0: creo.
3: La vainilla. Sí, sí.
0: Bueno, muy bien, compi. Me ha gustado la respuesta.
5: Vale,
0: muchísimas
5: pues,
0: gracias.
5: Hostia, un frío, ¿eh?
0: Ya.
2: Oye, ¿y el siguiente nivel de vainilla qué es?
0: ¿El siguiente nivel de vainilla qué es?
1: ¿A qué te refieres con el siguiente nivel de vainilla?
2: O sea, porque estamos
4: ¿dónde
2: hablando
4: acaba de vainilla? De vainilla.
1: A ver, vainilla es un término.
0: Vamos a aclarar qué es vainilla, que habrá mucha gente que no haya visto la película de Grey ni nada de este mundo y estará perdido.
2: Yo tampoco no la he visto. Por
0: ¿qué es esto de modo vainilla, Arjael?
1: Modo vainilla es un término inexacto, ¿vale? Lo que nos referimos como término es una persona vainilla, que es una persona que no le gustan estas prácticas. Ahora, lo de modo vainilla o lo de ser más o menos vainilla, eso voy a corregirlo porque realmente no miremos esto como si fuese una carrera, a ver quién llega más lejos, a ver quién aguanta más, a ver quién tiene cinturón negro de BDSM. No, cada uno que haga sus prácticas, que esté cómodo dentro de lo que hace y que, por favor, nadie sea tan hortera de acusar a otro de ser más vainilla porque sus prácticas sean más suaves o más fuertes. Eso es de trasnochado y de cafetero.
4: Existe.
1: En la bodega no.
0: ¿Eso existe como si fuera una competición, te refieres, a Egori, de gente como que yo llego más lejos o algo
4: sí,
0: así?
4: Sí, hay mucha gente que sí y a alguien siempre le va a entrar el puño más adentro que a otro. Y es
0: muy gráfico.
4: Y hay muchas veces que, como yo le he llegado más, es una manera como de alardear también.
0: Ya.
2: Sí, pero eso es como
1: eso
2: el
1: es muy
2: tamaño,
1: vieja escuela,
2: ¿no?
1: Eso, afortunadamente, bueno, sí. Ya se está quedando atrás.
3: Pero ahí...
1: Y son comportamientos que ya no se llevan.
0: Luego, Arjael dejará muy claro también un poquito cómo funciona la secreta bodega, ¿vale? Luego abordaremos este tema porque también hay mucho desconocimiento alrededor de, claro, de este local
3: Diego,
0: y de todos en
3: que
0: en
3: Diego,
0: general.
3: Que es un poco que lo que preguntaba yo creo también es qué prácticas son las que van pasando de ese vainilla, ¿no? Para los que no sabemos muy bien, aquí ya he oído un puño por ahí, ya me voy. Es que yo quiero que sea explícito. Que
0: a ver, vainilla
3: me
0: yo considero,
3: un poquito más
0: Arjael,
3: cosas,
0: que, me,
3: ¿no? Pero después
0: que, me,
3: de la
0: que me corrija. Vainilla yo considero lo que hemos estado hablando hasta ahora, ¿no? Pues utilizar de vez en cuando esposas, vendarte los ojos, un azotito en el culo, te estiro del pelo, cositas
3: y
0: así.
3: Ahí,
0: pues,
3: ¿dónde pasamos?
1: Eso ya empiezan a ser juegos de dominación, eso ya no es vainilla.
0: ¿Vainilla no es vainilla?
1: Ya no es vainilla.
3: A la vainilla
0: pues
3: es el
0: pasado de la vainilla ya.
3: La vainilla es estar a cuatro patas y hacer ¡plas!
0: ¿Ves cómo te estás animando ya?
3: Sí, pero yo llego hasta ahí, ¿sabes? Pero quiero saber qué otras cosas hay.
0: Pues a ver, luego es que hay una variedad infinita de utensilios.
3: Que la imaginación,
0: que
3: como nos
0: utilizar.
3: Ha dicho el protagonista, luego tenemos la imagen de películas y cosas que igual son errores y no tenemos un buen concepto de según qué cosas. Y...
0: Creo que ha quedado claro que basarnos en el cine y la literatura
3: sí,
0: no
3: pues
0: es
3: eso.
0: La mejor idea, ¿no?
3: ¿No? Sí, por eso. Porque pues, estás mal informado.
0: Arjael, pues ilústranos que pasando vainilla, pues eso, pues hay multitud de utensilios, digamos, que se pueden usar, ¿no? Es que
1: hay multitud de prácticas, dentro de las prácticas hay multitud de niveles. O sea, si nos ponemos aquí a hablar y a usar práctica por práctica, nos necesitamos tres programas.
0: Claro, pues,
3: claro. Uno claro. Más, un nivelcito más.
0: Un ejemplo de algo.
3: Ejemplo de un nivelcito más.
0: Más.
3: Vamos allá.
0: Un ejemplo,
2: claro.
0: No sé.
2: Que lo quiero practicar luego, igual seguro.
3: Claro, no sé. Claro.
0: Pues quizás suspender a alguien, ¿no? Del techo.
1: Eso ya, son.
3: Eso ya es eso C1. Ya es... De... Eso es C1.
1: Ya es D1.
3: Vamos a la 2 o a la D1.
1: Dentro de la práctica, lo de suspender ya hablamos, dentro de la práctica de la B de bondage, sería un arte concreto que se llama shibari, que es una forma con técnicas más japonesas de ataduras. Y dentro de esas técnicas de shibari, ya los niveles más avanzados son suspender a alguien con cuerdas, pero eso no lo haces el primer día ni el segundo.
3: No, a ver,
1: concretamente no sé hacerlo.
0: Ahora vamos a aprovechar esto también para decir que, ojo, a ver, estamos aquí un poco de cachondeo siempre porque el programa es lo que es, pero creo que también hay que tener conciencia de que ciertas cosas hay que tener mucho cuidado a la hora de practicarlas,
2: claro,
0: ¿no? Que a ver, que esto, lo que hemos hablado antes de la seguridad, la sensatez, el consentimiento, o sea, vamos a insistir en esos tres pilares, ¿no?
1: Sano y seguro.
0: Que claro, si no puede conllevar accidentes y muy
2: claro,
0: graves.
2: Y luego también como en todo, ¿no? En todos los sitios hay gente que no sabe llegar a su... ¿Sabes?
3: Pues, no, como han dicho antes, claro, que al final, hay que vigilarlos, identificarlos claro. Y echarlos
2: pero
3: de esos sitios.
2: Sí, pero el problema es que aquí sí, lo pueden vigilar, pero en cambio igual, yo qué sé, en casa
0: claro,
2: o
0: a
2: en,
0: ver, yo tuve, por ¿sabes? Ejemplo, una relación sexual que estaba con la persona en un coche... Y bueno, pues empezamos a juguetear y la verdad me empezó a apretar como un nivel demasiado que yo ya me empecé a agobiar y realmente me estaba
3: pero
0: ahogando.
3: Bueno, ya, igual,
0: y ahí
3: es otro
0: no podía ni
3: de
0: decir...
3: Persona.
0: Sí, sí, pero ahí no podía ni decir la palabra de seguridad, ¿vale? O sea, me estaba ahogando.
3: Pero hay una cosa, es gente que le guste las prácticas que estamos hablando y luego ya violadores, agresores y gente de ese tipo, que eso ya es otra cosa.
0: Bueno, eso ya hay en todos los niveles, no en BDSM. Sí,
3: por eso te digo. O no,
0: tristemente,
3: que igual no tiene eso, no tiene nada que ver con que te guste las prácticas, las BDSM, con ser luego agresivo, que es lo que estamos defendiendo aquí.
0: Claro.
3: ¿Sabes?
0: Arjael
1: estamos
0: creo que quiere...
1: sí.
0: Te voy a hacer dos preguntitas...
1: Son fáciles.
0: Sí, un poco de looks, un poco personales, ¿eh? Ya.
1: Venga.
0: Tú podrías estar... Tú, lógicamente, te gusta todo este mundo... ¿Eres practicante? ¿Eres practicante?
1: Fiel practicante.
0: Fiel practicante. ¿Podrías estar con alguien que no quiera practicar BDSM?
1: No, no podría estar. No he podido estar con alguien que no ha practicado BDSM.
0: O sea, ¿qué te ha pasado, no? ¿Que has,
1: me ha pasado.
0: Que has tenido relaciones.
1: Roto relaciones por eso, sí.
0: ¿Y es algo que debería hablarse en las primeras citas, entonces? ¿O
1: yo
0: cómo?
1: Hola,
0: soy Arjael y...
3: En el Tinder, tienes ahí para poner tu currículum, como dijimos el otro día. Entonces no. Puedes poner,
0: No creo que ahí nadie ponga que le gusta el BDSM. No sé.
1: Yo nunca he tenido problema en comentarlo. Igual en la primera cita no, pero antes de acostarme con una persona, aunque en la primera vez que me acuesto con alguien sí que no realizo este tipo de prácticas, pero antes de acostarme con una persona siempre he comentado. Ahora no, pero en un futuro me gustaría que...
0: ¿No? Ya, claro. O sea que igual no en la primera cita, pero sí no. Es una conversación que hay que tener, ¿no?
1: Hay que tener incluso antes de tener.
0: Ya.
2: Yo tengo una curiosidad, ¿por qué te dio por ese camino?
0: Porque te gusta ese mundo.
2: ¿Cómo llegaste a ese? Porque hay un recorrido ahí, ¿no?
1: Tuve un trauma infantil porque mi padre me... Que no.
0: No, pero ahora no. Lo que acaba de hacer Arjael, yo creo que es el sentir muchas veces el pensamiento que tiene mucha gente. Que te gusta ese tipo de prácticas porque tienes una pedrada de tu infancia o algo así, ¿sí o no? Hay mucha gente que lo piensa.
1: Efectivamente. En mi caso fue en la adolescencia. Pues en la adolescencia todos estamos explorando diferentes... Exploras pues con diferentes vías o por diferentes tipos de material o de pornografía que llega a tus manos, claro. Y una me llamó más que la otra y fue esa y por ahí seguí.
2: Ah, bien.
4: Muy bien.
0: Bueno, está la tarde calentita. Nos vamos a ir con un poquito de música, vamos a relajarnos porque luego quiero centrarme en que Arjael nos hable de ese único local que hay en Pamplona dedicado al BDSM. Me encanta. La secreta bodega y no es de vinos. Nos vamos a ir con nuestra sección con N de Navarra porque aquí nos gusta fomentar el arte que tenemos en esta tierra, que es mucho. Y hoy precisamente pues una canción, oye, con un título igual muy adecuado, ¿no? Apuesto al rojo, ¿eh? Apuesto a esa palabra de seguridad. De Chica Voodoo Rock, una canción de 2024. Y bueno, tengo un dato muy importante. Próximamente creo que van a estrenar nuevo disco este supergrupo de Navarra.
2: Y
0: concierto también. Ah, Diego está enteradillo también.
2: Porque el chico que toca ahí tocaba con nosotros.
0: Tocaba en Adesoras.
2: Claro, tocaba en Adesoras.
0: Bueno, pues nos vamos a ir con ese apuesto al rojo. Y vosotros no sé a qué apostaréis, pero apostar por la secreta bodega y quedaros con nosotros. Vamos allá.

0: Bueno, dejamos que siga sonando de fondo ese apuesto al rojo temazo de Chica Voodoo Rock. Vamos a seguirles a este supergrupo navarro, porque prontito creo que tienen novedades. Y entramos en la recta final de este programa número 90 del Poder del Unicornio en Eguski Ratia, tu radio de Pamplona de toda la vida. Programa dedicado al BDSM. Y vamos a conocer un poquito más a Arjael y la secreta bodega. Por favor, háblanos. Único local de BDSM en Pamplona, pero cuéntanos un poquito.
1: Bueno, más que local, me gusta decir que somos una comunidad.
0: Comunidad.
1: O sea, somos un grupo de gente que te compartimos gustos. Sí que nos agrupamos en torno a un local que es la secreta bodega, pero dejar claro que no es un negocio. Es más una sociedad, un grupo de amigos que lo gestionamos entre todos. Esto funciona mediante, algunos que somos socios, que podemos usar el local cuando queramos, y luego hacemos un evento una vez al mes, pues para que toda la gente que no es socia pueda venir y compartir pues sus inquietudes o empezar a entrar en el mundo.
0: Alguien que acuda a la secreta bodega, ¿qué se va a encontrar allí?
1: Lo primero, se va a encontrar mucho respeto. Vale, somos...
2: Importante.
1: Es ¿sí? importante. Somos todos muy respetuosos. Incluso hay mucha gente que dice yo repetiría solamente por el respeto, porque aquí tienes un respeto y una educación que no tienes en cualquier bar.
0: Pues fíjate, pero esto es importante, ¿no?
1: Sí.
2: Muy fuerte.
0: Y bueno, cuéntanos un poco qué nos encontramos allí al entrar, ya, ¿no?
1: Físicamente. Tenemos tres salas. La primera es una zona un poco de bar. Bueno, un poco de bar no, es una zona de bar. Uh-huh. Entonces, claro, hacemos ahí una parte social, pues comemos, tomamos unas copas, tampoco, siempre con moderación, porque ya es lo que estamos hablando, de que todo tiene que ser seguro. No puede ser seguro si alguien va arrastrándose por el suelo, porque no puede ni andar. Entonces, bueno, pues tomamos una copa, tenemos una zona más social y luego tenemos varias zonas ya de mazmorra. Si alguien está incómodo, si es su primera vez, no quiere pasar, no hay ninguna obligación. Te quedas en la zona social y no hay ningún problema.
0: ¿Y hay que cumplir algún requisito para acudir a la secreta bodega? Porque creo que también cambia si quieres acudir a una de estas fiestas que de vez en cuando creo que hacéis, precisamente para dar a conocer, el local o como quieras llamarlo tú, de si quieres acudir a ser usuario, ¿no? De todo lo que allí tienes.
1: Lo primero, para cuando dices de ser usuario, te refieres a pedir la membresía, ¿no?
0: Ser socio, sí.
1: Ser socio. Lo primero, para venir sí que pasamos una entrevista. Entonces, al final tienes que pensar que hay gente dentro de los juegos de dominación y supervisión, hay gente que está muy expuesta ahí. Entonces, no puede venir cualquier persona. Sí que hay que pasar una entrevista, que la hace cualquier miembro de la organización. No es una entrevista, o sea, no es un test psicológico, pero nos aseguramos que sea una persona con unos mínimos valores.
0: Sí, no vaya claro, a pasar como a mí, exactamente. Claro. Que no fue en la secreta bodega, ¿eh? Ya he dicho que fue en un coche.
1: Eso es. Luego sí que es cierto que a primera fiesta estamos un poco más pendientes de los nuevos, pues para ver que ellos ya no solo que se integren bien, sino que también, que tampoco se sientan desplazados o que también se sientan integrados y podamos seguir creando pues esa comunidad. Luego ya para ser socio, tiene que venir una persona y ya tiene que venir a bastantes fiestas para que lo conozcamos. Uh-huh. Al final son las llaves de
0: bueno, pues
1: casa.
0: Me está dando la impresión de que realmente eso, hay mucha seguridad, digamos, ¿no? Y toda. Me parece súper importante y ha quedado claro en este tema. Bueno, ¿y cuándo tenemos la próxima fiesta?
3: El 14 de marzo.
0: ¿Y alguna temática especial o cómo es esto?
1: Bueno, a ver, no todas son así, ¿vale? Va a parecer que justo os he dicho que no os dejéis llevar por lo que veis en las películas, y ahora la primera fiesta que tenemos es la más atrevida. Es una fiesta en honor a los Fastos et Festas de Roma. Entonces vamos a ir todos pues de patricios romanos, de gladiadores.
2: Cuidado con los romanos.
0: Bueno, oye.
1: En eso pensamos cuando elegimos la ambientación.
0: Es una temática muy chula.
1: Entonces, pues bueno, si alguien quiere, pues nos busca en redes sociales, pasa la entrevista y
0: eso
1: se busca
0: una
1: buena
0: importante
1: túnica.
0: El contacto, vamos a dejar claro si alguien quiere contactar con la secreta bodega, tanto para asistir a una fiesta como quizás para querer ser socio. ¿Cómo contacta con vosotros? ¿O siguen redes, estás diciendo?
1: Sí, siguen redes. Estamos en Instagram y en X. Luego también estamos en FetLife, que es una red más temática del mundillo.
0: ¿Y buscan La Secreta Bodega?
1: La Secreta Bodega y apareceremos.
0: Vale, de acuerdo. Queda esto claro. Esteban, ¿qué querías preguntar?
2: Sí, un poco a la pregunta que he hecho a lo primero, ¿no? De, por ejemplo, voy yo solo, me invitáis tal, y luego allí hay más gente que está sola, que va como a conocer a alguien para también practicar...
1: Puede haber.
2: ¿Esto o va gente más en pareja y tienen ahí como un espacio para...?
1: Hay de todo, hay de todo. Además, yo vuelvo a enfatizar, lo primero que he dicho, no somos un negocio. Entonces, como esto no es un negocio, yo no voy a preocuparme, entre comillas, de que haya el mismo número de chicas que de chicos, que haya parejas. Tú vas a ir y te vas a encontrar lo que haya. Generalmente suelen estar las fiestas muy, muy equiparadas. Y generalmente, pues, también hay parejas que van más a lo suyo, hay gente soltera que se conoce, hay gente... O sea, es como la vida misma.
0: Hombre, yo creo que alguien que va a una fiesta tiene que estar abierto lo primero, bueno, pues a conocer el sitio, a conocer un poco cómo funciona, más que a buscar igual rollo, ¿no? Que luego surge, pero primero vas a conocer el sitio y a ver un poco...
2: También me imagino que igual...
0: No queremos quizás ese tipo de personas, ¿no? Que justo van a buscar el rollo esa noche, ¿no?
1: Vamos a dejarlo claro, esto no son las rebajas. Muy no bien. Vengas aquí pensando que son las rojas.
0: Muy bien,
2: no vas a venir y no vas a hacer.
3: Yo tengo otra consulta. ¿Porcentaje de personas heterosexuales y homosexuales?
0: Muy interesante.
1: 90-10.
3: 90 hetero, 10 homo.
1: Sí.
3: Bueno, y dentro de ese hetero, 10 homo, ¿más hombres que mujeres o...?
1: 50%.
3: No sabemos. Okay.
1: Depende de la fiesta, depende de la época. Lo que puede valer para este año no tiene que ver con el año que viene.
3: No, claro, obvio. En este momento, si yo me plantease ir a esta fiesta que tienes el día 14.
2: Ya primero sé, una entrevista.
3: Ya sé con qué. Pero me refiero, ya sé con qué me voy a encontrar. Que es, pues, un amplio porcentaje de personas heterosexuales.
0: Sí.
1: Sí.
3: ¿Yo? Bien.
0: Bueno, creo.
4: Bueno, yo más que, vale, una consulta, más que una consulta es, yo, para mí me llama mucho la atención cuando tú me dijiste que, bueno, te preguntaba.
0: Bueno, a ver, esto está saliendo al final a la luz, vamos a hacer una confesión, que esta es la esencia del poder del unicornio. Yo he estado en La Secreta Bodega. Pues
4: bueno,
0: y lo recomiendo. Veces. Cállate, tampoco te pases.
4: Lo mío es sobre
0: y la
4: todo
0: recomiendo.
4: Lo mío es sobre todo dar la enhorabuena, porque es una comunidad.
1: Muchas gracias.
4: Es un poco arriesgado de montarte hoy en día algo así, y más aquí en el norte, en Pamplona, que creo que ya digo cuando Itzia me lo contó, porque es muy arriesgado. Y eso ya de por sí, perdón, ya de por sí es arriesgado montarse un local con, y encima con una temática muy, muy específica, pues más todavía.
1: Bueno, yo te lo agradezco, pero es que la enhorabuena no es para mí, la enhorabuena es para todos los socios, para todas las personas que hacen que esto funcione y para todos los invitados que también hacen que esto crezca. Yo no soy nadie, solo soy uno más. Hoy soy la voz que os lo está contando, pero solo soy uno más.
4: Pues para todos.
0: Qué bonito nos ha quedado.
3: Qué bonito.
0: Oye, Arjael, tienes por ahí, te piden un consejito, ¿vale?
1: Nos que haga falta.
0: Nos escribe Afrodita, además. Qué guay, ¿no? Nos dice que ha empezado a rayarse un poco con su pareja y el sexo, lleva 5 años y se aburre porque siempre es lo mismo, quiere empezar a practicar otras cositas, bondage, dominación, sumisión, y te pide consejo porque no se atreve a comentárselo a su pareja. Pues ¿qué le decimos?
1: Lo primero, que se lo comente. Porque,
0: comunicación,
1: comunicación,
0: por favor.
1: Porque si tú al final tienes unas fantasías y no, tú no las satisfaces con tu pareja, terminarás buscándolo fuera. Entonces, por lo menos dale la oportunidad de saber lo que piensas. Y cuando se vayas a contar con naturalidad, os vais a tomar un café, una cerveza, no intentes ser rebuscada, sé natural. Esto es natural y sé natural.
2: Igual se encuentra con una, en casa mejor.
4: Igual se encuentra con una sorpresa, resulta que, oye, ¿no?
0: Claro, es que igual tiene miedo a contárselo y al final la otra persona también está por la labor. O tiene el mismo sentir, ¿no? Las mismas inquietudes.
2: Tenía miedo en decírtelo y mira, y saca la membresía de La Secreta Bodega.
0: Oye, tenemos por ahí, bueno, más que un comentario, bueno, sí, un comentario que nos cuenta su caso, Neca. Y me parece interesante, nos dice que tuvo una relación de pareja de 4 años y su novio le engañó durante toda la relación con el mundo del BDSM. Le descubrió mensajes en su WhatsApp con mujeres dominatrix y también descubrió que tenía un perfil en FetLife. Creo que lo has nombrado antes, Arjael. Hablamos y a mí no me iba ese mundillo, dice Nekane. Él intentó dejarlo, pero al final siempre acababa tirándole mucho y finalmente dejaron la relación. Neca nos dice que cree que si a un miembro de la pareja le gusta y al otro no, puede ser una gran brecha en la relación.
1: Sí. La cabra siempre tira al monte.
4: Pero, eso es como en todo, ¿eh? Al final. Es
0: que ya, es un, sí,
4: no
0: pero
4: van al mismo...
0: Fíjate que Arjael antes ha dicho, ¿no? Él tuvo relaciones en las que, pues, que no llevaban la misma sintonía y al final no funcionaron y esta oyente, o sea, pues, nos cuenta un poquito lo mismo, ¿no?
2: Claro. Cuando ya no tienes comunicación en sexual, sea por lo que sea, acabas dejándolo, las cosas no funcionan. Lo puedes comentar a tu pareja y como es la pregunta de hoy, que si tu pareja te lo plantearía, pues eso, a esta persona no, que no. Eso le podría dar el consejo de que haga la pregunta de hoy, que la haga a su pareja.
4: Lo que ha dicho, sí. Lo que ha dicho acá el protagonista, que lo acabarás buscando en cualquier sitio, pues somos humanos, el instinto te busca.
0: La cabra tira al monte y lo acabarás buscando fuera, final, y esto es así. Bueno, no quiero terminar el programa de hoy sin mi único consejo de la semana, ese consejito que me gusta dar.
4: Todos a la entrevista.
0: Bueno, hoy este único consejo va un poco para los que se quieren iniciar en el mundo BDSM. Y ahí Arjael ya se está colocando en el micro porque me va a dar pal pelo, ¿vale? Pero bueno, a ver si estás de acuerdo conmigo. Sobre todo creo que el mayor consejo es tener claros los límites.

0: suspendamos a nadie del techo la primera vez, como hemos dicho, por favor. Cuidado con no hacerlo demasiado fuerte tampoco.
1: Cuidado
0: pero...
1: con internet, ¿eh?
0: Yo no lo haría demasiado fuerte, sí lo suficiente como para que la otra persona tenga la sensación de que no se puede soltar, pero eso, cuidadito con todo lo que hacemos, ¿vale? Nos iniciamos con cuidado y sobre todo eso, con sensatez, con seguridad. Y comunicación, por favor, el comentario aquí de nuestra amiga Afrodita me ha venido muy bien. Comunicación con la pareja, que creo que es fundamental. ¿Me compras el uniconsejo, Arjael?
2: Al 100%.
0: Bueno, bien.
1: Tengo una pregunta. ¿Tenéis muchas de entrevistas?
0: Para ser socio, ¿no?
3: Diego, a lista de espera.
4: ¿Quiere postular?
1: No, lista de espera. Curiosidad.
2: Diego, yo te cuelo, ¿eh?
3: Sí.
2: Ah, bueno, sí, ese es el problema, yo te cuelo.
3: Pero a mí sí que se me había quedado una cosa en el tintero, que lo de las entrevistas, imagino, porque igual seguramente hay que quiere ir a alguien en plan cotillear de mirón y todo eso.
0: Eso es lo que quieren evitar,
3: evitar
0: ya lo han dicho.
3: Eso.
2: Es lo que quieren. Algunos se te cuela porque es lo que te digo. Pero
1: ¿y habéis detectado algún caso complicado, chungo?
0: ¿Algún pervertido, quizás?
1: Lo que se ha colado ahí.
2: Es que ya si es tan chungo y tan complicado, ya nos damos cuenta y intentamos cortarlo. No,
0: bueno, vale, como siempre, bien. Tendremos que hacer una segunda parte.
3: Que luego nunca hacemos, pero vaya.
0: Porque el técnico ya me está estresando, así que muchas gracias, Arjael, por habernos acompañado hoy. Por favor, la secreta bodega Pamplona, todos allí. Bueno, todos no, que queremos guardar un poco el misterio, pero lo recomendamos a tope, ¿no?
2: Os recomendamos, os esperamos con las puertas abiertas.
0: Gracias a mis super colaboradores, Diego Loja, Esteban Sin Filtros, y hoy un grandísimo aplauso para Aegori Kingdom. Lo tendremos más veces aquí. Gracias al técnico de sonido que está ya estresadísimo, sin él nada es posible, y a mi loca y querida audiencia por acompañarme un lunes más. Nos vamos con una canción que a Arjael le va a encantar. Banda sonora original de 50 sombras de Grey. El temazo de The Weeknd, Earned It. Así que, bueno, pues la canción la compras, ¿no? La canción un poquito sí o no, venga, déjame contenta.
2: Bueno, para que me invites a volver.
0: Venga, pues venga. Muy bien. Nos vamos con este temazo. Yo os espero aquí el próximo lunes en El Poder del Unicornio, en Eguski Ratia, tu radio de Pamplona de toda la vida. Que tengáis una muy feliz semana llena de paz, amor y unicornios en el salón. Nos
1: chao,
0: vamos
1: chao, chao.
0: A Adiós. La secreta bodega. Chao.
1: Adiós, Madrid.

Muy buenas tardes, amiguitas y amiguitos. Pues no va el Vito Quiles gringo, un tal Jake Lang, a Minnesota con intención de quemar un Corán durante una mania antirracista. Sale hostiao y encima le salva la vida llevándoselo de allí un afroamericano musulmán. Dadle unas vueltas al detalle porque hay mucha ironía en el asunto y ejemplifica perfectamente el abismo entre pueblos y gobiernos que imperan casi todo el globo terráqueo. ¡Eurre!

vaya forma de arrancar el cómo están ustedes en este día de hoy, 19 de enero de 2026, cuando son las 8 y 5 de la noche, acaban de sonar y empezando con esta andanada de dos horas de música de combate, los Full House Brew Crew. ¿Quién son esta peña? Ya los has escuchado aquí en el cómo están ustedes con anterioridad en este curso, y son griegos. Mira tú por dónde este nuevo single que editaban justo a arrancar el año, se llama The Tier y es el tema con el que hemos querido empezar hoy aquí en el cómo están ustedes en Eguzki Ratia. Su próximo álbum de estudio se va a llamar Glasgow Green, saldrá el día 6 de febrero de 2026, en el que ya estamos a través de Roar. Han hecho un videoclip muy chulo y son griegos, fíjate tú por dónde, como el yogur. Pues esta peña está liderados por Vagelis Karthis, que es vocalista y guitarrista y que también está actualmente en Wolfheart y que también formó parte de los Rotting Christ. Y bueno, pues ahora está a full, valga la redundancia, con los Full House Brew Crew. Lo han grabado, por cierto, con el ingeniero de sonido finlandés, por primera vez con él, Saku Moilanen, que es un tío que moila mucho. Estoy hoy de la... ¡Oh, qué juegos de palabras! ¡Madre del amor hermoso! Bueno, pues son las 8 y 6. Serán para ti las 12 y 6 del mediodía si escuchas la repetición del martes, cualquier otra hora, si estás escuchando el podcast en eguzki.eus, y el sábado por la noche, creo que a las 10 y 6 de la noche, si estás escuchando la redifusión en Alavedi Ratia. Un saludo para todo Gasteiz. Hoy, por cierto, vamos a tener aquí en Eguzki Ratia, a través de las ondas de Eguzki Ratia y en el cómo están ustedes, entrevista con una banda que se llaman Orchak, que tienen grabaciones nuevas ya disponibles desde primeros de año también y que van a compartir con nosotros aquí. Charlaremos un ratillo y escucharemos parte de esas canciones tan molonas que se han currado para este nuevo disco, el segundo, los Orchak desde Araba. Bueno, pues Full House Brew Crew han arrancado. Como te digo, estás llevándote las orejas el cómo están ustedes en Eguzki Ratia, 107 de la FM, 91 de la FM y eguzki.eus. Yo soy Iñaki Osés, soy de Lerín y aparte de traerte, como ya te he dicho, hasta tus orejas a los Orchak después para que nos cuenten cosas, también tengo aquí una batería más que importante de novedades dentro de la música de combate. Hemos arrancado con ellos, con los griegos Full House Brew Crew, y vamos a seguir ahora con una banda que se llaman Distant Past. Han sacado ahora mismo un single, es una canción que es, como se suele decir, standout track, y que la han sacado pues como single en solitario, ¿no? Es un tema que ya sacaban en el 2024, incluido dentro de su álbum Solaris. Pero como han cambiado de cantante, esto últimamente se estila bastante, y su nuevo frontman se llama Dexter Mayhem, han regrabado no la canción entera, sino han editado la canción con las voces regrabadas por el propio Dexter Mayhem. Salía el día 8 de enero esta canción. Rise of a Fear es el tema que te vas a escuchar ahora mismo. Y pues como te digo, salía en Solaris en 2024. Son Distant Past. Su nuevo cantante, Dexter Mayhem, es el que ha metido las voces. Y suena la movida, pues tal que así.

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¡Venga ahí! ¡Sí, señor! Bueno, pues estos, mira, como los Distant Past. Estos son finlandeses, por otra parte, pero... Y se llaman Canvas of Silence, no se llaman Distant Past, pero también han editado este nuevo tema, que no es nuevo, se llama The Great Unknown, y aparecía en su álbum debut, As the World Tree Fell. Pero ahora lo han editado en una nueva versión en la que presentan a su nueva vocalista, esto se está poniendo muy de moda, que se llama Aino Buorenma. Bueno, pues con ella han hecho esta nueva versión de The Great Unknown y así han hecho la presentación oficial de la chavala. Y para que veas que también canta muy bien y que las canciones suyas con la voz de esta chica, pues también suenan que te cagas. Canvas of Silence nos han traído hasta las 8 y 19 de la noche, las 12 y 19 del mediodía para la repetición del martes. Y te cuento que podrías, si quisieras, contactar con el programa. ¿Y cómo dirás tú? ¿Cómo? Bueno, pues hay varias vías. 948-220758 es el teléfono mitiquísimo de Eguzki Ratia, ahí podrías llamar. También tienes un correo electrónico muy aséptico y está muy bien. Además puedes explicar un montón de cosas como están, @eguzki.eu. Tenemos también página de Facebook, obviamente, facebook.com/ ¿Cómo están ustedes, Eguzki? Y, bueno, que de nombre, de hecho, es Iñaki Os Eguzki Irratia. Bueno, pues ahí está esa página de Facebook. También nos puedes escribir. También tenemos una página de la red X, que es @ ¿Cómo están? Y la segunda ODS, ¿Cómo están? Es un cero. Bueno, pues esto es estas son las vías que puedes utilizar para contactar con el programa y, yo qué sé, pedir, contar cosas, chistes, noticias, lo que sea. Esas son las vías. Tenemos ahora, y tengo yo aquí ya preparado para que nos escuchemos, el segundo single de adelanto del que va a ser el séptimo álbum de estudio de los Psylosis. The New Flesh es el título que le han puesto al disco que sacará en el día 20 de febrero. Y sacaban ya, pues finalizando el año 2025, un tema, el primer single, que se llamó The New Flesh, como el disco, y ahora nos sorprenden con un segundo single, un tema llamado Erased, que fue, según dicen ellos, una de las últimas canciones que escribieron para este álbum. A nosotros eso nos da igual porque suena que flipas de bien. La banda es Psylosis, el tema es Erased y suena pues así.

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Freedom Call, que han encontrado la cuadratura del círculo. Atiende, pariente, porque este tema se llama Heavy Metal Happy Core. Con ellos ha participado el vocalista y guitarrista de Ensiferum, el amigo Petri Lindros, y según dice el cantante y guitarrista de los propios Freedom Call, Chris Bay, a quien conoceréis bien porque ha pasado por el Crowwheel en más de una ocasión, también se ha puesto bastante chuzo en el Crowwheel y ha tocado sus canciones, se la pasó muy bien el chaval y el resto de la gente también con él. La nueva canción Heavy Metal Happy Core, según dice Chris Bay, nació de la idea de crear, atiende, un superlativo del estilo musical Happy Metal que habían inventado ellos mismos o habían patentado, por así decirlo. Esto es el Meta Happy Metal. Bueno, pues dice además que la inspiración le vino directa del público, que, bueno, pues con las imágenes abrumadoras, según él, de nuestro increíble público en mente, nos propusimos escribir una canción que atrape de inmediato al oyente y resalte todos los elementos típicos de nuestro estilo musical, afirma Bay. Bueno, pues en última instancia, dice, nos conduce a una nueva era del happy metal, que es el happycore. Bueno, yo qué sé, el 10 de mayo del 2024 sacaron su último álbum, por cierto, Silver Romance. Vamos ahora, vamos a cambiar de registro totalmente porque tenemos una petición. Nos ha pedido el amigo Fer, por cierto, que además fue quien creó el logotipo de este programa y quedó súper chulo. Pues el amigo Fer ha perdido a un colega, lo perdió ayer, de hecho, él y otra mucha gente, porque hay muchas personas que hay en las redes sociales están llorando la muerte de Josu. Josu que llevaba mucho tiempo luchando contra el cáncer, esa enfermedad tan chunga, pues un músico, un bajista que aunque bueno, pues no militaba en ninguna banda, sí que era muy conocido entre músicos y gente que le gustaba la música y pues bueno, este fin de semana, ayer de hecho, falleció y Fer, su colega, pues le gustaría tener con él pues un último detalle, por así decirlo, y dedicarle o pedirnos, nos ha pedido así y vamos a darle curso, cómo no, un tema que fue el último que Josu publicó en sus redes sociales. Es un tema que se llama You Can Bring Me Down, No Puedes Echarme Abajo, de los Suicidal Tendencies, y en el que él hacía referencia pues a eso, ¿no? Él hablaba directamente con el cáncer y le decía, no vas a echarme abajo. Al final ha sucumbido el pobre chaval y bueno, pues su amigo Fer y otros muchos colegas pues lo tienen en su corazón. Y Fer, en concreto, pues quería que le dedicásemos este tema de Suicidal Tendencies en el día de hoy, You Can Bring Me Down, y va a sonar ahora mismo, porque además nos gusta muchísimo. Pues para Josu, allí donde esté, Suicidal Tendencies, You Can Bring Me Down, ahí va.

Hola, forasteras y forasteros. Sintonizáis Eguzki Irratia, la radio sin ley que se emite desde el 107 de la FM y a través de www.eguzki.net. Y este programa que padecéis es el ¿Cómo están ustedes?, la emisión más cañera al oeste de Larga, que la ejecuto yo, que soy Iñaki Osés, soy de Lerín y traigo el infierno conmigo.

Pues y fuera, estos eran Dead Riser, sí señor, y pues sonaban así de potentes. Sombra, me enfadé, tú me han pillado a mí hasta con el culo al aire. Dead Riser, una banda brasileña de thrash metal que acaba de lanzar este tema, que es One Step to the Grave, el segundo single de adelanto del próximo álbum completo de la banda que saldrá el día 22 de enero, de aquí a tres días. Forge in Hatred va a ser el título del nuevo disco. Y esta gente, este es su segundo larga duración, se lo han tomado con mucha calma porque el anterior salía en el año 2011, nada más y nada menos, Violent Aggression. Bueno, aquel fue su álbum debut, después de haber sacado una demo llamada Possessed by Trash en el año 2007, bajo el nombre de Merciless, porque empezaron allí por el 2006 con ese otro acrónimo. Bueno, pues durante la década posterior al Violent Aggression, la verdad es que se mantuvieron en un perfil bastante bajo y en 2024 retomaron otra vez la actividad creativa y ahora pues nos sorprenden con este disco que, como te digo, van a sacar el día 22, que es de aquí a nada. Y este tema, One Step to the Grave, es lo que acabamos de escuchar aquí en el Cómo Están Ustedes, en la emisión de música de combate de Busky Ratia en el 107 de la FM, 91 de la FM y Busky.eu. Yo soy vuestro humilde servidor Iñaki Osé, soy de Lerín y te propongo de cada lunes aquí en directo en Eguzki Ratia y en redifusión también a la Bedi Ratia el sábado por la noche, pues estas dos horas de música de combate dedicadas en su integridad a esta música que nos mola y en la que pues obviamente te ofrecemos lo que estás escuchando hasta ahora, que son un montón de canciones que son nuevas, que han salido en los últimos días de estos estilos que nos molan a nosotros y nosotras aquí en el Cómo Están Ustedes, y esperamos que a ti que escuchas pues también, obviamente, porque si no habrías cambiado de emisora, que no te lo recomiendo, o apagado tu radiotransmisor, que tampoco te lo recomiendo, o el ordenador o lo que sea, donde sea que escuches el Cómo Están Ustedes en Eguzki Ratia. Bueno, pues vamos con más novedades. En breve contactaremos también, o lo intentaremos por lo menos, con Orchak, banda gasteiztarra, bueno, banda alavesa, no sé si todos son de Gasteiz o no. Luego charlaremos con ellos porque tienen también segundo larga duración, segundo disco ya para que te puedas llevar a las orejas. Y pues aquí escucharemos algunos de los temas que aparecen en este nuevo disco con ellos, al menos con su guitarrista y con su cantante. Y charlaremos un ratillo, obviamente, para que nos cuenten cosas que espero que tengan muchas para contar, porque para eso nos vamos a comunicar de aquí a bien poquillo. De momento y por ahora vamos con una canción, obviamente, de una banda finlandesa que se llama The 69 Eyes y que han firmado un contrato con Black to Black, que es el sello discográfico de Heavy Metal, la división de Heavy Metal de Frontiers Label Group, que eran los Frontier Records, esta discográfica italiana, ya lo sabes. Han fichado los Megadeth, por cierto, con Black to Black para sacar este último álbum que han editado y que es el último ya para siempre, según dicen ellos. Bueno, pues para celebrar esta nueva etapa en la carrera de los The 69 Eyes, han decidido estrenar un tema que se llama I Survive y en el que colabora con ellos Steve Stevens, mitiquísimo guitarrista estadounidense que ha colaborado durante muchísimo tiempo con Billy Idol y que en su día ganó un Grammy, por cierto, por el tema principal de la peli Top Gun. Sí, señor, allí por el año 1987. Bueno, pues The 69 Eyes, que por cierto también el día 20 de enero, que eso es mañana mismo, van a estar tocando junto con DAD en la Santana 27 de Bilbo, pues van a sonar ahora aquí en el Cómo Están Ustedes este tema que es nuevo y que se llama I Survive y que, pues bueno, pues aquí está, The 69 Eyes.

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¡Qué final más potito! Tail Gunner, el grupo británico de heavy metal que el día 6 de febrero va a sacar con Napalm Records nuevo disco. Es Midnight Bleach el título del disco, y en la canción que nos hemos echado a las orejas ahora mismo es Eulogy, que según ellos se hace un homenaje a pues a sus pues a Halloween y Blind Guardian, dicen. Yo te creo que también un poco a Sonata Ártica. Bueno, pues estos de los que dicen que son los hijos bastardos de Maiden y Priest, pues les ha producido KK Downing. Los alemanes Hammer King estrenan videoclip de un tema llamado Danger Zone, que aparece como bonus track en su más reciente trabajo Make Metal Royal Again, en la edición de Digipack, que salía en agosto de 2025. Pues vamos con este tema. Van a andar por ahí de gira, por cierto, con Burning Witches, y el día 14 de febrero llegarán hasta la Urban Rock Concept de Gasteiz. Vamos con ellos, son Hammer King, el tema se llama Danger Zone, zona peligrosa, y vamos por el tema, aquí está, Hammer King.

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4: Bueno, bueno, bueno, bueno. Arratsaldeon, Gabón. No sé si estamos haciendo... Arratsaldeon. ¿Alguien hay ahí? Paul, ¿estás ahí?
5: ¿Me oís?
4: ¿Te oímos?
6: Yo sí.
4: Yo también.
5: A ver.
4: David, ¿estás ahí?
6: Sí, sí. De manera muy precaria.
5: Ah, vale. Ahora sí, ahora sí.
4: Está todo el mundo. A Paul no le vemos la cara, pero le oímos.
5: Sí. Y yo estoy conectado al ordenador, es que no sé.
6: Pero tengo un backlog, tenemos una reunión, hemos iniciado una reunión de Meet a la que te hemos invitado en el ordenador, porque la conversación no sé por qué me salta en el móvil. O sea, sí. La llamada tuya me salta en el móvil, bueno, y la...
4: En todo caso estamos los tres y estamos ya en el aire.
6: Vale, perfecto.
5: Ah, vale.
4: Fenomenal. Bueno, pues arratsaldeon, Gabón. Tenemos ahí al otro lado de Meet o de lo que sea esto, que no sé exactamente qué es lo que hemos hecho por el camino... Pues, hombre, ahí está, se ve la cara también. Pues David, guitarra de Orchak, y Paul, cantante de Orchak también. Arratsaldeon, Gabón. Tiempo,
5: Gabón.
4: 5 años habéis tardado en volver al Cómo están ustedes, ¿eh? Os ha costado.
6: Hostia. Sí, sí. ¿Qué pasa rápido?
4: Pasa rápido.
5: Lo raro es que ya hemos sacado otro disco.
4: Bueno, era lo esperado, quiero decir, siendo un grupo como sois, que os gusta, se supone que os gusta hacer música y componer y todas estas cosas,
6: era
4: lo que esperaba la gente, vamos, que sacaseis otro disco y ya lo tenéis, desde principios de este 2026, de hecho, ¿no?
6: El día 1 de enero, salió. Uh-huh. Salió, bueno, lo sacamos.
4: Sí, le disteis el empujón. Bueno, ¿y qué ha pasado durante todos estos 5 años? Desde aquel mítico Heriotza a la Hil... ¿Qué habéis hecho todo este tiempo?
6: ¿Qué hemos hecho, Paul?
5: Pues un montón de cosas. O igual no tantas, yo qué sé. Pero nada, bueno. Bueno, pues imagino que... la verdad es que el primer disco salió... Fue una cosa que salió en la pandemia. Que bueno, me lo propuso David y tal. Y fue gestándose poco a poco. Y este segundo disco ha sido un poco lo mismo, ¿no? O sea, durante estos años... David ha ido componiendo, quedaban David y Asier, el batería, y me iban pasando temas. Yo también, pues bueno, todos tenemos nuestro curro. Yo, bueno, pues con los proyectos y demás, pues también he tenido bastante lío. Entonces, iban haciendo temas, yo a veces iba a ensayar, cantaba, proponía temas, y bueno, yo creo que ha sido un poco lo mismo, ¿no? Ha ido poco a poco gestándose.
6: Sí, bastante orgánico.
4: Bastante. No sé... Nos quemaba un poco el culo. Quiero decir, este tiempo las canciones ahí componiéndose, pochándolas
6: algunas, tranquilamente. Había un par de ellas que estaban de cuando, o sea, cuando grabamos el primer disco ya estaban como los esqueletos de un par de canciones, pero bueno, como nos lo autoproducimos y estamos un poco a expensas de Tristán, que es el que nos produce el disco y el que nos graba,
4: sí.
6: Pues nos gusta acumular unos cuantos temas y ya cuando vimos que podríamos defenderlos o que sonaban más o menos que estaban arreglados como nos gustaría, pues ya es cuando nos hemos metido al estudio con Tristán.
4: Ajá. Es dut pozik egon nahi, no quiero estar contento. Un título positivo. Sí, señor.
6: Eso es.
4: Generando expectativas. Sí, señor, desde el principio.
5: Bueno, yo creo que es un poco, creo que es obvio, yo soy el que escribe las canciones, uh-huh. Siempre en base al rollo que me genera lo que David ha compuesto, y pues salen cosas pues así de positivas, ¿no? Como este título. La verdad es que estamos viviendo una época que da bastante asco y pena,
4: sí.
5: De ver por la ventana, y pues eso es lo que sale, ¿no? Uh-huh. La verdad es que en los temas sí que se habla mucho de esa perspectiva oscura, de uh-huh. alguna manera.
6: Sí, porque al final el grupo para nosotros no deja de ser un hobby de alguna manera y es una nuestra, pues como nuestra válvula de escape para nuestro día a día.
4: Bueno.
6: Y pues bueno, pues supongo que somos señores enfadados.
4: Lo sois, se transmite, sí, lo supuran las canciones. Bueno, es Dut Pozik Egon Nahi, es el título del disco, y el tema que lo abre es Horda Beltza. si os parece, y por llevar un orden, le vamos metiendo a este primero y así la gente se hace la idea de qué es lo que hace.
6: Perfecto.
4: A día de hoy, pues, Orchak, vamos a ello. Opa ahí.
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0: ¡Opa! Sí, señor. Pues con Horda Beltza arrancan su nuevo disco. Hortzak. Yo he dicho al principio desde Gasteiz, pero claro, no tengo claro si sois todos de Gasteiz o no.
1: No, bueno, Paul y Mikel son de Paul Voz y Mikel Bajo son de Gasteiz. Sí. Y luego Asier es de Amoroto. Uh-huh. Y yo soy de Lekeitio, pero bueno, vivo en Durango.
0: Ajá.
2: ¿Y trabajas en Gasteiz?
0: Tío, que se mueve, bueno. Sí señor, no pares. Bueno, pues Horda Beltza, que arrancaba con la canción, pues con una intro que, como me estabais diciendo fuera de micro, pertenece a una película, ¿no? ¿Qué
1: habéis visto? Sí, lo que decía eso, que hay una persona que sí nos la ha sido capaz de reconocerla como la voz de uno de los actores en la vida de Brian, eso pasa que en versión original es uno de los profetas.
2: Terry Gilliam.
1: Eso es.
2: Que aparece en castellano, él se dice, y el mundo se cubrirá por una masa blancuzca, tal, y pues, siempre nos ha hecho mucha gracia, sí. Bueno, somos grandes fans de Monty Python y de la vida de Brian, así que...
0: Ajá.
2: Ese es un...
1: Y de terrible,
0: muy bien, oye, pues lo habéis trasladado al comienzo de este tema, Horda Beltza. ¿Cuál es la Horda Negra?
1: Los orcos.
0: Los orcos.
2: Son los orcos.
0: Sí.
1: Y nosotros, que nos sentimos un poco orcos en este mundo de cosas blandengues.
0: O sea, no es nada metafórico, quiero decir, yo digo Horda Beltza, ¿cuál será la Horda Beltza? No, es la Horda Negra, pues la del Señor de los Anillos, ¿no? Los orcos.
2: Sí, básicamente, literalmente. O sea, a mí se me ha pasado que me siento siempre muy identificado con ellos, ¿no? Siempre son como, les ves ahí, son currelas puteados ahí por su patrón y seguramente no están ni sindicados y vienen aquí los... Que si Aragorn y toda su peña, pues sí. A joderles, y siempre pierden además, ¿no? Entonces, sí. Bueno, pues es un poco
1: una homenaje.
0: Está
1: es
0: bien,
1: como bueno. Cuando a partir de una edad y te identificas con el coyote en lugar de con el correcamino, pues un poco eso.
0: Joder, macho. Estáis trayendo positivismo a raudales al programa de hoy. ¿Cómo están ustedes? Bueno, bien, estamos en Eguzki Irratia, pero que lo sepáis que se emite este programa en redifusión también por Alabed Irratia, si no recuerdo mal, los sábados por la noche a partir de las 10, creo. O sea, podréis escuchar otra vez el sábado por la noche en el caso de que sintonicéis a la Bedia allí por Araba. Bueno, pues tenemos aquí a David y Paul, Paul y David, cantante y guitarrista de Horda, que tienen todas estas nuevas grabaciones, que como decíais, ¿dónde las habéis grabado?
1: Pues como el primer disco lo hemos grabado con Tristán Iñiguez de Aurin Studio. Uh-huh. Ahora tiene el estudio en Vergara, con nuevas instalaciones, la verdad que estupendamente equipadas. Uh-huh. Y todo el proceso ha sido allí, en su estudio de Vergara.
0: Sí.
1: Y la verdad que, vamos, estamos, yo por lo menos, suena como una lluvia de hachas.
0: Sí, efectivamente. El sonido es potente, es bueno, entiendo que os habéis quedado contentos. Y lo que llama la atención en esta banda, o al menos a mí me ha llamado la atención siempre, es que teniendo como tenéis ahí a Paul al frente, que un poco de experiencia ya tiene en hacer vídeos, en hacer grabacionicas, que no tengáis un videoclip de ninguna de las canciones de este nuevo disco, por ejemplo.
1: No. La verdad que la clave es que somos muy vagos. Somos más vagos que otra cosa. Entonces, en realidad, hoy en día, a nosotros, sobre todo una banda de nuestro nivel, que no nos preocupamos demasiado, uh-huh. el gastar dinero en un videoclip, porque al final, aunque lo hagamos nosotros, requiere un esfuerzo y un... Y somos realistas, o yo por lo menos considero que no le vamos a sacar demasiado rendimiento. Y más hoy en día que un videoclip, pues te gastas un dinero y el impacto mediático a nivel redes y tal que tiene, pues en una semana lo has quemado.
0: Sí.
1: Entonces yo soy más partidario pues de hacer igual un lyric video o incluso gastar ese dinero en otro tipo de promociones. Pues en merchandising, o hacer camisetas, o en reeditar el disco, el primer disco en vinilo, por ejemplo, o bueno... Lo que somos una banda pequeña y ese tipo de decisiones pues pueden ser un lastre o no.
0: Uh-huh.
2: Aparte que sabemos lo que es hacer un videoclip.
1: Claro, claro. Es que hemos hecho unos cuantos.
2: Y eso sí. Y digo, bueno, yo por lo menos por mi parte, como tengo un poco el síndrome del impostor, porque no me considero músico, esto lo hago por desahogo puro, que está muy guay, que es una faceta creativa muy, muy gustosa. O sea, la verdad es que es... Te desahogas y sueltas todo el veneno haciendo tralla. Para mí, o sea, me cuesta tomarme de manera seria como músico. Entonces, O sea, todo lo que sea cosas como pretenciosas de intentar mostrar y mostrar el talento y tal, es como, por lo menos por mi parte, y creo que de ahí también no tenemos esas ínfulas para nada.
1: No, y de hecho, Paul tiene el síndrome del impostor, pero es el único que tiene el reconocimiento como músico, porque tiene una nominación aunque ya a mejor canción original. Entonces, bueno, pues ya ves, ese es el nivel.
0: Bueno, con Gawa ahora también tienes alguna. Bueno, por lo menos tú no, pero Gawa sí que tiene 3 nominaciones a los Goya, ¿no?
2: Sí, sí, nos hemos colado ahí entre las películas hegemónicas.
0: Sí.
2: Es complicado, ¿eh? Y, o sea, porque al final tampoco es una cuestión de calidades de películas, también evidentemente, pero hay otros factores y no es nada fácil colarse ahí, así que estamos muy contentos porque la película se va a ver más. Ajá. Y suelto, voy a soltar por aquí que se estrena en Amazon Prime el 22 de enero.
0: Ah, mira tú qué bien. Bueno, yo como ya la tengo vista en cine, la tendré que rever en Amazon Prime en todo caso, pero ya la tengo vista. Me quedé muy a gusto, por cierto.
2: Bueno,
0: Y bueno, pues tenéis todas estas canciones, las tenéis grabadas ya, pero ¿cómo tenéis la agenda? O sea, ¿vais a poneros de acuerdo para poder hacer directos o no?
1: Pues esa es la idea. El siguiente objetivo a corto plazo es poder dar algún conciertillo. Pues como todo lo que hacemos será decepcionante también, pero bueno. la idea de esto es el grupo es para nosotros y los conciertos también serán para nosotros.
0: Hostia, os hacéis la misma promoción que la mala pécora, me estáis recordando mogollón, ¿eh?
1: Bueno, somos señores pesimistas y realistas, ¿verdad?
0: Bueno.
1: Claro, que bienvenido sea, al que le mole lo que hacemos, pues genial, pero bueno, que...
2: Sí,
1: tampoco,
2: eso,
1: nosotros
2: sí,
1: tiramos
2: y,
1: demasiado.
2: Y si no les mola, también genial.
1: Eso es.
2: Perfecto. Sí.
0: Sé que las comparaciones son odiosas, y volviendo a lo de que somos señores mayores, tengo yo ahora, ¿no? Ya lo tenía de antes, ¿no? Pero tengo un hijo que se ha metido ahora en el mundo rock and roll con 19 años, sí. Tienen una banda y están a fuego buscando conciertos por todos lados. Les da igual tocar encima de un bidón, tío, donde sea. Ya no es nuestro caso.
1: Y por lo que, claro, yo antes de tocar en Orza, tocaba en otra banda hace mucho, cuando era más joven. Y era mucho más. Sí, antes era mucho más sencillo tocar. Sí. Es que ahora ya casi no hay sitios donde poder hacer, o sea, donde poder tocar en rock o metal. Hay muy pocos sitios en la que tenga cabida la propuesta fuera del circuito un poco.
0: Pues es cierto, es triste, pero es cierto, y volvemos ahí a ese sentimiento negativo, ese sentimiento oscuro que se deja ver en las canciones de este nuevo disco de Orchak. Es Dude, Posse, que Gone Night. Pues si os parece, podemos escuchar el tema que da título al disco.
1: Perfecto.
0: Que lo tengo por aquí. Venga, vamos a ello. Pues Orchak, hoy en el ¿Cómo están ustedes? Es Dude, Posse, que Gone Night. No quiero estar contento, no estamos, no.

0: Bueno, pues otro de los temas de Orchak, las nuevas grabaciones de esta gente que desde allí, desde Araba, pues nos ofrecen estos temas, estas canciones. Es tu Pozi que Gonnai, que es el título del disco y de la canción que acabamos de escuchar ahora mismo. Luego nos despediremos, si os parece, con Sugesa Kill Jack, que me ha molado mucho ese rollo que tiene. Bueno, letras muy oscuras, letras muy, muy pesimistas, pero el mundo no está para pa muchas alegrías tampoco, la verdad. No.
1: Bueno, sí, pero bueno, hay que tener un poco, o sea, hay que hacer compensar un poco las dos. Ante este mundo de mierda, pues sí que hay que tener un poco una mentalidad positiva de alguna manera, o por lo menos no dejar que te pisen.
0: Sí.
1: Y
2: sí, yo creo que aparte de o sea, al final es una expresión de lo que sentimos, de cómo vemos el mundo, pero luego también hay mucho, en las letras hay mucho humor negro, o sea, es un tipo de rock and roll, black and roll, cold sludge, disfrutón, o sea, creo que también no tenemos tampoco esa pretensión técnica de no, tenemos que, no, David cuando toca lo hace, toca lo que le gusta para pasárselo bien, para, no, o sea, yo por lo menos lo noto, los riffs son muy, a veces son muy bailones incluso, sí. O sea, y las propias canciones, aunque son oscuras, pues tienen ese punto también, bueno, no sé, no te diría alegre, pero no sé, como dinámico, ¿no?
0: Sí. Sí, yo sé, yo entiendo también que el hecho de que las cosas estén jodidas y tú protestes por ello o te quejes de ello, tiene también su punto positivo, joder, pues porque ahí demuestra que pues eso, que te estás rebelando contra una situación que no te mola, pero para hacerla más positiva, ¿no? Ahí sí lo veo yo.
1: Correcto. Sí.
0: He acertado, hostia. Bueno. Sugesa Kill Jack será el último tema que escuchemos aquí. Y antes hablábamos del tema de bolos, decíais que lo queréis plasmar esto en directo, pero ¿hay algo ya preparado o todavía no?
1: Nos han propuesto una cosa de la que no creo que podamos hablar todavía porque no ha salido, o sea, no se ha confirmado nada, entonces no voy a decir nada por no gafarlo, básicamente. Pero sería por mayo o así y tiene buena pinta. Uh-huh. Y antes de esa fecha nos gustaría hacer algo más pequeño, sobre todo por nosotros quitarnos un poquito la espinita de tocar.
2: Está igual. Pues yo soy virgen, yo todavía no me he subido en escenario. O sea,
0: bueno,
2: a cantar, necesito no, hacer algo en un bar, o en, no sé, o en un contenedor. O...
0: Está bien, no igual es el momento de acercaros hasta Iruñerría y tocar aquí en algún garito del casco antiguo de Iruña.
1: No te voy a decir que no. La idea es no tocar demasiado, pero sí tocar en sitios que nos apetezca o que antes hemos hablado del Resu of the Record, pero es que igual no me apetecería tampoco tocar en el Resu aunque me invitaran a tocar ahí. Bueno, me invitaran, la palabra no sería invitar, sería otra cosa. Me apetecería igual, me puede apetecer más tocar en un Gasteche o en una sala pequeña con gente conocida, más que ir allí, tocar de día, ¿no? Delante de un montón de gente que ni le interesa en absoluto lo que estás haciendo, más que igual van más a otras cosas, o yo que sé, a ver a los cabezas de cartel. Por esto no quiero decir que no haya gente que pueda prestar atención, pero bueno, que es otra historia, otra dinámica.
0: Sí. Bueno, pues se nos está yendo el tiempo, nos vamos a tener que despedir. Y es el momento de si veníais con algo preparado, si teníais alguna cosa en mente para soltar hoy aquí delante de la audiencia del cómo están ustedes, pues este es el momento.
1: ¿En qué sentido?
0: ¿Qué? Bueno, pues... Dale, dale.
1: Vamos a editar el CD en breve y tenemos intención de hacer algo de merchandising, camisetas y así. Y bueno, ya lo anunciaremos en las redes de mierda.
0: Bueno, Orchak, aunque no lo parezca, una banda con mucho empuje, mucho positivismo y un disco nuevo que se llama Ez dut pozik egon nahi, que no sé si lo habéis colgado ya o al menos las canciones están por ahí en redes, ¿no?
1: Sí, las canciones se pueden descargar gratis en Bandcamp,
0: sí.
1: Y tanto el primero como el segundo disco, y luego en nuestro canal de YouTube, debajo de cada vídeo están todas subidas todas las canciones de forma independiente en nuestro canal de YouTube. Y debajo de cada vídeo hay un enlace de descarga. Puedes descargarte el disco en MP3 en alta calidad o en WAV, si quieres.
0: Todo generosidad. Muy bien. Bueno, pues Orchak, que hoy han accedido pues a contactar con el cómo están ustedes. Nos ha costado, ¿eh? Ostras, el meet se me ha hecho duro. pero lo hemos conseguido.
2: Puta tecnología.
0: Bueno, Orchak, pues hasta la próxima. A ver si os vemos en directo y si es posible por Iruñería, pues mejor que mejor para nosotros, que nos pilla lo de casa.
1: Ojalá.
0: Que vaya. Bye, bye. Venga, subes a Kill Jack. ¿Quién es subes a Kill Jack, por cierto?
2: Pues bueno, es un poco la metáfora de, bueno, es una especie como de cowboy.
0: Sí.
2: El típico asesino blanco del Far West que va por ahí matando a gente por dinero, ¿no? Pues. Uh-huh. Y también que es un poco la alegoría de toda clase del hombre blanco que va por el mundo con pistola, sí, haciendo barbaridades.
1: Haciendo lo que quiere.
0: Quien dice blanco dice de tez naranja. Por ejemplo.
1: También.
2: Por ejemplo, puede ser, sí.
0: Bueno, majos, Paul, David, hasta una próxima ocasión. Que os vaya fenomenal. Y
1: hasta dentro de 5 años, ¿no?
0: Espero que sea antes. Esta es vuestra casa. Ya sabéis dónde podéis acudir cuando queráis. Venga, hasta la próxima. Agur, Orchak. Subes aquí, Jack. Ahí vamos.
2: Ay, es que brillazo.
0: Sí.

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2: Pues vamos sin más dilación a ello, porque son ya las 9:33 de la noche. Para ti serán la 1:33 de mediodía, si escuchas repetición del martes. Y yo que sé qué hora, si estás escuchando el podcast desde guzki.eu. Resumiendo el asunto, hoy es día 19 de enero, lunes, para mí, en mi dimensión espacio-temporal. Mañana, martes, día 20, en la Totem de Atarrabia, estarán los italianos Nano War of Steel, junto con Uhai, Lone Survivor, Norfium y Vogue. En la Santana 27, a quienes hemos escuchado antes de 69 Nice, estarán tocando también mañana martes día 20 junto con DAD. El jueves, vamos al jueves día 22, porque en la Groove de Portugalete, bolazo con Rotten Sound y Teething. Y en la Urban Rock de Gasteiz, otro bolazo con Blaze Bailey y Baja California. El 23, viernes, habrá bolazo también, pero esta vez en el Crawl de Iruña. Allí estarán Desert Dust y ese mismo día en la Urban Rock de Gasteiz, Valkyria y Aero Screamer. Y el sábado 24... Totem de Atarrabia acogerá la descarga de Hammerfall junto con los Tailgunner, a quienes hemos escuchado aquí antes también en el Cómo Están Ustedes. En la Groove de Portugalete, concierto duro, duro, muy duro, con Nakiga, Sacra y Ataxia F. Y en la Urban Rock de Gasteiz, este mismo sábado 24, Leice con Lord Witch y Delenda Est. Pues hasta aquí lo que te podía contar yo sobre bolos, y vamos allá con los Alter Bridge, porque este nuevo de enero que acaba de pasar, sacaban disco nuevo a través de Napalm Records, se llamaba Alter Bridge, como la propia banda, y el single que habían editado justo antes de esa edición era un tema que es Scales Are Falling, que lo tengo aquí ya y lo vamos a escuchar. Ahí van, Alter Bridge.

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Bueno, que se nos va el tiempo aquí ya, si casi se nos acaba el programa. Bueno, pues este era Dan Suano. ¿Quién es Dan Suano? Bueno, pues parte integrante de Edge of Sanity o Nightingale, entre otros proyectos. Ford Captor es, bueno, el tema que has escuchado ahora mismo es parte de la campaña de reediciones del catálogo The Edge of Sanity y Nightingale. Pero, en este caso, Dan Suano va a publicar el día 6 de marzo, de hecho, la edición definitiva de su único disco en solitario, Moon Tower, al que pertenece, que salía en el año 99, por cierto, y que fue un disco pues muy innovador en su día, pues fue muy, muy rompedor. Metías, ya lo has escuchado, death metal totalmente atmosférico, con muchos teclados, influencias de... pues de la, incluso de la psicodelia, diría yo, y del rock setentero. Bueno, pues esta nueva edición es la remasterización que ha hecho el propio Suano y va a meter pues mucho material extra, pues demos, versiones, CD, vinilo, digital, de todo, no va a reparar en gastos. Bueno, pues ya se puede ver Uncreation, la remasterización en vídeo, que es el tema que te acabas de escuchar ahora mismo. Vamos con más cosas, que se nos va el tiempo y nos queda poco y lo vamos a aprovechar. Tenemos una banda aquí en Iruñerría y en Nafarroa que merece mucho la pena y que vamos a escuchar dentro de poco en directo también, porque pronto, muy pronto, va a estar, de hecho, descargando su directo. Y te voy a decir la fecha porque la tengo por aquí. El día 31, sábado, en Crawl de Iruña estarán los Encore, que ya pasaron por aquí, por el cómo están ustedes en su día, pero igual les invitamos para que vengan otro día también a contarnos alguna cosilla antes de ese bolo del Crawl y que bueno, pues ya presentaron su directo no hace mucho, de hecho, en Central 2 aquí en Iruña también. Poison Dreams es el nuevo tema que se me luenga la traba, que nos presentan, los acaban, de hecho, lo editaron el día 8 de enero. Y vamos allá. Vanessa Arre, Javier Galar, Fermín Quiles, Jon Arizaleta e Iñaki Garro componen esta banda raca que se llaman Encore y que son nuestros, suenan así.

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Bueno, pues nos vamos. Los que han sonado antes eran Black Veil Brides con su nuevo single Certainty, del disco que saldrá a finales de año, fíjate. Y esto con lo que nos despedimos también es nuevo, pero de un disco que saldrá el día 13 de febrero. Poisonar se va a llamar el disco. Space of Variations es la banda de metalcore ucraniana y el tema es Ghost Town. Pues con esto me despido de ti. Hasta el lunes que viene, que volveremos a estar aquí seguramente con la Chapunk y con más cosas. Eso será el próximo lunes aquí en Eguzki Ratia, en el Cómo Están Ustedes, conmigo, con Iñaki Osés de Lerín. Y espero que pases muy buena semana. Disfruta mucho, vete a todos los conciertos que puedas. Y ya sabes que nuestro deseo es el de siempre, el de felicidad para la audiencia del Cómo Están Ustedes, de Eguzki Ratia y por extensión de la Bedi Ratia y de Guerra al Inmovilismo Social. Hasta el lunes que viene, agur, agur, agur. Space of Variations.

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0: Arratsaldeon, bienvenidas y bienvenidos a Codoro Games, el programa semanal de videojuegos de Arabedi Irratia. Yo soy Coque González y me acompaña Asier Bermejo, que ahora mismo sostiene la figurita de los cagotis que nos imprimió nuestro amigo y miembro de la Codoro Crew, Eneko Herreros Osa.
1: Efectivamente, y me estaba fijando que está como cuarteadita la pintura y le da como un efecto así como
0: vintage.
1: Guay, tío, como de verdad, sí, como si llevásemos 20 años haciendo el programa y está bueno.
0: Y fuera un metal que se está de alguna forma.
1: Fuera un metal, me gusta que has dicho un metal en vez de un metal.
0: Que se está como desquebrajando. Tiene mucho polvo, es lo que estoy dándome cuenta. Ojalá pudierais ver la figurita, está muy bien hecha en realidad.
1: Sí, pero como esto es un programa de radio y no de vídeo, como suelo decir, pues no lo podéis ver, ¿eh? No lo podéis ver.
0: ¿Qué tal la otra semana, Sir Bermejo?
1: Pues bueno, normal. La verdad es que estándar, no he tenido mucha historia así. Muy maravillosa, salvo que he jugado al Final Fantasy IV. He seguido jugando al Final Fantasy IV.
0: ¿Eh? O sea que
1: dos semanas consecutivas jugando, ¿cómo lo ves?
0: Enhorabuena. Eso. Antes de que nos cuentes a ver qué tal van tus aventuras con Cecilio, adelanto que el contenido de este programa va a consistir en noticias, como que Silent Hill 2, el remake, va a salir en Xbox, como que ha habido un Xbox Partner Preview esta semana, que también comentaremos, destacaremos algunos anuncios. Creo que el tema principal del programa va a ser las nominaciones de los Game Awards de Geoff Keighley, no de los Codoro Game Awards. Esas ya las... No tienen nominaciones.
1: Esas que son las importantes.
0: Pero no anunciamos esas nominaciones. Eso ocurre en directo todo y...
1: Solo las podréis saber si sois rollo insiders y así sabes, eso en plan, es. Si seguís a especialistas y tal que puedan estar enterados.
0: O estáis metidos en nuestro Discord.
1: Eso es. O sois nosotros.
0: Vaya. O sois nosotros también, eso es. Y los lanzamientos de la semana son Kirby Air Riders, que sí que ha salido esta semana, y tenemos también el Anno 117 Pax Romana, que en realidad salió la semana pasada, pero se me coló en las listas de lanzamientos.
1: Está bien, así más repartido.
0: Eso, sabes, si tenemos algo más para comentar. Entonces, aclarando el contenido del programa, ahora sí te pregunto, ¿qué tal Final Fantasy IV Pixel Remaster?
1: Bien. Sigo bien con las aventuras de Sicilio y sus amigos.
0: Sicilia.
1: El chinito, el mago ese de barba blanca, también puto amo, muy majo.
0: Los niños gemelos magos.
1: Los niños gemelos magos. Bien, me está gustando. He conectado, ya creo que lo dije, no sé si lo llegué a decir la semana pasada.
0: No.
1: O si te lo dije luego a ti a posteriori.
0: A mí.
1: Pero es cierto que ha llegado, hubo un punto, como a la tercera hora de juego, así ahora llevaré como 10. Como a la tercera hora de juego, así que pasaron un par de cositas y como que sí que conecté con la historia. Eso que comenté la semana pasada de que no sabía qué tal iba a llegar a meterme un poco en la jugada y tal y cual.
0: Sí, pues sobre todo por la estética pixelada,
1: sí, eso,
0: y tal.
1: Sí, porque se vea de arriba y tal y cual. Es cierto que pasaron ese par de cosas y ya enganché guay. Es cierto que te quitas toda la paja de los Final Fantasies que conocía yo hasta ahora, que es todo lo de, yo qué sé, ¿no? El sistema de enlaces o el sistema de materias o el no sé qué,
0: claro,
1: la
0: sí,
1: progresión
0: sí.
1: y tal. O sea, toda esa paja
0: más
1: te
0: sencillo,
1: la quitas.
0: Sí, entonces, sí. Este sí tiene combate activo, ¿no?
1: Sí. Tiene ATB, pero me refiero a que te quitas toda... O sea, tú ganas experiencia y suben los numeritos ellos solos y ya está.
0: Claro.
1: O sea, lo único que tienes que hacer es el equipo que te vas encontrando, irse lo poniendo porque cada vez es mejor y ya está. O sea, pero que no tiene toda esa parte de build

0: y tal y cual. No, que no, a mí es cierto que tampoco me apasiona, no es que sea lo que más me guste de este tipo de juegos, con lo cual me va bien que no esté.
1: Claro, es que a mí me gusta que sean sencillos, en realidad. Cuanto más sencillos, más disfruto.
0: No tengo un problema con eso. El combate está divertidillo, está chulo. Sí que me da cuenta de una cosa, y no me extiendo mucho más porque ya la semana que viene o la siguiente, cuando me lo acabe, ya os contaré el veredicto final. Pero sí que hay una cosa, que es que sí que me he dado cuenta de que en verdad a mí Final Fantasy me cautivó en su día, no por la parte de fantasy precisamente. Me explico. A mí lo que más me mola de los Final Fantasy, lo que realmente me atrajo, fue esa especie de estética barra ambientación un poco futurista, ¿sabes? Como un poco, depende de dónde lo pilles, ¿no? Un poco, no llega a ser cyberpunk, pero un poco así como futurista, con elementos de steampunk a veces, como...
1: Sí, sí,
0: muy ciencia ficción japonesa en realidad, también muy Akira en algunas cosas.
1: Sí.
0: Y cuando metes fantasía, lo metes, pero es como fantasía oscura, un poco edgy, te diré también.
1: Claro, claro, sí.
0: ¿Sabes? Pero siempre con ese componente también de que tienes naves y motos y movidas, ¿sabes? Sí, como sí, puede ser más en el 8.
1: Sí, sí. O el 7, que también
0: eso es. Eso es. No, no, lo digo sobre todo por el 7, ¿no? Pero me refiero. El 10, por ejemplo, que no es tan así, no es tan oscuro, pero también es como.
1: Sí, tiene sus
0: ciencia
1: cosas.
0: Ficción. O sea,
1: tiene
0: es como,
1: sus cosas, sí, sí.
0: No es fantasía old school clásica.
1: No, no. O sea, el 10 tiene más parte de naturaleza, magia, cosas. Pero tienes toda la parte también de San Arcán, la capital esta en la que juegan al Blitzball. Le voy a llamar Blitzball porque no es sí. Blitzball, perdón.
0: El Blitzball y todo el rollo,
1: sí,
0: ¿sabes?
1: Sí, sí.
0: O sea, tiene como toda esa parte. Y es cierto que jugando a estos que son One
1: solo
0: on
1: fantasía,
0: One,
1: sí.
0: Dungeons and Dragons, ¿sabes? Tal, que por otra parte a mí es algo que sí que me mola, pero es cierto que no es lo que me cautivó de los Final Fantasy. Me he dado cuenta jugando a este.
1: Ya.
0: No quiere decir que no me esté gustando, ¿eh?
1: Sí, sí, sí.
0: Pero que me he dado cuenta jugándolos de... Claro, es que a mí lo que me flipó en realidad de los Final Fantasy no fue el hecho de que fuesen un RPG, no fue el hecho de que tuvieses un mapa de mundo así grande, ya. No fue el combate, no. O sea, lo que realmente me metió en el meollo de la cuestión fue esa especie de coexistencia entre narrativa un poco anime y mezcla de fantasía con ciencia ficción y todo el rollo.
1: Sí,
0: ¿sabes?
1: Sí,
0: esa,
1: sí,
0: como que esa especie de equilibrio guay que tienen el 7, tiene el 8, tiene el 10 de manera diferente,
1: sí, sí.
0: Que son los tres principales con los que me engancharon a mí en su día.
1: Sí.
0: Son los que realmente me flipan y probablemente una de las partes por las que el 9 en su momento, cuando yo era más joven y salió, no me encajó tanto.
1: Ya. Y que de hecho te lo jugaste este año y tampoco.
0: Efectivamente.
1: Te volvió loquísimo, vaya. El 15 tiene coches.
0: No, el 15 es muy en ese rollo. O sea, el 15, si ya lo dije, si el 15 por ambientación, por ubicación y así. A mí me tendría que haber flipado.
1: Sí, sí, pero.
0: Por ejemplo, me tendría que haber flipado mucho más que el 16.
1: Pero por eso digo que.
0: Y no,
1: mira,
0: me
1: el 16
0: nada.
1: Es muy buen ejemplo también. Por
0: claro.
1: Eso digo que tampoco significa.
0: No, no, no, no, a eso voy.
1: Que esté que ligado a que te vaya a gustar más o menos por solo por la
0: no, no,
1: vale,
0: o sea, me refería a que eso. Además, que joder, que. O sea, hablo de lo que en su día
1: sí,
0: me enganchó.
1: Sí,
0: no
1: sí,
0: el
1: sí,
0: hecho
1: sí,
0: de
1: sí.
0: Que ahora, ¿sabes? Me gusten o no me gusten por eso.
1: Ya, ya, ya. Ya.
0: Pero que me he dado cuenta de cuál fue la primera vinculación que yo tuve con esos juegos, ¿no?
1: Vale, vale, vale.
0: Pero ya lo dije, ¿eh? El 15 a mí es un juego que me tendría que haber gustado. Por todo lo demás me tendría que haber gustado. Pero no fue así. Por cosas.
1: Ya, ya.
0: Por cosas.
1: Y el 16 sin que te
0: y
1: gustó.
0: Y el 16 me flipó. O sea, el 16 me gustó mucho.
1: Ya.
0: Mucho. Sí que es cierto que el 16, siendo fantasía, no es tan fantasía
1: clásica,
0: blanquita, por decirlo ya, así, ya, ¿sabes? Dungeons and Dragons, sino que tiene una parte un poco más fantasía oscura y tal, como con elementos así como un poco como góticos también en los edificios y así, ¿sabes? No es tan caballeros y dragones
1: sí,
0: y
1: sí,
0: castillos, sino que tiene también otro elemento un poco más barroco, así
1: ya,
0: y tal,
1: ya.
0: Que me mola. Como más heavy metal, ¿sabes? Como
1: sí.
0: Te digo, no tan... Esto para nuestro buen amigo Bambú. No tan power metal o epic metal, sino más heavy metal. O sea,
1: ya.
0: Más Judas Priest, ¿sabes cómo te digo?
1: Sí, sí, sí.
0: Un poco ese rollo, ¿no?
1: Yo te diría que, excepto el 1, igual el 2 un poco, todos en realidad tienen una parte de cosita, ¿sabes? Quiero decir, recuerda el final del 9, ¿sabes?
0: Sí,
1: a lo que voy.
0: Sí, claro, o sea, pues, claro que sé lo que va. Sí,
1: a lo
0: sí.
1: Que voy es que del 1 al 6 también vas a encontrar cosas de esas. O sea,
0: sí, sí.
1: La gracia, creo que... Excepto en el 1, insisto, que sí que es muy de Dungeons and Dragons y punto. Ya el 2, que tienen como el rollo imperial, el imperio ya tiene como un poco ese punto de magia tecnológica rara, ¿sabes? O sea, como que empieza a tirar ya un poco por ahí y todos acaban teniendo un puntito de eso, aunque sea muy cortito y muy leve, ¿sabes? Pero creo que desde muy pronto, desde muy temprano en la saga, en realidad sí que quisieron meter un poco esa especie de toque distintivo, ¿sabes? En la ambientación. En plan de, no, es que siempre hay una movida de los antiguos, no sé qué, o los ancestros de bla, bla, bla, y siempre tienen algo muy rollo sci-fi, esa parte, ¿sabes? Entonces es como que siempre la han metido, lo que pasa es que, claro, pues en del 1 al 5 lo hacían con un cuentagotas, en el 6 es un juego ya como steampunk, más o menos, muy más o menos, y en el 7 ya directamente decidieron, no, ahora el sci-fi es lo principal. Pero bueno, bien, ya seguirás jugando, ya me irás comentando. A ver
0: la semana que viene os cuento más cosas. Cuéntanos cosas tú, a ver.
1: Yo tengo bastantes. Al principio creía que iba a hablar solo sobre un juego que me ha llevado la mitad de la semana, pero es que lo he jugado muchos juegos cortitos. Y ya el fin de pasado estuve jugando el Devil May Cry 4, que no lo comenté en el programa. Pero bueno, igual que comenté en su día que me había jugado el Final Fantasy, iba a decir, ya tengo la cabeza ahí metida. El Devil May Cry 3 me lo jugué hace poco en modo difícil. Estaba sacándome con trofeos y movidas. Me lo terminé el fin de pasado. No sé si antes de grabar o mientras grabábamos, no sé cuándo fue exactamente. Y ya dije alguna vez que tengo ahora un poco esta especie de usar los Devil May Cry como palette cleanser, que le llaman en inglés, como de sorbete de limón en las. Ahora que venimos de la. O sea, que tenemos reciente la boda de nuestro amigo Mambo. Un saludo de nuevo a Mambo. Al tomar el sorbete lo recordé en plan de, es que esta movida en realidad sí que sirve para limpiar el puto paladar, ¿sabes? Y no sé si lo estoy usando un poco como eso, o eso, como desagoso y más en plan de, me apetece de vez en cuando desconectar un poco, igual que antes lo hacía con los Sims, por ejemplo. Pues quiero ir jugándome y rejugándome y sacándome mil mierdas y haciendo mil runs diferentes y sacándome trofeos y cosas de los Devil May Cry. Entonces, como terminé de hacer lo que quería hacer con el 3, ahora me he puesto con el 4. Insisto, cuando me apetece nada más. Y me he pasado el modo Heaven or Hell con Nero y Dante, que es la campaña principal, porque luego...
0: Perdón.
1: ¿Qué canción, eh? ¿De quién?
0: De Black Sabbath. Luego,
1: luego
0: un apunte. Continúa.
1: La cosa es que este modo... Es un one hit para todos, es decir, tú matas a todos los enemigos de un solo golpe o un disparo, es más práctico los disparos, evidentemente, pero también te mata la tienda de un golpe, entonces es fácil porque en cuanto se spawnean las ha cuadrado rápido y, haces y les vas matando según se van saliendo, pero claro, pero si estás un poco despistado y estás en algún boss en el que la cosa se tuerce un poco y te pegan un golpe, palmas y se acabó. Entonces es un modo curioso, pero es más una curiosidad que nada, o sea, es un modo que normalmente desbloqueas cuando te pasas todos los modos de dificultad y así, ¿sabes? Pero no sé si por comprarme la Special Edition o no sé qué mierdas del Devil May Cry 4 en la Play 4 me vino con todos los modos desbloqueados para empezar desde el principio y me pasé este modo y ya está, que también lo aprovecharé ya que sirve para explorar más fácilmente y no centrarte tanto en el combate y que se hagan más cortas las partidas. Así aproveché para encontrar todos los fragmentos de orbe azul, que son los que te, cuando consigues 4 subes la barra de vida y así, y completé los Combat Adjudicators, que son como unos altares que les tienes que pegar hostias y hacer combos, ir cambiando los combos que estás haciendo para que vayas subiendo el marcador hasta que llegues a la S o la doble S o lo que sea, y cuando llegas ahí de arriba se rompe la estatua y te dan también una recompensa y así. Entonces hice todas esas mierdecitas y usaré este modo, que es lo que digo de que todo es one hit, para pasármelo con otros dos personajes, porque hay como tres campañas, aunque son exactamente iguales, pero han metido en la Special Edition una campaña para jugar con Virgil, que lo hacen en todas las Special Edition, y otra para pasártela con Lady y con Trish. Entonces esas dos me las pasaré seguramente con este modo para hacerlo rapidito, y luego ahí ya será cuando me meta a pasarme la campaña principal con todos los modos de dificultad, pasando por el más difícil de todos, desbloqueando todas las habilidades, todas esas mierdecitas. Pero me gusta, es que me gusta muchísimo a mí Devil May Cry, macho. O sea, este año me estoy dando más cuenta que nunca. Me estoy escuchando muchísimo la banda sonora en ratos muertos, así me lo pongo siempre de fondo, es como, me mola a mí esta mierda.
0: Muy bien, quería hacer un pequeño apunte muy rápido, que es que nuestras amigas y amigos del programa nos digan en redes sociales o en el Discord si son más de Black Sabbath con Ozzy o Black Sabbath con Dio, ¿eh? Nos contáis, ¿vale?
1: Bueno, vale.
0: A ver qué os parece, que me acuerdo por lo de Heaven and Hell, y he dicho, pues
1: es que
0: ya está.
1: No tengo muy presente esa canción, esa es la canta Dio, ¿no?
0: Esa es de Dio, claro.
1: Mira, luego la escucho bien.
0: Es que
1: estoy acordándome de un punteillo que tiene que me mola mogollón, pero no me acuerdo casi del resto de la canción, los riffs principales.
0: Bueno, ya está, no quería robarte más tiempo.
1: Antes de empezar a grabar el programa también he hablado sobre los dos cantantes diferentes de AC/DC.
0: Sí, efectivamente.
1: Estamos rockeros.
0: Mira, pues también os podéis decir, si preferís AC/DC con Bon Scott o AC/DC con el tío que solo hace...
1: ¿Cómo se llama? No me sale el nombre.
0: No me sale, yo también tampoco lo busco ahora. Venga, cuenta el siguiente.
1: Ok. Me terminé también...
0: No sé si eras ese tío o eras un poco de Mustaine, te ha salido también, ¿eh?
1: Sí, es que
0: también... Joder, muy bien.
1: Hay de todo un poco, sí. Me terminé el Star Wars Bounty Hunter. No tengo mucho más que añadir a lo que comenté la semana pasada. Vaya, es tan coñazo, tan terrible como dije en el último programa. Cada nivel del juego va peor con el número de enemigos y el plataforma imposible y penalizante, y bastante mal en general. Me frustré bastante porque tuve que repetir una pantalla como 3 veces, y es de esto que llegas a la parte final y te ponen de repente 7 enemigos de sorpresa y te revientan, y es como, ah, vale, pues va a empezar otros 20 minutos atrás, ¿sabes? Porque tienes que empezar de cero. Muy mal, sin más. La historieta me ha gustado mucho. O sea, sí que me parece que a los fans, muy fans de Star Wars, les puede ir guay verse las cinemáticas o un long play o lo que sea de este rollo en YouTube, porque está guay lo que ya dije la semana pasada también, el background que te dan y el lore que te dan con Jango Fett y sus movidas y su nave y el acuerdo con Dooku y todas las movidas, está guay. O sea, toda esta parte está bastante divertida y me ha molado, porque cuando vea el episodio 2 diré, anda, mira, pues esta es la tipa que conocí en el Bounty Hunter. Pero el juego es mediocre de pelotas, vaya. Yo que Aspire habría metido más mejoras de calidad de vida así. ¿Tienes el nombre del DLC?
0: Brian Johnson.
1: Eso, vale, es Brian.
0: Venga, continúa.
1: Esta semana, el primer juego como tal que sí que me había empezado el martes, creo que fue el Extermination. Que siempre que pienso en el título, ahora que estamos como más rockeros metaleros, siempre pienso Extermination, dun, dun, dun, que es una canción de Pantera que es Domination.
0: Sí.
1: Pero en mi cabeza canto Extermination. Extermination. O sea, pero en mi cabeza canto Extermination en vez de Domination.
0: Muy
1: siempre
0: bien.
1: Que leo el título.
0: Muy bien.
1: Pero la cosa es que este es un juego de Play 2 de Sueri, que Sueri es el creador de Deadly Premonition 1 y 2, que me gustan mucho a mí, y el D4, Dark Dreams Don't Die, creo que se llamaba, que era exclusivo de Xbox One, que me gusta mucho por las ideas raras que tiene para historias y personajes en gameplay, que son muy, muy extraños, y se hizo famoso Deadly Premonition por eso y por ser un juego que estaba muy mal optimizado y muy bugueado y todo el rollo, pero y era muy raro en todo, pero estaba guay, llegaba a ese punto de ser de culto por lo extraño del juego. Y el Extermination no es un juego dirigido por él, pero sí que es el diseñador principal y creo que es de las primeras veces que aparecen créditos de juego, entonces queriendo jugarme a toda su ludografía, o como queramos llamarlo, quería empezar por aquí, quería empezar con el Extermination de Play 2. Es un survival horror de 2001, salió al año de salir la Play 2 y se considera el primer survival horror de la Play 2 más o menos. Es un juego muy genérico en general, eres un marine estadounidense de una tropa que va en avión a una base en el Polo Sur donde se ha extendido un virus dentro de la base científica, sorpresa, y el avión se estrella antes de llegar, y cuando entramos a la base pues vemos unas agujeras que infectan a nuestro compañero y empiezas a luchar contra mutantes y zombies. O sea, es 101 del rollo survival horror y zombies y tal. El juego es sencillote en tanto que no tiene puzzles, por ejemplo, sí que tiene más acción de lo habitual, pero es raro de cojones que tienes como un arma que puedes ir modificando, no es como que tengas diferentes armas como en la mayoría de survival, sino que puedes cambiar el cabezal del arma, entonces se convierte en una escopeta o en una ametralladora o en una pistola, lo que quieras. Pero aunque tengas ametralladora, tienes que disparar las cosas manualmente, o sea, tienes que pulsar cada vez que disparas una sola vez, entonces como es la ametralladora menos práctica del planeta, hasta que desbloqueas al final del juego ya el modo de disparar automático, pero es como tú. Si es una ametralladora, ¿por qué no es una ametralladora? tiene como mierdas de ese rollo. Pero bien, o sea, tiene mucha más acción que un survival de la época, rollo Resident Evil Silent Hill, pero lo que no me mola tanto es que disparar y apuntar es bastante incómodo, porque aún estaban todavía descubriendo un poquillo los controles de los videojuegos en esa época, y con el 3D ya ni hablemos, porque aquí creo que son casi todo cámaras fijas. O creo que puedes cambiar el ángulo de la cámara pulsando el L1, una cosa así. Es un poco ortopédico para hoy en día, pero en fin. Cosas guays de este juego, que las voces son terribles, el doblaje es malísimo, malísimo, entonces es como muy característico también de esa época. El Resident Evil, el 1 y el 2 y el 3 en la Play 1 tenían también un doblaje penoso, o sea, entonces es como que tiene este punto de gracia de peli de serie Z, ¿sabes? De está todo fatal actuado, ¿sabes? Y es todo como muy muy de manual y muy cliché y así, entonces esa parte me pareció, ¿cómo se dice? Me dio como un poco de ternura, ¿sabes? Como, mira qué majo, ¿sabes? Y me jodió un poco que es un juego más o menos laberíntico y tienes mucho backtracking, tienes que ir todo el rato a los mismos sitios 15 veces es un poco rollo, me tuve que acabar poniendo una guía porque no te dan muy claro los objetivos a los que tienes que ir y tal, pero bueno, en fin, está bien. Sin más, como algo curioso me pareció guay para conocer también que es el primer juego como principal en el que trabajó Sueri, y ahí ya pasar al Spy Fiction, que es el primero que dirigió, ya lo jugaré cuando me toque, pero sin más, es un juego más cortito que se agradece siendo tan mediocre como es. Creo que me duró unas 4 horas nada más con guía, pero es un juego cortito, vaya. Luego me jugué el videojuego de Mulan de la Play 1, que es... Yo lo jugué en PC cuando era pequeño, es un juego de... Ahora que estoy como nostálgico con lo de la Pantera Rosa, y esto me lo he quedado comentando estas semanas, me acordé de este juego que lo conseguí hace poco cuando vendí, creo que lo comenté en el programa, que vendí como 200 juegos, y dentro del cambio que hice con una tienda local de Vitoria, Gotham Retro Games, hice a comprar ahí, que me gusta mucho esa tienda, y tiene cosas muy guapas para coleccionistas, pues tenía por ahí una copia del Mulan de Play 1 y dije, para mí, que esto lo jugaba yo de pequeño. Y me lo juego ahora y sin más, a ver, es un juego con dibujos 2D, rollo point-and-click súper, súper básico, de clicar algunas cositas y hacer un par de minijuegos sencillísimos y ya está. O sea, es que la propia portada le llama historia interactiva, te quiero decir, es como Disney, Disney presenta una historia interactiva y luego Mulan o lo que sea, ¿sabes? Y es que no hay que hacer prácticamente nada, o sea, clicas en 5 o 6 escenarios diferentes de la película y tienes que conseguir rellenar el texto de la historia de la peli en 5 pergaminos diferentes, uno por escenario, y ya está, ¿sabes? Es un juego que te puede durar 2 horas, te quiero decir, es una chorrada. Pero la movida es que en Play 1 va muy mal, o sea, yo lo jugaba, ya digo, de pequeño en PC, entonces iba guay, se veía bien, eran dibujos sin más, un poco pixeladillos, pero estaba bien. Pero en Play 1, me imagino que por la limitación de resolución y los colores, la paleta de colores así, se queda todo como súper limitado y se ve bastante mal. En algunas partes se llega a ver en plan de que no le distingues la cara a Mulan, es como un borrón. Es como un poco regu. Y además, como está basado en CD, tiene que cargar. Cuando tiene que cargar una pista de audio o una acción o lo que sea, es como que el juego se congela durante unos segundos y parece que se atasca un poco al cargar. Y como lo estaba jugando en emulador, me lo puse al por 2 de velocidad porque era un juego que estaba todo el rato atascándose, ¿sabes? Es un juego que cuesta mucho que arranque y que avance. Y ya digo, me lo jugué al final al por 2 de velocidad, me duró como una hora o dos, te quiero decir. Y está bien, está bien. Aunque voy a destacar también, aprovechando que como van sonando las canciones de la peli en instrumental en el juego, me acordé que tiene unas canciones que flipas, Mulan, ¿eh?
0: Efectivamente.
1: Tiene muy pocas, creo que tienen como 4 canciones en realidad. O sea, creo que son poquísimas para ser una peli de Disney.
0: Puede ser.
1: Pero son buenísimas, las 4.
0: Y en Ranos de Aras está esa. Luego está Dulce Linda Flor.
1: Dulce Linda Flor.
0: Con valor.
1: Eso es. Y hay una que es antes, o sea, que es antes de que había el ejército, que es ella cantando sobre mi padre está enfermo, mi padre está muy viejo y yo iré a la guerra y no sé si lo puedo hacer.
0: Ah, sí, esa no me acuerdo.
1: No, nadie, porque es
0: muy floja. Me acuerdo de las 3, porque después de Con Valor yo creo que no hay ninguna.
1: No hay nada, por eso, tío. Que de ahí pasan al rollo de ir contra los unos y ahí ya se metan en la ciudad y todo el rollo. Claro, pero es que eso es lo que digo, que es que tiene como 4 canciones, pero son buenísimas.
0: Seré más raudo que un río bravo.
2: Con valor.
0: Venga, continúa. Que nos vamos a fumar todo el programa. Entre hablar de AC/DC, de Black Sabbath y de las canciones de Mulan.
1: Es que estamos musicales de esta semana, sí. Chico, yo qué sé. A veces, si Codoro Games lo componen 2 personas principalmente, que gran parte de su vida son música, pues a la fuerza tiene que acabar apareciendo la música en el Codoro Games, joder.
0: Claramente.
1: Algún día haremos... Mira, ojo, atención. Ya que la semana que viene es en principio semana flojilla porque no hay lanzamientos y tal, podríamos aprovechar para hacer una especie de especial de música. ¿Sabes? Como de canciones y bandas sonoras que nos flipen y movidas así, ¿sabes?
0: Mm.
1: Lo planteo.
0: Lo lanzas al universo, que dice ahora mucho la gente, lo manifiesto.
1: Vale, lo verbalizo.
0: Dice mucho la gente.
1: Y me he jugado Time Splitters 1 y estoy ya a la mitad del 2, porque el Time Splitters 1 dura como una hora la campaña o menos todavía. Y tenía muchas ganas desde hace mucho tiempo a jugar la saga Time Splitters, porque de adolescente jugaba mucho al 3 con mis amigos, que se llamaba Futuro Perfecto. Y me compré el 1 y 2 hace muchos años con ganas de ver cómo empezó y evolucionó la saga. Y eso, y es que el primer juego es casi una demo técnica de cómo es o cómo podía ser un first person shooter en Play 2. Porque es un juego que salió de lanzamiento con la consola, apenas tiene campaña, es decir, tiene 9 pantallas sin cinemáticas y sin trama, simplemente te lanzan las haces y ya está. Y tiene algunos mapas multijugador y ya está, o sea, no tiene más. Creo que admite multijugador local hasta 4 y punto. Pero está guay porque demuestra lo que era capaz la nueva generación tanto gráficamente como técnicamente, vaya. Uh-huh. Y es un juego que desarrolla Free Radical, que es un estudio de veteranos, o era un estudio de veteranos, creo que lo chaparon ya hace tiempo, de gente que venía de Rare y que hicieron el GoldenEye y el Perfect Dark, y se nota mogollón, porque es que son... Es el mismo tipo de first person shooter de esa época, ¿sabes? Con la misma forma de apuntado tan particular que tienen esos juegos. Y está muy bien, porque siendo viejo, se controla súper, súper, súper guay. Se controla súper guay y súper ágil. Y los niveles de la historia, ya digo, son súper sencillos y súper básicos, porque consisten en buscar un objeto en un mapa, más o menos lineal, y volver a un punto de extracción y ya está, pero que duran como 4 o 5 minutos cada mapa, quiero decir. O sea, es que ya digo que es un juego que dura una hora y ya. Es como... Da gracias a que tenga un modo single player siquiera, porque era una demo técnica de cómo jugar en un first person shooter en Play 2 sin más. Pero precisamente por eso cogieron toda esta base para construir y meter algo de cinemáticas y cosas para el Time Splitters 2, que es el que me estoy jugando ahora. Y entonces aquí ya te meten a un protagonista, que es el Sargento Cortés, que está bastante guay, es muy mítico en la portada del 3. O sea, él también es el protagonista del 3, que es el que más recuerdo yo. Y de hecho yo creía que era Vin Diesel, pero no, lo que pasa es que es muy caricatura del tanto física como por la voz que tiene y el rollo que tiene. Es que realmente podría ser Vin Diesel perfectísimamente, pero no lo es. Y la trama es básicamente que los Time Splitters son unos alienígenas que viajan por el tiempo e intentan joder la historia de la humanidad alterando los hechos del pasado, y tenemos que usar la máquina que tienen para viajar a diferentes épocas y deshacer las mierdas que han hecho y dejar las cosas bien. Y así tienes que recoger unos cristales que han ido dejando y movidas así sin más. Pero lo que decía con lo del primero también, que es que no siendo yo muy de first person shooters en general, estos me encajan muy bien porque son muy divertidos, son muy rápidos, tienen autoapuntado, entonces no se hace nada complicado, porque aún no tienen muy masterizado el rollo de apuntar. Y de hecho, si pulsas el L2, que es como para apuntar más afinado, digamos, lo que haces es como mover el cursor por la pantalla, digamos, ¿sabes? Mm. Es que es un poco difícil de explicar, es como si fuera el cursor del ratón en un juego de ordenador. Entonces el personaje no está moviendo la cámara, pero sí que mueves en qué punto de las cuatro esquinas del monitor tienes la mirilla, ¿sabes? O sea, ya digo que es como muy vieja escuela, pero es que funciona súper bien. Y lo que más me gusta, sin ninguna duda, de las sagas Time Splitters es la dirección artística, que es todo súper caricaturizado. Bueno, ya tenemos aquí la portada. Pero que son dibujos, quiero decir. O sea, son personajes muy estilizados, con rasgos muy exagerados, ¿sabes? Y es muy divertido porque tienen la broma esta de que puedes viajar por el tiempo a cualquier época. Entonces tienes cosas de ciencia ficción loquísimas y tienes todo tipo de situaciones tontas, ¿sabes? En plan de, yo qué sé, te puede hacer una que es como una especie de casi blanco y negro de Chicago en los años 20, y entonces es como un poco más noir, pero luego tienes una mansión de zombies de Resident Evil, ¿sabes? Literal, metida, y es como... Juega mucho con estas chorradas, ¿sabes? Y luego tienes una de momias en Egipto, ¿sabes? Como que hace de todo. Y está guay porque si no te mola mucho la ambientación de uno de esos niveles, vas a tener 30 más. Hace poco me he jugado uno que era Neo Tokyo y es cyberpunk, ¿sabes? Es como, es que está guay que tenga tanta variedad. Y es muy divertido, insisto, todo, porque es muy desenfadado y así. Muy guay, muy guay. Me gusta muchísimo a mí Time Splitters, macho. Mucho más de lo que pensaba. Y creía que el 1 y 2 me iban a dar más o menos igual y que solo me iba a gustar rejugar el 3 por la nostalgia. Y mis cojones. O sea, me parece que son bien buenos los tres, vaya. Y ya está.
0: Muy bien, pues vámonos con las noticias. Te ha molado lo directamente que he pasado a las noticias, ¿eh? sin enrollarme.
1: Sí, o sea, creo que tiene sentido porque ahora ya decimos el contenido del programa antes de pasar a lo que hemos jugado esta semana, entonces tiene más sentido.
0: Adelante Bulls, ¿eh? Que hacía mucho que no decía Adelante Bulls también en el programa.
1: También.
0: Venga, esta semana Konami publicó por total sorpresa y sin haber avisado ni nada, ni promoción anterior, ni nada, el remake de Silent Hill 2 en Xbox, que hasta ahora no estaba. Ha pasado un año y un mes desde que salió el juego en PC y Play 5, donde han tenido un año de exclusividad en consolas para la plataforma de Sony. Había rumores, había habido ya cosillas y filtraciones y cosas sobre el lanzamiento, pero aún así sorprende que no le hayan dado nada de bombo a esta jugada, ni un tráiler, ni un yo qué sé.
1: Ni
0: un World Premiere, ni nada, ¿sabes?
1: Nada.
0: Es poco
1: de hecho, hace poco, lo vamos a comentar ahora enseguida, pero ha sido el Xbox Partner Preview este. y ni siquiera ha salido ahí tampoco. Es como, no, se ha sido como, no, bueno, ya lo tenéis, ala, adiós.
0: Pero bueno,
1: como
0: ahí tú, está. Joder. Total, que aprovechamos también para comentar que Silent Hill 2 está en oferta en todas las tiendas a mitad de precio, unos 35 pavos hasta el 2 de diciembre, incluida la tienda de Xbox. Así que si no lo tenéis y os apetece, joder, está guay. Pues un juego muy nuevito y que salió muy bien. ¿Fue tú, Cagot, el año pasado? Sí, ¿verdad?
1: Sí, señor. Vaya que sí.
0: Total, ahora ya la peña de Xbox podréis también disfrutar de este juegazo, así que todos contentos. Eso ya lo tenemos todos y todas disponibles, así que para adelante con la vida.
1: ¿Crees que va a ser otro Silent Hill el juego del año este año?
0: No tenía pinta, pero igual te lo juegas en el modo fácil ese. Nada, no creo.
1: No hay quien salve ese
0: tengo
1: juego.
0: Que hacer, tengo que hacer mi porra de tus juegos del año, ¿eh?
1: Ya, yo sí, yo también tengo presente.
0: Ya, o sea, me pasarás
1: quiero revisar los programas que hemos grabado para ver el orden en el que has jugado todos los juegos y hacerme la lista de lo que has jugado en todo el año. Y
0: ah, bueno, con eso te lo paso yo, si no.
1: Bueno, de acuerdo, me viene bien. Y con eso ahí ya tengo.
0: Claro, claro. Cuando lo vayamos a hacer, tú me pasas tú. Es muy gracioso esto hombre, claro. Off topic, esto es un poco de tras bambalinas, pero Coco y yo solemos hacer porras cruzadas del. De qué juegos van a ganar los Codor Game Awards en el caso de ambos dos.
1: Eso es.
0: Entonces, claro, es difícil acordarse de lo que ha jugado una persona en todo el año, ¿no? Entonces, yo le suelo pasar a Ako que mi lista, ¿vale? Que suelen ser, pues, igual...
1: Compuesta por 30 juegos, 20...
0: 15, no, 30 ni de coña, 20 juegos máximo.
1: Ya. Yeah.
0: Y Coque me pasa una captura, o sea, suele hacer el, porque se hace como un montajito con imágenes,
1: sí,
0: de
1: sí.
0: Todos los juegos que juego este año por primera vez, que los que ha repetido no los suele poner. Suele
1: ahora
0: poner
1: sí, solo, ahora sí los pongo.
0: Ahora sí.
1: Sí.
0: Y claro, es una puta imagen, ¿sabes? Que parece un caleidoscopio de estos, ¿sabes? O sea, de lo pequeños que son los dibujitos. Porque hay eso, pues 100 juegos, ¿sabes?
1: Sí,
0: y es como gracioso el contraste.
1: El año pasado hubo 127 en concreto.
0: Es como gracioso el contraste.
1: Sí, sí. Pero este año, no lo he dicho, este año ya he pasado los 100 juegos, por cierto. El TV Splitters 2. Ahí está. He subido de nivel. El TV Splitters 2 es mi juego 101, creo, del año, así que bien. Tenía dos propósitos a principio de este año, que era cobrar la prima del trabajo, la prima laboral y llegar a 100 juegos al año, y lo he conseguido, así que...
0: Ya, adelante. Ya está, tío.
1: El año que viene creo que no voy a tener propósito, sinceramente, pero
0: y dejar,
1: bueno.
0: Y dejar de fumar. Sí, como no fumabas, vivo. pues
1: ha
0: también
1: sido fácil,
0: conseguido,
1: sí,
0: claro.
1: Sí, ¿no? El año que viene mi propósito es seguir vivo y ya está.
0: Eso es.
1: Vale, seguimos con el Xbox Partner Preview, que esta semana han publicado esta presentación digital donde... No ha habido ninguna sorpresa muy grande ni anuncios muy importantes, pero destacamos los siguientes 4 juegos. Y como siempre, si os apetece conocer un poco más lo que presentaron, que seguro que va a haber algo que os interese, pues le podéis echar un ojo a la presentación o ver resúmenes en internet. Nosotros destacamos por ahora el Armatus. Me gusta el nombre. Es un shooter en tercera persona con un tono de terror y fantasía oscura que llegará en 2026 para PC, Play 5, Xbox y Switch 2, es decir, casi todo, excepto las consolas de antigua generación. Y esto lo desarrolla el mismo estudio que hicieron el Godfall, que era un juego online de lanzamiento de la Play 5. De hecho, creo que fue el primer juego con tráiler que enseñó el logo de Play 5 de forma oficial. Fue bastante loco. Que luego el juego es una chusta que no le importa a nadie, pero bueno. Pero este creo que no va a ser online solo, o no sé si va a tener algo de online siquiera. Y entonces me llama un poco más por ese lado, porque claramente la parte de acción creo que la llevan bastante guay. Entonces sí que me interesa más. Y también tuvimos un nuevo tráiler del Reanimal, que es el nuevo juego de Tarsier Studios, de la gente de los Little Nightmares 1 y 2. Entonces este es un poco como, digamos, el verdadero Little Nightmares 3, el bueno. Que ya habíamos visto trailers en el pasado, pero ahora han dado fecha de lanzamiento, que es el 13 de febrero de 2026 para PC, Play 5, Xbox y Switch 2, lo cual me alegra mucho porque queda 3 meses para que salga, o sea que estoy contento, estoy más caliente y con ganas de este que con el Little Nightmares 3, porque
0: muy
1: me lo pintaron en su día.
0: Muy bien, también hablaron de Tides of Annihilation, que sacaron un nuevo tráiler para este juego que parece mezclar hack and slash con rollo Souls y que vimos en su día ya un tráiler con una protagonista que exploraba una Londres inundada y postapocalíptica que tenía un rollo visual tipo Expedition 33, ¿vale? Un poquito. Sí, de esto me quiere sonar a mí.
1: Sí, lo comentamos.
0: Sí. Total, en este nuevo trailer han enseñado un combate contra un boss que refuerza eso de que va a tener ese rollito Souls, pero con la acción rápida y ágil casi más de un hack and slash, un poco un crossover entre los dos géneros, ¿no? Sigue sin fecha, pero está anunciado para PC, Play 5 y Xbox.
1: Me volvió loco que cuando salió en esta presentación, lo estuve comentando en el Discord de Anite Games, Y resulta que tienen los trailers, los dos primeros trailers que sacaron, que había uno larguísimo de gameplay y uno cortito, que era el de presentación, el de teaser, tienen, pero en plan millones y millones y millones de visualizaciones, cuando en su día tampoco llamó mucho la atención. Y creo que ha sido por esto, por el rollo estético que tiene, parecido al Expedition 33, y lo que moló el Expedition 33, que luego vamos a profundizar en eso con lo de los Game Awards. O sea, creo que ha ganado empuje por eso, por el rebufo de no importa que un juego, que un estudio no lo conozca, así que haga un juego que tenga pinta de Unreal Engine 5 genérico, porque puede salir una cosa tan pepino como el Expedition 33, ¿sabes? Y creo que ese discurso se ha trasladado a este juego. Entonces ahora la peña tiene mil de ganas de este juego, cuando, insisto, hace, o sea, cuando salió, pues tampoco movió muchas agujas, ¿sabes? Pero de la peña está calentísima con el Tides of Annihilation.
0: Vale, y también hablaron de...
1: Vale, ok, ok.
0: También hablaron de Raji, dos puntos, Kali Yuga. Me horroriza este título.
1: Sí, sí.
0: Total, tráiler de este nuevo juego que va a ser la secuela del Raji, dos puntos, An Ancient Epic, que era un juego de acción y aventura en vista cenital, con algunos puzzles y mucho combatecillo y tal, que desarrolla un estudio indio y que se centra en la mitología india también. No tiene fecha de lanzamiento este Raji 2 puntos Kali Yuga, pero saldrá en PC, Play 5 y Xbox. Y antes de cerrar el bloque, esto no sé si lo querías comentar tú o yo, pero bueno, igual, antes de cerrar el bloque y pasar ya a hablar de los Game Awards y tal después del descanso, destacamos también que van a meter una actualización en el Hitman, que es como el juego que The Gift That Keeps On Giving, el juego que nunca termina de, que nunca deja de darnos sorpresas, porque en esta actualización Eminem, ¿vale? El rapero de Detroit contrata a la gente 47 para asesinar a su alter ego Slim Shady. Gran trabajo.
1: Está guapísimo. Gran trabajo, está guapísimo, tío. Hitman, porque encima Eminem es como Eminem ahora, con la barbita y así.
0: Claro, en plan,
1: y Slim Shady es Eminem rubio, sí, afitadito, sí, el gaito. Eso es. Muy gracioso.
0: Joder,
1: me moló mucho esta mierda.
0: Vaya tela. Nos tomamos un descanso y hablamos de las nominaciones.
1: Qué remedio.
0: Venga.

0: Pues volvemos con efectivamente las nominaciones de los Game Awards que se presentaron el lunes de la semana pasada.
1: Más o sea, menos a la vez que cuando se estaba emitiendo nuestro programa de la semana pasada. De hecho.
0: Efectivamente, efectivamente. Y los presentó Geoff Keighley, como suele hacer desde hace unos años, a través de un vídeo en el que va leyendo las categorías y va leyendo los nominados y todo el rollo. Y luego se abrió la web, está disponible ahora mismo para que os registréis con cuentas de Google, Facebook, lo que sea, para entrar y votar a las nominaciones, para porque hay un voto público también que compone creo que el 10% del resultado final. Es decir, a no ser que la cosa esté muy reñida, no significa mucho, pero bueno. Pero si resulta que en una categoría la gente que vota los Game Awards, que el jurado, que son medios de todo el mundo entero, medios especializados en videojuegos de todo el mundo entero, rollo IGN, GameRanks, creo que están también metidos, MinMax creo que han participado este año también, yo qué sé, Gaming Vault, todas estas movidas, ¿sabes? Digamos, están, son la peña que vota estos juegos, Giant Bomb, todo el puto mundo, vaya. No sé si Eurogamer España están, los británicos creo que sí que están. No estoy seguro. Aquí igual está Mary Station, me quiere sonar. Y Vandal, no sé si les tienen metidos también, creo que también. Pero eso, que a no ser que esta peña justo vote, yo qué sé, en el juego del año, no va a ser el caso. Expedition 33 tenga 20 votos y Death Stranding 2 tenga también 20 votos, ahí se va a decidir en ese caso, efectivamente, cuál es el juego del año según lo que vote el público. No suele ocurrir. Pero eso, que tenemos todas las categorías ya con todos los nominados. Ahora los comentaremos poco a poco. Lo que yo tengo claro es que, viendo las nominaciones, ahora sí que tengo más claro que nunca que va a ganar el Expedition 33 al juego del año. O sea, para mí no hay porra, no hay discusión posible. O sea, lo tengo clarísimo. Y lo que me jode y me raya un poco, voy a intentar no enfadarme mucho porque cada vez que pienso en este tema.
1: Quítatelo la raya desde el principio y luego ya.
0: Eso es, sí, así ya seguimos normal, sí. Tiene muchas nominaciones, ¿vale? O sea, hay una. En los propios Game Awards publicaron una imagen en la que, como todos los años, enseñan los juegos más nominados. El Split Fiction tiene 4 nominaciones, el Hollow Knight Silksong tiene 5 nominaciones, el Hades 2 tiene 6 nominaciones. Hay un empate luego con Death Stranding 2 y Ghost of Yotei con 7 nominaciones cada uno, que también son muchísimas, quiero decir.
1: Sí, son, sí.
0: Pero es que el Expedition 33 tiene 12 nominaciones.
1: Con un poco de trampa, hay eso que decirlo.
0: Sí, porque hay una categoría que es la de mejor actor, que luego la comentaremos, que tiene a 3 personas metidas. Tiene,
1: también es de locos.
0: Es que eso voy. Es que me. Vale, o sea, a mí lo que me jode de esto es que entiendo que lo pete muy fuerte un juego un año. Lo entiendo. Y que sea imprevisto y que funcione muy bien y que sea una sorpresa y que sea increíble y todo el rollo. Entonces me alegro y creo que está bien que Expedition 33 gane el juego del año y que tenga 1000 nominaciones y todo el puto rollo, porque al final, siendo esto una celebración de, y resumen un poco de, el año de en videojuegos, los Game Awards, coño, pues si todo el puto año hemos estado oyendo hablar del Expedition 33, pues más vale la pena que gane su puto juego y que se hable de él durante la gala también, porque es, digamos, como una representación de lo que ha ocurrido en el año, entonces me encaja, de acuerdo. No voy a luchar ni enfadarme porque no tenga que ganar el juego del año, sobre todo cuando no lo he jugado, porque no lo he jugado y tú tampoco. Aprovecho para dejarlo claro ya de primeras, pero fatiga, ¿sabes? O sea, quiero decir, yo estoy muy quemado ya y Mr. White, un saludo a Mr. White, me comentó hace poco que a él le parecía guay, por ejemplo, que gane el juego del año y que le va a venir bien este impulso y tal, pero es que para mí no puede haber más impulso, quiero decir, o sea, el juego ya. Tenemos también un gráfico con las unidades vendidas, con la información que hay disponible. No es todo lo que se. O sea, no es 100% transparente, pero es más o menos unidades aproximadas de ventas de los 6 candidatos al juego del año, que ahora los comentaremos también. Pero que el Expedition 33 ha vendido 5,3 millones de unidades. O sea, es de los juegos ya más vendidos casi de la historia, te quiero decir. O sea, no hace falta, ¿sabes? En mi opinión, darle mucho más bombo. O sea, que le va a venir bien ganar el juego del año, seguro. Pero estoy convencido de que toda la gente que esté pendiente de qué juego gana el juego del año ya sabe perfectamente que el juego más tocho y que más atención hay que prestarle este año, bla, bla, bla, era el Expedition 33 y seguramente la mayoría de gente ya lo ha jugado. O sea, para mí, lo que me jode de todo esto, y que es un poco a lo que voy, es guay que haya dominado la conversación durante todo el año, digo guay por no entrar en pelea, porque a mí me parece mal. O sea, me gusta que la conversación sea variada y que si hay, que si al año salen, yo qué sé, 50 juegos más o menos tochos, grandes, lo que sea, se hable de esos 50. O que en una hora de un programa prefiero que me hable un tío de 10 roguelikes rarísimos que le gustan muchísimo a que me hablen de un solo juego durante una hora entera, quiero decir. Y me parece que este año ha sido un poco eso, o sea, ha sido un poco... para la gente que estamos mínimamente metida en este mundillo y seguimos la actualidad y estas movidas, Expedition ha estado todo el año presente constantemente, y cuando parecía que se estaba ya calmando un poco la cosa, como es un juego largo, la gente se lo empezaba a terminar y volvía a hablar de él. Y luego se empezaron a hacer más entrevistas a los desarrolladores, y luego, ¿sabes? Y para mí ha sido como, vale, guay, insisto, guay, pero es que ha habido muchos juegos muy buenos este año también, y me da un poco de rabia que eso domine la conversación y capitalice, sí,
1: que
0: toda la conversación,
1: todo el espacio al final.
0: Eso sí, es. Sí. Y porque, joder, insisto, hay una categoría para mejores actores, creo que son 6 nominados o 5 nominados.
1: 5 o 6, sí, lo tienes por ahí abajo.
0: Ahora lo veremos. Sí. Pero que 3 son del mismo juego, te quiero decir. Y uno de ellos es Charlie Cox, que por lo que tengo entendido, yo no sabía ni quién era Charlie Cox, luego vi que es el de Daredevil, efectivamente. Sí. Pero que todo el mundo está como unánimemente de acuerdo que este se lo podían haber ahorrado. O sea, que tampoco es que tengo un papelón ni hago una mega actuación en el juego, ¿sabes? Es lo que es un nombre de Hollywood y ya está, ¿sabes? Y ha pegado bien, y luego la gente se me contenta con Verse y con Mael y no sé qué, vale, guay. Pero aún así, me parece que algo se está yendo de la mano, ¿sabes? Quiero decir, hacía falta tener 3 nominados para una sola categoría y ya solo esa única categoría ya dominarla. No más, ya no digo si lo meten a mejor indie, mejor debut indie, mejor juego del año. Es como, si vas a ganar juego del año, vas a tener que ganar mejor indie, ¿no? Por proxy, quiero decir. ¿No? Entonces, como, hacía falta... No lo sé. Más allá de entrar en el debate de si es indie o no, que todo el mundo lo está haciendo, evidentemente.
1: Sí, que esa es la otra. Ese es el otro melón. Ese es el otro melón porque, por ejemplo... Y atacamos eso primero y luego te doy mi opinión más generalista. En lo de si es indie o no, ¿no? Que yo de hecho no lo sabía. Y me salió un reel el otro día. Best indie, best debut indie. Y dije, ¿cómo?
0: Claro.
1: ¿Pero cómo es esto, sabes? Y dije, pensé en el este, ¿no? ¿El Baldur's estuvo nominado a mejor indie?
0: Yo diría que no.
1: ¿Sabes? Es que te metes en ese terreno, en verdad. Porque si la definición de indie... es empresa que no es propiedad, o sea, empresa desarrolladora que no es propiedad de una gran empresa, un gran fondo,
0: o sea, o no lo publica,
1: eso es, PlayStation, o Sony, o Ubisoft, o tal y cual. Si no tener eso es ser indie, pues entonces no entiendo por qué el Baldur's, por ejemplo, no estuvo en esa categoría. Si te pones así, ¿sabes? O sea, para mí es, y lo hemos comentado alguna vez, pasó el año pasado con Dave the Diver, que me lo recordaba antes.
0: Exacto.
1: Que aún así para mí hay varias escalas de diferencia entre esto y Dave the Diver, ¿eh? Pero para mí, es una opinión. Pero joder, está el tema de que es algo que no está súper claro o súper bien definido, ¿no?
0: No, o sea, hace aguas por todos lados.
1: Está claro que hace aguas. Pero bueno, es que al final es lo que siempre decimos. También lo comentamos el año pasado con lo de mejor dirección.
0: También, eso
1: es. Y mejor juego.
0: Bueno, este año también la mejor dirección también es un poco... O sea, te quiero decir, ¿en qué va a ser la mejor dirección? ¿En que Kojima es famoso?
1: No, pues es que...
0: Realmente han tirado por ahí, claramente.
1: Sí, pero también está nominado este, entiendo.
0: ¿El quién?
1: El Expedition.
0: Sí, por supuesto.
1: Claro, o sea, al final, ¿cuántos años llevamos en que es mejor juego y mejor dirección? Es el mismo. Porque dices, si es algo general... O sea, me refiero que no es... O sea, volviendo, y esto lo utilizo simplemente para dar la reflexión general que quería dar.
0: Vale.
1: Que es la que damos todos los años, y sé que somos un poco pesados con esto, pero es que es verdad. Que no podemos perder de vista y del horizonte que no son unos premios... A ver, nada es objetivo en la vida, eso es lo primero.
0: No.
1: Pero que no son unos premios objetivos. ¿Vale?
0: No,
1: o sea, que
0: ni
1: no
0: oficiales,
1: son unos premios,
0: ni nada, ¿no?
1: Ni oficiales, ni basados en métricas.
0: Ni eso es, ni de la academia,
1: eso,
0: de no sé qué. Es como,
1: quizás
0: no.
1: Para eso te podrías ir a los BAFTA o alguna cosa así.
0: Sí,
1: ¿vale?
0: Tiene un poco más de...
1: Y tampoco, pero
0: no,
1: bueno,
0: eso,
1: ¿no?
0: Es,
1: ahí
0: eso
1: está.
0: Es.
1: Pero que al final es un concurso de popularidad.
0: Sí, eso es.
1: Que le das formato de premio. Y está bien, que está genial, O sea, pero al final es un contenido hecho para las redes, eso es lo primero.
0: Sí, sí.
1: Porque es un contenido que se hace para tener clics y likes y aprovecharlo para anunciar juegos y cosas.
0: Eso es.
1: Que lo tenemos todos clarísimo esto, ¿no?
0: Eso iba a decir, que yo ahora estoy, como siempre, estoy pensando en los premios, pero luego va a llegar la gala,
1: claro,
0: y el 90% van a ser trailers.
1: Claro, eso es, ¿no? Entonces, ¿cuál es el tema? Joder, que siendo eso así... Es que cómo no. O sea, ¿cómo no? En el sentido de que eso te lo he dicho antes. Yo que no sigo ni un medio en redes y tal, que tampoco tengo mucha actividad en general, pero no sigo ningún medio ni nadie, ni nada que tenga que ver con videojuegos.
0: Sí, sí.
1: Y a mí me ha salido un mogollón de mierda del Expedition 33.
0: Sí, sí, sí, sí.
1: De gente
0: sí,
1: reaccionando, sí. De gente disfrazada de mimo, de tu puta madre, ¿sabes? Sí, de sí, uno sí. Con una bagueta haciendo no sé qué del Expedition 33, ¿sabes? O sea, claramente ha dominado la conversación y eso es real.
0: Sí.
1: Eso es real porque, sí. Bueno, ya está. Pues toda la conversación hoy en día funciona como funciona y ya está. Y ya está. Entonces, si esto realmente... Si estos premios al final son un reflejo, que lo has dicho tú antes exactamente,
0: eso es.
1: Son un reflejo de eso, pues es que ¿cómo no? ¿Cómo no? ¿Sabes? ¿Cómo no va a ser así?
0: Sí, sí.
1: Pues claro, otra cosa es que, y estoy contigo, ¿eh? Otra cosa es que digas, joder, pues es un poco rollo.
0: Claro.
1: Que sea así, que cope tanto y que sea tan poco diversa la conversación.
0: Eso es, sin querer decir
1: que el juego esté mal, que seguro que está genial.
0: Eso es.
1: Que seguro que está genial y que igual lo jugamos y nos flipa. Yo de hecho hice la crónica de este juego y me pareció que tenía una pinta que te cagas.
0: Sí, sí, sí.
1: Pero es cierto que la conversación es aburrida. Si lo que buscas,
0: si lo que buscas es
1: tener un poco de chicha,
0: sí.
1: Y de, ¡ay, mira esto qué chulo! Que de
0: claro,
1: hecho, por
0: tío.
1: Eso, muchas veces lo hemos dicho en el programa, por eso en el programa nos gusta también traer cosas diferentes.
0: Claro.
1: Yo qué sé, ¿no? O sea, rescatar cositas. No hablamos del season, ¿por qué? Porque, chico, ya está.
0: Porque ya lo ha hablado todo el mundo, eso.
1: Claro, lo tenéis ahí a mano, ¿no? Entonces nos preferimos rescatar otras cosillas y
0: eso
1: tal.
0: Es.
1: No porque seamos ni más listos ni más nadie, sino porque nos gusta que haya diversidad en la conversación.
0: Joder, te quiero decir, esta semana lo que hemos jugado han sido juegos de Play 2,
1: claro, claro.
0: Y un Pixel Remaster basado en un juego de la Super NES, te quiero decir, o sea,
1: claro, pero me refiero que nos mola eso y que a nosotros
0: claro,
1: nos parece más nutritivo, si quieres llamarlo así, para la mente, ¿no? Eso, sí, pero la realidad es que no funciona así la jugada.
0: No.
1: O sea, la realidad es que la jugada no funciona así y funciona de esta otra manera.
0: Claro.
1: ¿Sabes? Y funciona, y te pasa esto aquí, pero te pasa esto en todo, ¿eh? O sea, te pasa esto mismo en deportes y te pasa en un montón de cosas.
0: Sí, sí,
1: o sea,
0: sí,
1: te pasa
0: sí, sí.
1: Lo que coge y estás tirando de eso,
0: lo que
1: ¿sabes?
0: Funciona de popularidad y ya está. Sí,
1: y
0: sí,
1: estás
0: sí.
1: tirando de eso y te pasa en la música también
0: sí,
1: y
0: sí,
1: te
0: sí.
1: pasa en un montón de cosas, ¿sabes? Entonces, pues es lo que hay.
0: Yo voy
1: es
0: a...
1: lo que hay, es cierto, o sea, yo estoy contigo, ¿eh? O sea, comparto la opinión, no de que, o sea, que el juego, repito, que seguro que se merece ganar el juego del año, ¿eh?
0: Sí, sí, sí.
1: Pero que sí que es cierto que queda un panorama, entre comillas, si tú coges esto, parece que queda un panorama como pobre o aburrido, que para nada ha sido así este año,
0: claro,
1: y ha habido
0: claro.
1: un montón de cosas más que quizás se merecerían estar aquí y darían una imagen más clara de todo lo que hay,
0: eso
1: ¿no?
0: es,
1: de todo
0: eso
1: lo que
0: es.
1: Existe, y que es un poco pena que en plataformas como esta, que podrían servir precisamente para eso que comentabas tú antes, para que en mejor dirección, no para que la gane Death Stranding 2, porque nos encanta Kojima, ¿sabes? Sino para que la gane, yo qué sé. Ni el Ghost of Tsushima, ni... Mira, vamos a ir, fíjate, aprovechamos, ¿no? Aquí al final dices, mejor dirección, y tienes el Expedition, Death Stranding 2, Ghost of Yotei, Hades 2 y Split Fiction. Ok. ¿Sabes cómo te digo? O sea, que son prácticamente, o sea, Tres de ellos están en Game of the Year.
0: Bueno, eso es, sí.
1: Tres de ellos están en mejor narrativa. ¿Sabes
0: claro.
1: cómo te digo?
0: Sí,
1: o sea,
0: sí,
1: está
0: sí.
1: todo compartidísimo.
0: Sí, sí, sí.
1: Porque lo juntas todo y al final no te vas a decir, no, pues, o lo que decías, ¿no? Decir, no, si meto a alguien en Game of the Year, no le meto en mejor dirección.
0: Ya.
1: ¿Sabes?
0: Pero...
1: O hago cosas más de nicho y más claras, que lo hemos dicho muchas veces. Luego tienes categorías como era aquello, mejor juego de deportes o simulación, o como era aquello.
0: Bueno, sí, eso es, sí, sí. Es en deportes y simulaciones, tal cual. No, estrategia, perdón.
1: Vale, simulación o estrategia.
0: Y
1: sports
0: hay otro
1: racing,
0: que es,
1: ¿sabes?
0: Sí,
1: o sea,
0: no.
1: Que claramente no buscas.
0: No buscas tener sentido.
1: Efectivamente.
0: No buscas tener sentido.
1: O enseñar lo que hay. O sea, al final busca tener clics y sabe que
0: sí,
1: para
0: sí.
1: tener clics lo que tiene que tener es. Y leo los nominados a Game of the Year: Expedition 33, Death Stranding 2, el Donkey Kong Bananza, Hades 2, el Silksong y el que a mí sí que me sorprende más.
0: A mí también.
1: Que es Kingdom Come 2. Deliverance 2. Que
0: sí.
1: se me pilla un poco, me puede pillar un poco más de sorpresa.
0: Sí.
1: Ya está.
0: Sí. Y aún así es que es un juego que lo ha petado muchísimo, que está jugando
1: claro.
0: mil de peña. Juanay, por ejemplo, ahora está que no caga con el juego. O sea, tiene sentido también, pero a mí también es de los que, por notas y mierdas, es como que quedaba un poco más abajo. Igual podía haber entrado en vez de este, por nota, insisto, igual Split Fiction, ¿sabes? En vez de este. Pero, efectivamente, o sea, sin entrar mucho más, y ahora pasamos ya a leer algunas nominaciones para aclarar alguna de las cosas que estábamos adelantando. Creo que Digimon Storytime Stranger, que es de lo mejor que he jugado este año. Evidentemente estoy biased, no, o sea, por supuesto, pero que realmente me parece un muy buen juego, aparte de que sea Digimon como tal. Me parece mejor que muchos Pokémon que he jugado recientemente y los últimos. No tiene ni una sola nominación en todo el año, ¿sabes? Es como... Jode, o sea, no me sorprende porque, insisto, es un tema de popularidad y evidentemente ese juego lo ha jugado muy poca gente. Pero que me... Que, ¿sabes? O sea, en el momento en el que vi en los mejores RPG, yo qué sé, el About, el Expedition 33 por 19ª vez, el Kingdom Come Deliverance 2, el Monster Hunter Wilds y el Outer Worlds 2, es como guay, pero es que ya estás jodiéndolo un poco porque estás metiendo RPG, tanto JRPGs como RPGs rollo americanos, ¿sabes? Como occidentales. Que no se parecen nada unos a otros, entonces ya es como... O sea, quiero decir, en esta categoría podrías haber metido, si hubieras querido, el Trails of the Sky, o haber metido el Digimon Story, o haber metido un Pokémon, ¿sabes? O sea, es como, ya solo por ese lado me parece que está como muy pillado por los pelos el qué cojones, a qué cojones le estás llamando RPG, ¿sabes? Y por qué no estás haciendo hueco suficiente al resto de piña, como lo que decías con el rollo de él, simulación, estrategia, estas categorías que son como, tío, a ver, ¿qué estamos haciendo con esto? Y lo otro que iba a decir es que, por supuesto, que Expedition 33 está en mejor indie y mejor debut indie, en las dos creo que está, porque según la gente es un juego que ha desarrollado dos personas y un perro en un garaje, ¿sabes? Lo cual no es verdad. Evidentemente, ¿sabes? Evidentemente no es verdad. Y evidentemente, si tienen la pasta para contratar a Charlie Cox, no es tan pequeño y tan bla bla bla como puede llegar a parecer. Que no le quito el mérito de que sea un equipo pequeño y que es el primer videojuego que hacen.
1: No es pequeño el equipo que hace Baldur's Gate.
0: Efectivamente.
1: Y eso no quita para que se reivindique el trabajo de Larian.
0: Exacto.
1: ¿No?
0: Y aprovecho eso, lo de Baldur's, que también creo que fue como un poco también loco el año de Baldur's, porque se empezó a ver claro hacia el final del año, estaba un poco la cosa entre Tears of the Kingdom y Baldur's Gate. Y hacia el final de año, cuando la gente empezaba a venirse más arriba porque salió en verano el Baldur's Gate, fue cuando empezamos a ver más claro, en plan de, ojo, que igual sí que lo puede ganar el Baldur's, ¿no? Y aún así ese año, que la propia gala tuvo bastante de Baldur's Gate, creo que ganó varios premios.
1: Sí, 6, puede ser, ahora lo
0: mismo. Un buen puñado. Aún así no dio la sensación de estar monopolizando todo el año entero, ¿sabes? Ni la gala entera. Esa es la movida. Que no se dio tanto la brasa con ese juego, ni se insistió tanto con ese juego. No sé si por salir un poco más tarde, o porque se fue descubriendo poco a poco, porque es un juego también muy largo, o por qué exactamente, pero me pareció más reivindicable, ¿sabes? Me pareció más... que merecía más la pena destacarlo y que le dieran este premio por rompedor, por diferente y por ser un juego como muy, muy de nicho, que se puede considerar también Expedition 33, que sigue siendo un juego de combate por turnos y todo el rollo, ¿eh? Y sabemos que no es precisamente el género más jugado del planeta. Pero no me it hits different, ¿sabes? O sea, es como no me funciona igual. O sea, el Expedition, insisto, tengo la sensación de que desde, no sé cuándo salió, abril, igual no me acuerdo, que desde abril llevo todas las semanas oyéndolo a este juego, ¿sabes? Es como, ni siquiera eso pasa con el Baldur, ¿sabes? O sea, llega un momento en el que no sé cuánto más hay que decir, ¿sabes? Pero bueno, en fin, antes de enrollarme más, pasamos.
1: 6 ganó el Baldur, por cierto.
0: 6. Este está para nominado para 12, puede llegar a ganar 9. Yo creo que 6 se los lleva. Pero, o sea, por ejemplo, lo que decías antes, el Best Game Direction, que estaban los que has leído antes, que son Expedition 33, Death Stranding 2, Ghost of Yote, Hades 2 y Split Fiction. Esta categoría, por ejemplo, me pega más que se la den a los colegas de joder, Fares iba a decir, de Jeff Keighley, es decir, Kojima con Death Stranding 2, Fares con Split Fiction, porque al final es un rollo de popularidad y no es el Best Game Direction, es el director que más gracia nos hace, ¿sabes? Quiero decir, y puede que se lo den perfectísimamente el Expedition 33 porque va a ser el puto GOTY, clarísimamente, y entonces depende de cómo de insistente se pongan los medios al votar, pues tendrá más o menos sentido que gane el Expedition 33, efectivamente, y ya está. Tengo más o menos claro que no se lo va a llevar ni a Hades 2 ni a Ghost of Yote, en ese sentido, quiero decir. De hecho, me sorprende que tenga tantas nominaciones el Ghost of Yote.
1: A mí también.
0: No habiendo hecho tanto ruido, ha funcionado bien, a la gente le ha gustado mucho, eso sin duda, pero no he oído hablar ni un cuarto de este juego de lo que he oído hablar del Expedition. Entonces me sorprende un poco que esté en tantas nominaciones. En narrativa tenemos el... Decidlo conmigo, Clair Obscur, Expedition 33, el Death Stranding 2, el Ghost of Yote, el Kingdom Come Deliverance 2 y el Silent Hill F, que entiendo por qué lo han metido, pero bueno, para gustos, yo qué sé. Y en mejor actuación es donde tenemos la salsa esta de que tenemos a tres actores Ben Starr, Charlie Cox y Jennifer English, que los tres son de, claro, del Expedition 33, quiero decir. Luego tenemos aparte a Erika Ishii, que es la cara y voz de
1: Atsu,
0: de Ghost of Yotei. Con Atsu Kato, que es la protagonista de Silent Hill F, y a Troy Baker haciendo de Indiana Jones en Indiana Jones y el Gran Círculo, que salió en diciembre del año pasado.
1: Efectivamente.
0: Pero claro, como se cierran las nominaciones, creo que a mediados de noviembre, una cosa así, ya hubo el debate el año pasado de, es que este juego ha salido justo a la vez que la gala y es buenísimo, y hubo gente que lo puso en juego del año, te quiero decir, era como, a ver, no sé si era juego del año, porque pasa un poco lo de todos los años, ¿eh? Se ha quedado tan atrás, un año atrás, que la gente lo ha olvidado, entonces ya casi no ha salido casi ninguna nominación, quiero decir, este juego. Y me alegro que lo hayan metido aquí, pero es que incluso a Troy Baker le habría metido antes en esta categoría por su papel como Higgs en Death Stranding 2 que por Indiana Jones en el Gran Círculo. Y eso es un poco lo que voy, que es que, joder, si de esta categoría, que son 6 nominados en la mejor actuación, dejas uno un poco más representativo de cada juego, dejas a uno de Clarescourt, me da igual si Ben Starr o Jennifer English, que deben ser los dos muy impresionantes en el juego. Joder, tienes hueco para meter a otras dos, ¿sabes? Tienes hueco para meter a precisamente uno de Death Stranding 2, que de acuerdo a que puede haber más o menos, es que al final todo es muy subjetivo, digamos, pero es que, joder, hay buenas actuaciones en Death Stranding 2, sin ninguna duda, sin ninguna duda. Y hacer hueco para cualquier otra cosa más, es que se puede meter a mucha peña aquí, pero no, es como no, todo esto para Clarescourt.
1: Se ha chinado, ya creo que ya ha soltado toda la rabia.
0: Sí, me quedo tranquilo ya.
1: Ya ha soltado toda la rabia, no vamos a ver todas las categorías, porque sería repetirnos todo el rato, o sea, de hecho estoy viendo que mejor dirección de arte y mejor score and music literalmente son los mismos. Y
0: que son los nominados al juego del año, básicamente, excepto que
1: menos el Bananza.
0: Ah, bueno, menos Bananza, Kingdom Come
1: 6,
0: y
1: creo.
0: Ghost of Yotei. Sí. Es curioso que eso, que el Kingdom Come tiene pocas nominaciones.
1: Sí, pero tiene las gordas.
0: Pero está en el juego del año, esa es la movida, sí. Mejor música, ojo, con Woodkid haciendo la banda sonora del Death Stranding 2, ¿eh? Es que es bien guapa. Lo va a ganar el Clarescourt. Es que tengo la sensación de que va a ganar casi todos los premios el puto Clarescourt. Y me da una rabia, no sé la rabia que me da. Sobre todo, no.
1: Hombre, sí lo saben.
0: O sea, sí,
1: creo que ha quedado bastante.
0: No solo por, insisto, que el juego de por sí no me atrayera en su día. ¿Atrajera?
1: Atrayera.
0: En su día, pero. Que no lo hizo, pero. Ya en su día ya pasé el límite de, vale, de acuerdo, la gente le flopea demasiado, me lo compré, ya cedí un poco lo suficiente como para plantear jugármelo en algún momento, seguro que me gustará. Pero quiero decir, que hablemos de otros juegos, ¿sabes? Que ha habido más juegos, ha habido buenas canciones, buenas bandas sonoras, buenas direcciones, buenas dirección artística, buen diseño de sonidos, ha habido buen todo. Ha habido suficientes indies este año para meter 6 indies en la categoría de mejor juego indie y no tener que meter Expedition 33, que ya le vas a dar premio a 50.000 juegos más.
1: Y por no darle el palo solo a Expedition 33, para no meter tampoco a Hades 2 ni el Silksong.
0: Claro.
1: ¿Sabes?

0: Si un puto juego ha vendido 5,5 millones de copias,
1: que es más que el Expedition 33,
0: yo que sé, ¿sabes? Es como seguir diciendo que Blur era indie, ¿sabes? Yo que sé, no. O sea, me refiero a eso, ¿no? O sea, que al final, vale que Offspring, el primer disco, lo sacasen con una discográfica independiente y lo que quieras, pero Offspring no es una banda indie, pues esto es lo mismo, ¿no?

respirar. Este es este gesto el más elemental de la vida y al mismo tiempo uno de los más profundos. Antes de cualquier palabra, de cualquier decisión consciente o de cualquier forma de organización social, está el acto de inhalar y exhalar, un intercambio constante entre el interior del cuerpo y el mundo que lo rodea. Desde el punto de vista biológico, respirar es este proceso que permite a las células obtener el oxígeno necesario para producir energía, sostener la vida. Sin embargo, reducir la respiración a una función fisiológica sería ignorar su enorme carga simbólica, ecológica y sociopolítica. Respirar implica relación. Ningún ser vivo respira en soledad. El aire que entra en nuestros pulmones ha sido exhalado por otros organismos, transformado por bosques, océanos y microorganismos. Cada respiración nos recuerda que formamos parte de un sistema interdependiente donde la salud humana está íntimamente ligada a la salud del planeta. Cuando los ecosistemas se degradan, el aire se contamina. Respirar deja de ser un acto automático y se convierte en un privilegio desigual, evidenciando las fracturas sociales y ambientales de nuestro tiempo. Y en un plano personal, la respiración es una metáfora del crecimiento, del equilibrio. Aprender a respirar de forma consciente es aprender a habitar el propio cuerpo, a gestionar el estrés, a encontrar pausas en un mundo acelerado. Inhalar puede entenderse como abrirse a lo nuevo, exhalar como soltar lo que ya pesa o no podemos cargar con ello. Y así respirar se transforma en una práctica de autoconocimiento y cuidado, pero también en un gesto de resistencia frente a lógicas que exigen producir sin descanso y vivir sin aire. Y en el ámbito social y político, como decíamos, respirar adquiere un significado aún más potente. Expresiones como "no nos dejan respirar" o "luchar por un aire limpio" revelan que la respiración está ligada a derechos, libertades y condiciones de vida dignas. El acceso a un ambiente sano, a espacios habitables, a ritmos de vida humanos, no solo es una cuestión individual, sino colectiva. Hablar de respirar es, en última instancia, hablar de cómo queremos vivir y de qué tipo de medio estamos dispuestos a sostener. La respiración aparece aquí como un hilo invisible que conecta cuerpo, planeta, individuo, sociedad, ciencia y metáfora. Pensar en respirar es pensar en la vida en su sentido más básico y más político a la vez. Hoy en Aprendiz de Búho, respirar.

0: No es nada, tan solo un rasguño. Saltamos por una ventana.
1: Esto le sentará bien.
0: Gracias.
1: Por poco, ¿eh?
0: Sí, desde luego.
1: ¿Nunca se ha parado a pensar si su causa merece tanto sacrificio?
0: Pregúnteme por qué se respira. No respira y morirá. No combata al mal y morirá el mundo.
1: En ese caso, acabará con su miseria.
0: ¿Sabe usted la impresión que me da? La de un hombre que intenta convencerse a sí mismo de algo que no puede creer. Cada uno tiene su destino, para bien o para mal.
1: Sí, ya le comprendo.
0: No estoy tan seguro. En verdad está usted intentando escapar de sí mismo y nunca lo conseguirá.
1: ¿Sabe usted mucho sobre mi destino?
0: Sin duda sé más de lo que usted supone. Sé, por ejemplo, que está enamorado de una mujer y por extrañas circunstancias, los dos amamos a la misma mujer. La primera vez que entré en este café, me di cuenta de que había habido algo entre Ilsa y usted. Como no hubo culpables, no le pido explicaciones. Solo le pido una cosa, no me quiere dar a mí los salvoconductos. De acuerdo, pero salve al menos a mi mujer. Hágalo como quiera, pero utilícelos para sacarla de Casablanca.
1: ¿La quiere hasta ese punto?
0: Al parecer usted ve en mí tan solo al líder de una causa. Pero también soy un ser humano. Sí, la quiero hasta ese punto.
2: ¿Señor Laszlo?
0: Sí.
2: Acompáñenos, tenemos orden de detenerle.
0: ¿Con qué cargo?
2: El capitán Renault se lo comunicará después.
1: Según parece, sigue cumpliéndose su destino.

lo largo de la historia y en distintas culturas, la respiración ha sido entendida como mucho más que un proceso fisiológico. Diversas disciplinas, como las que mencionaremos más adelante, han construido interpretaciones propias de lo que significa respirar, revelando que este acto aparentemente simple está cargado de sentido cultural, simbólico y material. En las cosmovisiones antiguas, respirar se vinculó estrechamente con el principio de la vida. En la Grecia clásica, pensadores y pensadoras como Anaxímenes, por ejemplo, afirmaban que el pneuma, el aire o aliento, era el origen de todas las cosas. O Aristóteles, que consideró que la respiración fundamental para regular el calor vital del cuerpo era eso, la respiración. De manera paralela, y aunque desde marcos no occidentales, en la tradición india, los textos védicos, los Upanishad, desarrollaron el concepto también de prana como energía vital que circula mediante la respiración y conecta al individuo con el orden cósmico. Prácticas como el pranayama, codificadas siglos más tarde en el Yoga Sutra de Patanjali, pues entendían la respiración como una vía de disciplina corporal, mental y ética. También en China, en el pensamiento taoísta y en la medicina tradicional, desarrollaron la noción de qi, que es una energía vital que fluye por el cuerpo y el entorno. Respirar correctamente era fundamental para mantener la armonía entre el ser humano y la naturaleza, y prácticas como el qigong o el tai chi integraban la respiración, movimiento y atención. De forma similar, en Japón ya, pero en la época medieval, el budismo zen enfatizó la respiración consciente, el susokan, como base de la meditación y la experiencia del presente. Las culturas indígenas de distintos continentes también otorgaron a la respiración un valor central. En muchas cosmovisiones andinas, el aliento vital está ligado al Pachamama y a la reciprocidad con la tierra. En pueblos originarios de Norteamérica también el soplo es entendido como fuerza espiritual que conecta a humanos, animales y elementos de la naturaleza. En estos contextos, respirar no es un acto individual, sino una práctica relacional que reafirma la pertenencia a una comunidad y a un territorio. Con la consolidación de la ciencia moderna en Europa, especialmente entre los siglos XVII y XVIII, la respiración fue reinterpretada desde enfoques experimentales. Investigaciones como la de William Harvey o Robert Boyle, Antoine Lavoisier, contribuyeron a explicar la respiración como un proceso físico-químico ligado a la circulación sanguínea y al consumo de oxígeno. Lavoisier, por ejemplo, en particular, redefinió la respiración como una forma de combustión lenta, sentando las bases de la fisiología respiratoria que vendría más adelante y que, todavía se mantiene. Ese cambio de paradigma permitió grandes avances médicos pero también promovió una separación entre cuerpo, mente y entorno. Será más adelante, en los siglos XIX y XX, cuando las nuevas disciplinas complejizaron esa visión. La psicología o el psicoanálisis, con autores como Wilhelm Reich, exploraron la relación entre la respiración, las emociones y las tensiones corporales. También las artes escénicas protagonizan y le dan esa importancia al respirar, a la respiración. Figuras como Konstantin Stanislavski o Jerzy Grotowski consideran la respiración como núcleo de la presencia y la expresividad de actores y actrices. En la música, en el canto, la respiración se convirtió en fundamento técnico y expresivo, conectando cuerpo y sonido. Y hablamos, como no, en el campo de la salud, el bienestar. Prácticas contemporáneas como la respiración holotrópica de Stanislav Grof o enfoques somáticos que retomaron saberes antiguos desde lenguajes modernos, integrando la fisiología, la psicología y la experiencia subjetiva. Al mismo tiempo, la neurociencia comenzó a estudiar cómo los patrones respiratorios influyen en el sistema nervioso, la atención y la regulación emocional.
Finalmente, en el pensamiento ecológico y político contemporáneo, respirar se ha convertido en un concepto clave para analizar las relaciones entre el poder, el ambiente y la desigualdad. Así, actores como Achille Mbembe han hablado de la política de la asfixia, mientras que los movimientos por la justicia ambiental denuncian cómo la contaminación del aire afecta de manera desproporcionada a comunidades empobrecidas y racializadas. La respiración aparece así como un derecho fundamental estrechamente vinculado a las luchas por el territorio, la salud pública o la sostenibilidad del planeta. Como vemos, este repaso histórico y también interdisciplinar, pues nos hace ver que respirar ha sido, en distintas épocas y culturas, una forma de comprender la vida, el cuerpo y la relación con el mundo. Y explorar estas miradas diversas nos ha permitido reconocer que la respiración es un fenómeno profundamente humano y situado en la intersección entre la naturaleza, la cultura y como decíamos antes, la sociopolítica.

0: estoy aquí.
1: ¿Ah, sí? ¿Cómo te ha ido?
0: Oh, todo ha sido muy raro, pero es una mujer encantadora.
1: ¿Sí?
0: Y no me tengo que echar en un diván, Albi, me ha tenido sentada. Así que le conté lo de la familia y lo de mis sentimientos hacia los hombres y lo de mis relaciones con mi hermano, y entonces dijo, envidia de pene. ¿Sabes algo de eso?
1: Yo soy uno de los pocos hombres que la padecen. Mira, si lo sé. Sigue, sigue, me interesa.
0: Pues me dijo que me sentía culpable por mis impulsos hacia el matrimonio y los hijos. Y entonces recordé que cuando niña, por casualidad, vi cómo mis padres se hacían el amor.
1: Y todo eso durante la primera hora de visita es sorprendente. Yo ya llevo 15 años y no he conseguido nada parecido, nada.
0: Le expliqué lo que sueño y luego lloré.
1: ¿Lloraste? Yo jamás he llorado. ¡Fantástico!
0: Sí.
1: Yo gimoteo. Yo me echo y gimoteo.
0: ¿Sabes, Albi? En mi sueño, Frank Sinatra sujeta su almohada contra mi cara y no puedo respirar.
1: ¿Sinatra?
0: Sí, y me ahoga.
1: ¿Sí?
0: Y yo entonces...
1: Pues claro, él es cantante y tú eres cantante. Encaja muy bien, así que intentas ahogarte a ti misma. Es de una lógica aplastante. Es una perfecta introspección analítica.
0: Ella dijo que tú tenías que ser cantante.
1: ¿Qué quieres decir? ¿Yo?
0: Sí, tú. Porque en el sueño le rompo las gafas a Sinatra.
1: Sinatra llevaba... Nunca dijiste que Sinatra llevase gafas. ¿De modo que quieres decir que soy yo quien te está ahogando?
0: Le rompí las gafas, Albi. Y fue entonces cuando cantó con una voz muy, muy aguda, casi chillona.
1: ¿Y qué te dijo la doctora?
0: Pues que tendría que visitarle 5 días a la semana. Y, ¿sabes? No creo que me moleste estar en su consultorio. La única pregunta es, ¿cambiará eso mi viuda?
1: ¿Cambiará eso tu viuda?
0: ¿Cambiará mi vida?
1: Sí, pero has dicho, ¿cambiará eso mi viuda?
0: No es verdad, he dicho, ¿cambiará eso mi vida?
1: Has dicho viuda, viuda.
0: Vida, he dicho
1: ha
0: vida.
1: Ha dicho cambiará mi viuda, lo han oído ustedes, ¿no? De modo que no estoy loco.
0: Albi, y entonces le dije que no creía que jamás me tomaras en serio porque crees que no soy lo suficiente inteligente.
1: ¿Por qué tienes que sacar siempre a relucir eso? ¿Porque te incito a ir a cursos especiales para adultos? Considero que es algo espléndido, conoces a profesores interesantes. Los cursos para adultos son basura, los profesores son unos farsantes. ¿Cómo puedes aguantarlo?
0: Me tienes sin cuidado lo que digas de David. Es
1: David,
0: un profesor magnífico.
1: David, no lo creo.
0: ¿Y qué haces tú siguiéndome por todas partes?
1: Te sigo a ti y a David.
0: Creo que deberíamos dejar correr lo nuestro.
1: Magnífico, muy bien, estupendo. Pues no sé en qué he fallado, es que no puedo creerlo. En algún punto se me ha enfriado. ¿Ha sido por algo que he hecho yo?
2: Jamás es por algo que has hecho. Las personas son así, el amor se marchita.
1: Se marchita, Dios mío, qué idea tan deprimente.

¿Eres consciente de tu respiración? Respiramos desde que nacemos. El acto de respirar es un acto de vida en sí mismo. Sin embargo, la mayoría de las veces lo hacemos desde el piloto automático, no utilizando una de las herramientas más valiosas que tenemos para mejorar nuestro bienestar físico y emocional. Respirar es sinónimo de vida. El acto de respirar forma parte de nuestra existencia desde el primer aliento al nacer hasta el último que se lleva la vida. Respiramos de forma automática, pero también es uno de los procesos fisiológicos básicos sobre el que tenemos además cierto control. ¿Pero cuántas veces al día eres consciente de tu respiración? Tomar conciencia del hecho de respirar es el primer paso para aprender a poner atención sobre ella. Así logramos fijar la mente y parar de inmediato todos los pensamientos con los que nos manejamos a la vez, así como el diálogo interno molesto. Pero hay mucho más. Al hacerte consciente de tu respiración, puedes a su vez manejarla y dirigirla. Una respiración incorrecta también puede producir cansancio, depresión o ansiedad. Es una respiración consciente de la que estamos hablando que puede solventar esos problemas y revertirlos en un estado físico y mental más saludable. Existen pues numerosas técnicas de respiración consciente que nos aportan un nuevo control sobre nuestra mente y sobre la modificación de pensamientos y estados emocionales. Cuando realizamos una respiración consciente, el primer acto es el que se produce, es que se produce un control, como decíamos, sobre esos pensamientos que a su vez influyen en las emociones. Esta respiración consciente se realiza siempre por la nariz, tanto para inhalar como para exhalar. Cuando la técnica requiera respiraciones lentas, esto no es negociable, es así, porque el objetivo es mantener la correcta oxigenación celular y que el nivel de CO2 en sangre sea el indicado para sus funciones normales vasodilatadoras. Existe también la llamada respiración abdominal lenta, que en muchos casos el aire que inhalamos solo se expande por la parte alta de los pulmones. Y al hacer llegar el aire hasta el abdomen, notamos cómo se hincha. Lo que estamos haciendo en realidad es utilizar toda la capacidad pulmonar, contar hasta 5 al inhalar y otra vez 5 al exhalar es un ritmo adecuado. Una técnica sencilla para empezar a hacer consciente esa respiración y que está indicada también para momentos en los que desees reducir la ansiedad. También existen las llamadas técnicas de retención, una práctica en la que se debe hacer una profunda inhalación, retener el aire en los pulmones durante el tiempo que transcurre mientras contamos hasta 10 y entonces soltar el aire muy lentamente. Es una técnica muy utilizada para descargar tensión. O la respiración con retención inversa, que consiste en hacer también 10 ejercicios de respiración lenta, expulsando en la undécima exhalación todo el aire que seamos capaces. Después se mantienen los pulmones vacíos durante el tiempo que se pueda para volver a inhalar normalmente. Y este ejercicio se realiza completo entre 10-15 veces y está indicado para problemas de insomnio. Como vemos, existen variedad de técnicas relacionadas con cuestiones diarias que pueden ser de alguna manera prácticas. Y existen variantes, como por ejemplo podemos ir aprendiendo, pero debe ser siempre siendo muy conscientes de lo que estamos haciendo y de que, bueno, no siempre ayudan del todo a superar cuando un problema es más importante que simplemente pues un problema sencillo por no poder dormir por alguna cuestión breve. En el punto en el que estamos, diversas investigaciones han comprobado que la respiración incide directamente sobre el funcionamiento cerebral y que cualquier persona puede comprobar por sí misma la influencia que tiene la respiración en su estado de ánimo. La ciencia no ha pasado esto por alto y por eso se ha dado la tarea de verificar cómo incide la forma que respiramos o cómo respiramos en la manera en cómo pensamos y en cómo nos sentimos.
El arte de respirar tiene que ver precisamente con la capacidad para hacer conciencia sobre la manera más adecuada de administrar el aire que llega a nuestro cuerpo. Como decimos, las emociones son como las brújulas que nos guían, empujándonos a la acción en la mayoría de los casos. Ahora bien, ¿qué pasa cuando dejamos que las emociones tomen el mando con toda su energía, sin control alguno? Pues en ese caso, pues bueno, hay muchas formas en las que se puede actuar, pero hoy que estamos hablando de respirar y de la respiración, diremos que la respiración es el pilar que sustenta todas nuestras emociones, porque según cómo respiremos vamos a sentir la emoción con intensidad u otra, incluso puede condicionar el tipo de emoción que predomine en nosotras y nosotros. Si respiras de forma agitada y rápida, es posible que puedas conectar con el enfado o la ansiedad o la angustia. Si puedes pausar tu respiración, si puedes, y puedes centrarte en expulsar más aire del que entra por tus fosas nasales, seguramente vas a poder estar más tranquilo o más tranquila. Así que cuanto más se practique la respiración, más fácil va a ser que podamos gestionar nuestras emociones en vez de que ellas nos inunden o nos sobrepasen. El equilibrio emocional está directamente relacionado con que podamos aprender a usar esas emociones para comunicarnos con nosotros y nosotras mismas y con los demás de una forma sana. Y al hilo de la respiración adecuada para todo ese manejo de las emociones, decimos que también la psicología humanista, la somática, con autores como Lowen, de bioenergética, o Peter Levine, pues retomaron la respiración como herramienta clave para la autorregulación emocional y para el tratamiento de los traumas. Desde esta perspectiva, respirar de forma amplia y consciente permite restaurar la conexión entre sensación corporal, emoción y significado. También la psicología cognitiva y la neurociencia han aportado evidencias empíricas sobre estos vínculos, y estudios recientes muestran que la respiración influye directamente en el sistema nervioso autónomo, modulando la actividad del nervio vago y afectando a procesos como la atención, la memoria y la gestión del estrés. La respiración lenta y profunda se asocia con una activación del sistema parasimpático, favoreciendo estados de calma y regulación emocional.

0: Aunque la hibernación se ha utilizado en anteriores intentos espaciales, esta es la primera vez que unos hombres han sido puestos en hibernación antes de la partida. ¿Por qué se hizo?
1: Para conservar al máximo la capacidad de nuestros resortes vitales, básicamente los de alimentación y respiración. Ahora bien, los tres tripulantes que están en hibernación representan el equipo de observación y no entrarán en acción hasta que nos acerquemos a Júpiter.
0: Doctor Poole, ¿cómo se siente uno mientras está en hibernación?
2: Como si estuviera dormido. No tiene ninguna noción del tiempo. La diferencia es que no se sueña.
0: Según tengo entendido, solo se respira una vez por minuto. ¿Es cierto?
2: Exacto. El corazón late 3 veces por minuto y la temperatura del cuerpo está a unos 3 grados centígrados.
0: Al sexto miembro de la tripulación del Discovery no le preocupan los problemas de la hibernación, porque él es el último hallazgo en cuanto a inteligencia mecánica. Nos referimos al computador HAL-9000, que puede reproducir, aunque algunos técnicos aún prefieren usar la palabra imitar, la mayoría de las actividades del cerebro humano, pero con incalculable mayor velocidad y seguridad. Hablamos ahora con el computador HAL-9000, a quien nos han dicho debemos llamar simplemente HAL. Buenas tardes, HAL. ¿Cómo va todo?
3: Buenas tardes, señor Eimer. Todo va perfectamente.
0: HAL, usted tiene mucha responsabilidad en esta misión. Quizá la mayor, si se consideran aisladamente los elementos que la integran. Usted es el cerebro y el sistema nervioso de la nave. Y una de sus funciones es la vigilancia de los hombres que están en hibernación. ¿Le causa eso alguna vez falta de confianza en sí mismo?
3: Permítame decirle, señor Eimer, que los computadores de la serie 9000 son los más seguros que se han construido. Ninguno ha cometido jamás una equivocación, ni ha facilitado información errónea. Todos nosotros estamos a prueba de falsedad y somos incapaces de error.
0: HAL, a pesar de su poderosa inteligencia, ¿no se siente acomplejado al depender de los seres humanos para llevar a cabo su misión?
3: Ni lo más mínimo. Disfruto trabajando con las personas. Mantengo buenas relaciones con el Dr. Poole y el Dr. Bowman. Mi responsabilidad en la misión alcanza al total funcionamiento de la nave. Por tanto, estoy siempre ocupado. Me entrego absolutamente a mi trabajo. Y eso es, creo yo, lo máximo que cualquier ente consciente puede hacer.

porque no se puede dejar de hablar de Palestina, aunque el mundo, cuando se tomaron ciertos acuerdos, parece que empezó a respirar. Ahora que se ha acordado un alto el fuego en Gaza, las bombas dejarán de caer y el mundo respirará aliviado. Habrá celebraciones por la paz, aunque esta sea temporal, y las naciones se darán palmaditas en la espalda, los medios de comunicación pasarán a la siguiente crisis de actualidad, y sin embargo, para los que sobrevivimos, la guerra no ha terminado, simplemente se ha transformado. Para nosotros y nosotras, la guerra comenzó mucho antes del 7 de octubre del 2023 y sigue en las cenizas de lo que una vez fue nuestro hogar. El alto el fuego mundial es una pausa inventada en nuestro tormento interminable. El mundo busca su propia resolución, una solución rápida para calmar la conciencia. Pero para nosotros el alto el fuego es solo otro momento fugaz en una larga historia de borrado. Aunque parece que ahora podemos respirar. Roa Samalak es una escritora independiente, periodista, narradora y comercializadora digital originaria de Gaza y ahora pues radicada en Egipto. Antes de la guerra, Sheikh Ilyen no era solo mi barrio, era un universo en sí mismo. Era el lugar donde mi familia plantó vides e higueras durante siglos. Fue donde aprendí a caminar entre vides y donde crecí. La tumba de mi abuelo estaba allí y también rostros de los vecinos cuya amabilidad recuerdo. No eran solo puntos de referencia, eran el hilo que tejía mi sentido de identidad. Hoy, Sheikh Ilyen existe solo en mi memoria. Lo que una vez fue mi hogar, ahora no es más que ruinas. Las bombas no solo hicieron estallar los edificios de allí, sino que también borraron la esencia de quienes éramos. Las fuerzas de ocupación israelíes no solo destruyeron nuestros hogares, sino que declararon ilegales nuestros recuerdos. Se apoderaron de mi calle, de las tierras de mi familia, incluso del cementerio donde descansaban mis antepasados, y lo convirtieron en una zona militar. Hoy el lugar que albergaba mi historia y mi identidad se ha perdido, sepultado bajo capas de escombros y bajo un control militar frío e indiferente. Los árboles que una vez nos protegieron del sol de verano están ahora aplastados y sus raíces cortadas. La habitación donde el sol poniente solía pintar las paredes de tonos dorados ya no existe. Y no solo es la destrucción de un lugar, es la destrucción de la memoria, del hogar, de la familia y de la historia. No volvemos a la normalidad, nos adaptamos a un nuevo tipo de existencia que nace de los restos de nuestro pasado y de la incertidumbre de nuestro futuro. Porque esta eliminación no es un mero efecto secundario de la guerra, es un esfuerzo calculado para cortar los vínculos entre personas y su tierra, para despojarnos de nuestra identidad y convertirnos en víctimas sin rostro, mi nombre en la narrativa global. El mundo nunca antes nos ha pedido que conozcamos nuestra historia y ahora solo quiere recordarnos como víctimas y números. La verdadera historia de Gaza se pierde entre los escombros, eclipsada por los cálculos políticos más amplios que rigen su existencia. Nuestro sufrimiento se hace digerible para el público internacional, mientras que las pérdidas más profundas y profundas quedan ocultas bajo la superficie. Así, nuestros recuerdos ahí se mantienen, siguen vivos en la memoria y es un recuerdo que me niego a dejar morir. Mientras el mundo celebra este alto el fuego, nos preguntamos qué significa realmente para nosotros en Gaza. No es el fin de la guerra, es simplemente una pausa temporal en la violencia. No deshace la devastación ni cura las heridas que nos han infligido. ¿Un alto el fuego será el definitivo? No es más que una actuación global, una señal de que el mundo ha hecho lo suficiente para apaciguar su propia conciencia. Pero para nosotros no es más que un intermedio en una tragedia sin fin. Cuando las bombas cesan, el trauma no desaparece. Las calles siguen en ruinas, el agua envenenada sigue recorriendo por nuestros cuerpos y recuerdos tóxicos de bombardeos persisten como una enfermedad invisible. No volvemos a la normalidad.
Un alto el fuego que no repara la pérdida de los hogares, de vidas, no devuelve lo que se ha destruido, no restaura dignidad ni cura heridas de desplazamiento. Para el mundo es el final de la historia, la resolución que permite al público pasar página. Pero es solo otro silencio, otro capítulo de una historia que nunca termina realmente. Pueden parar las bombas, pero las heridas que dejan tras de sí seguirán sangrando. Y el silencio que sigue no es paz, es silencio ensordecedor de vidas dejadas en el limbo, esperando que comience la siguiente ronda. Porque aunque se llenen de titulares de que parece que todo ha terminado, aquí las cosas siguen, sigue habiendo sufrimiento y aún así nos negamos a ser borrados, porque seguiremos respirando, seguiremos viviendo y por mucho que se insista, aunque veamos que la realidad es dura, promover distintas políticas para que aplauden a políticos por un acuerdo de paz como el de Trump, que blanquean su cara con lejía, que nunca limpiarían la responsabilidad que tienen ni creerán de ninguna manera las condiciones para una Palestina libre. Así, desde entonces, se está y toca seguir reforzando esa lucha ideológica con un claro señalamiento de los responsables, sacando a la luz la complicidad de Occidente y señalando falsas salidas, defendiendo el derecho a la resistencia y exigiendo la disolución de Israel.

0: Y eso lo comprendo, amigo Bob. Pero tienes que bajar. Ya sé lo que piensas. Piensas que yo solo existo en tu cabeza. Y comprendo ese punto de vista. Pero puedes seguir hablando conmigo, ¿no?
1: Yo te vi en 1996, en el mundo real. Te arrancaste un diente.
0: ¿Por qué iba a arrancar un diente, Bob? Eso está prohibido. ¿Y cuándo dices que me viste? En 1872.
2: ¡Déjame en paz!
0: Gritándome, no irás a donde quieres. Tienes que ser listo para lograr lo que quieres.
1: ¿Y qué quiero?
0: ¿No sabes lo que quieres? Claro que sí, Bob. Ya sabes lo que quieres.
1: Dímelo tú. Dime qué quiero.
0: Quieres ver el cielo y el mar. Estar arriba. Respirar el

Respirar es el acto más cotidiano y paradójicamente uno de los más invisibles. Ocurre miles de veces al día sin que reparemos en él, sosteniendo la vida de manera silenciosa. Sin embargo, en el contexto actual de crisis ecológica global, respirar ha dejado de ser un gesto neutro y automático para convertirse en un indicador sensible del estado del planeta y un símbolo de movilización colectiva. Desde una perspectiva ecológica, respirar es un acto profundamente relacional. El oxígeno que entra en nuestros pulmones proviene de complejos procesos biológicos donde intervienen bosques, océanos y microorganismos. Y es que cada respiración conecta al cuerpo humano con todos esos ecosistemas de la Tierra. Cuando estos sistemas se degradan, el aire se transforma, se contamina, se vuelve tóxico o escaso, y la vida humana y no humana paga el precio. La contaminación del aire es una de las mayores amenazas ambientales para la salud humana y el clima. Según la Organización Mundial de la Salud, 7 millones de personas mueren cada año por causas atribuibles a la contaminación del aire y principalmente por enfermedades respiratorias y cardiovasculares. Esto convierte a la mala calidad del aire en uno de los factores de riesgo más importantes del mundo para la salud pública. Las cifras son especialmente preocupantes para zonas urbanas e industriales. Así, por ejemplo, en el Estado español, todas las grandes ciudades superaron en 2005 los límites legales de dióxido de nitrógeno que se contemplan, y una contaminación ligada al tráfico, afectando a millones de personas. En localidades como Erandio, por ejemplo, señalan los niveles de partículas finas de PM2,5 superan ampliamente los límites recomendados, para exponiendo a la población a grandes riesgos para la salud. El aire que respiramos no solo se ve afectado por el tráfico, por la industria, por el cambio climático, los fenómenos ecológicos extremos lo agravan. Hablamos de incendios forestales, de las intensificaciones del calentamiento global o de la cómo se liberan enormes cantidades de partículas y gases tóxicos en la atmósfera, empeorando la calidad del aire incluso a miles de kilómetros de distancia. Pero además, aunque es objeto de debate técnico, la presencia de microplásticos en la atmósfera ha puesto de manifiesto la complejidad creciente de los contaminantes actuales, mostrando nuevas formas en que la contaminación moderna llega hasta nuestros pulmones y nuestros cuerpos. Frente a ese panorama, la concienciación ecológica ha cobrado una dimensión política ineludible, ya que en 2025 más de 47 millones de profesionales de la salud, pacientes, activistas de todo el mundo firmaron un llamamiento para exigir acciones urgentes contra la contaminación del aire, exigiendo a gobiernos y empresas que adopten medidas concretas para proteger la salud. Así, ese movimiento pues también habla de la transición hacia energías limpias, del transporte sostenible, de zonas de bajas emisiones urbanas o estándares de calidad del aire más estrictos. Campañas que señalan que el aire limpio no debe ser privilegio, sino un derecho humano fundamental, y protegerlo, una forma directa de cuidar la vida de comunidades enteras. Respirar parece un gesto simple, sin embargo, cuando el aire se ve comprometido por la contaminación, se convierte en una experiencia que tiene unas consecuencias reales para miles de millones de personas. Respirar mal no solo deteriora la salud individual, sino que evidencia desigualdades socioeconómicas y ecológicas que atraviesan comunidades enteras. La lucha por un aire limpio entonces trasciende lo ambiental. Es una lucha por la salud, la equidad, la justicia climática o por un futuro en el que cada inhalación no sea amenaza, sino fuente de vida. Respirar en este contexto deja de ser un acto pasivo para convertirse en un acto político y ético, una llamada a repensar nuestras formas de vivir, producir y convivir en el planeta.

Respirar es más que un acto automático. Cada inhalación nos recuerda que el aire no conoce fronteras. Tomar conciencia de nuestra respiración es un gesto íntimo que se convierte en un compromiso colectivo, un acto de atención que se extiende desde el propio cuerpo hasta el planeta entero. Aprender a respirar conscientemente significa entonces respetar, proteger y construir. Reconstruir el mundo que compartimos para que cada respiración sea un acto de vida, justicia y esperanza. La respiración es el puente que conecta la vida con la conciencia que une tu cuerpo con tus pensamientos.

0: Arratsaldeon regelariz, ongi etorri una semana más a Sustraiak eta Kontrakultura en la 107.0 en Iruña, 91.0 en Iruñerria y All Around the World en eguzki.eu. Y hoy hemos decidido empezar con esta pedazo de moñada.
1: Tal cual. Oye, que yo sé, o sea, yo que sé, quiero decir que son las fechas, ¿no? Pues hay que ceñirse un poco también a la temporada en la que estamos del año, ¿o qué?
0: A ver, a mí sí me da muy mal eso, tío, la verdad. O sea, yo el 31 de diciembre me pienso que estoy en verano casi, ¿sabes?
1: A ver cuándo saca, yo qué sé, el Mr. Zebra algún tema de Reggae Christmas o así, ¿sabes? En plan que la petada saco. Y...
0: Uy, ¿te imaginas, tío? Todo el mundo en la sala saltando ahí, sudando feliz Navidad.
1: El árbol de Navidad ahí vibrando a tope, cayéndose todos los regalos.
0: Bueno, ya lo habréis notado que tenemos por aquí al colega Miquelón acompañándome. Acompañándome hoy la última vez. Bueno, el último programa fue esa edición especial de Maratón en la que conseguimos otros 12 guskides para Eguzki Irratia, gracias a todos y todas. Así que bueno, es que ricasco a todos los guskides que participaron en esa maratón. Y gracias a todos los que puedan venir. Y bueno, este tema que has elegido, bueno, hemos elegido para empezar el programa, es de un señor que igual a alguno que otro le suena, ¿no, Miquel?
1: Yo sinceramente tengo mis dudas porque, el tema pone que, o sea, siempre ha puesto que es de Bob Marley y los Wailers, pero no sé, yo no llego a escuchar la voz del Tito Bob ahí
0: A ver.
1: Porque es una voz como que la hemos escuchado un trillón de veces.
0: Y está
1: igual canta otra persona. No sé, pero a mí no me suena la voz de Bob.
0: Del colega Bobby.
1: Del coleguita. ¿No?
0: Del colega Bobby el Jujo.
1: ¿No?
0: Tú, pues, la cosa es que lo ha subido un tal Teatino 1 esto. Y claro, y el amigo tiene 1000 suscriptores. O sea, que quiero decir que...
1: Pero una cosa es que no haya subido y otra cosa...
0: No, pero joder, un tema como este, tío, que quiero decir que si tuviese un poquito más de veracidad, ¿no? Yo creo que también tendría un poco más de visualizaciones, tanto él como el tema, ¿sabes? Ya, 22 ya. Me gustas, Miquel, ¿le damos un no me gusta?
1: No sé, lo que quieras, tío.
0: Se lo merece.
1: Un poco moñada la
0: No
1: verdad,
0: me gusta la Navidad. Nada, la verdad que estaba gracioso, tío, empezar con este tema el programa. Claro, no te voy a decir que no. Y bueno, hoy se vienen cositas también, Miquel, porque estamos a...
1: A 30.
0: Día 30 de diciembre de 2025.
1: El último día del año, ¿eh?
0: Nos estamos haciendo cada día más mayores todos.
1: Sí, la verdad.
0: Bueno, tampoco es una chama, pero tampoco es algo que apuntes así y digas, joder, pues esto me cunde bien de seguir haciéndome mayor.
1: A ver, ¿sabes? Yo creo que aún estamos en edad de considerarnos personas jóvenes.
0: Sí, pero ya no chavales.
1: Irresponsables, pero ya van llegando los años de responsabilidad y de ya me entiendes, ¿no?
0: De centrarse un poco en la vida.
1: O eso parece, no sé, que hay gente que con 50 sigue sin centrarse, pero bueno.
0: Bueno, pero esos no suelen acabar tampoco muy bien.
1: Ya, también es verdad.

0: No, pero ya no somos chavales. Bueno, somos jóvenes, pero ya no somos esto que dices, va, es que este tío es un chaval. No, ya yo ya empiezo a considerarme como más, pues eso, pues joven todavía somos, creo que son jóvenes, se considera.
1: Yo me considero joven aún.
0: Se consideran las personas jóvenes hasta los 32, ¿eh? O sea que estás jodido, Mikel.
1: Joder, me quedan 4 años, tío.
0: Ya, pero tío, yo quiero quitarte un poco de
1: 4 años,
0: ¿sabes?
1: Buenos.
0: 4 años cojonudos, Mikel, por encima. Así que bueno, luego pondré un temita para recordar también un poco, pues joder, de el punto en el que estamos, ¿no? De la vida y cuánto tiempo ha pasado, porque claro, 2025, pues de repente te paras a pensarlo y es una locura, claro, yo 26 tacos que tengo en el 99 que nací y coño, 2015, por ejemplo, que tengo un tema para poner luego de 2015, pues te suena como si fuese hace poco, esa es un poco la movida que nos pasa yo creo a todos, ¿no? Y luego te paras a pensar y dices, coño, hace poco, tío, si son 10 añacos, ¿sabes? Como cuando dejaste de estudiar, Miguel, ¿tú cuándo dejaste de estudiar?
1: Pues con 20 o así, no sé.
0: Pues,
1: no sé.
0: Pues, por ahí. 20 años, pues ya.
1: Después del grado superior, vaya.
0: Pues
1: tampoco...
0: ya hacen 8 añacos que dejaste de estudiar, ¿sabes? Sí, o sea, sí. Que el tiempo corre y no perdona, Miquelón.
1: Tampoco tengo ganas de volver a estudiar.
0: ¿No? No, yo tampoco, tío, ya vale. Bastante mal lo hacía en su día como para volver otra vez a hacerlo, ¿sabes?
1: me compadezco.
0: Y bueno.
1: Me identifico, perdona, me identifico.
0: Y te compadeces también, espero, también, sí, si no me enfado, Y bueno, vamos a ir abriendo la selection con un tema de que tiene un montón de bassline de el sello Mungos Hi-Fi, un sello que la verdad que me flipa. Y bueno, me mola un montón el nombre del álbum, tío, Sound System Champions 2. No uno, dos. O sea, esta gente se lo toma en serio, van a por el 3, Mikel. Y el tema es lanzado el 28 de noviembre de 2025 sin rima. Y es un tema de Eva Lazarus llamado Uptown Top Ranking. Y bueno, es un tema que es un rhythm que quizás a más de uno le suene, pero es como pues una edición así como un poco especial para Mungos Hi-Fi, así que bueno, así como hemos hablado de que el tiempo corre y no perdona, vamos a ir dándole poco a poco caña a el temita de Mungos Hi-Fi, así que run it.

0: la verdad que es un pasote. ¿Cómo suena esa bassline, que no, Miquelón?
1: Un pasote.
0: Es de estos temas, es de estos temas, tío, que te pillan el frontline del sound tú y te despeina y todo, ¿sabes?
2: eso mola, la verdad.
0: Sí, la verdad, tío. No sé, me encanta esta producción, tío. Y todo el álbum es del rollo, ¿eh? O sea, lo de Sound System Champions, yo se lo corroboro. A este sello Mungos Hi-Fi de Glasgow, de UK. Y bueno, para darle un poco de caña ya al programa, que siempre que estamos el Miquelón y yo se pone la cosa seria, tengo por aquí un auténtico, pero que auténtico temón de Charlie P, Got the Vibes. Y Miquel, atento porque esto no va en vano. Charlie P.
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0: así en plan chill, ¿sabes?
1: Sí, de tranquilo. Para acabar el año.
0: Eso. En plan suavico, ¿sabes? Nada, un pedazo de tema, la verdad. Suena como muy hip hopero, tío, el tema.
1: Sí, sí, suena así.
0: Está bien guapo, la verdad. Y bueno, ¿qué nos traes preparado para el siguiente temita, Miquel?
1: Pues yo vuelvo también a épocas anteriores. Bueno, mira, de hecho, justo pasado mañana se harán 14 años desde que salió este tema, porque se lanzó el 1N2012, empezando el 2012 con buena música. Es un tema producido por Channel One Sound System. El tema se llama Zion, de Sister Fatima. Y bueno, pues nada, es un tema bastante, bastante roots. Hoy toda la selección que voy a traer yo es como tirando de hemeroteca, porque la verdad que hace tiempo que no... Bueno, hace tiempo no, pero últimamente no estoy así como escuchando música, voy como por temporadas. Y nada, pues ponlo cuando quieras. Bueno, para quien no sepa, Zion no... dentro de la cultura Rastafari, pues digamos que hace referencia como a el mundo ideal donde... digamos, no es como decirlo para los cristianos, pero digamos que eso es un símbolo, un lugar, no es un lugar físico, es un estado espiritual, como lo contrario de Babilón, ¿no? Un lugar donde la libertad, la justicia, la conexión con lo divino ahí crea, se siente, se
0: pues
1: conecta.
0: Pues a ver cuándo nos pasa a nosotros.
1: A ver cuándo llegamos a Zion, tío.
0: Llevo años intentando y no lo consigo, tío.
1: Así que, pues nada, cuando le quieras darle caña, ya verás que es una música muy bonita, la verdad.
0: Vamos a ello. Running.

0: La verdad que se raya un poco la vocal, pero se lo permitimos porque es un pedazo de tema este de Sister Fátima, sí. Zion, lo ponemos desde el principio para dar un poco el palique de fondo. La verdad que es de estos temas que según entran así como con esta bassline.
1: El principio es brutal, sí. Deja loco.
0: Suena así como dulzón, ¿que no?
1: Sí, sí, sí, muy guapo.
0: Se disfruta, la verdad. Y bueno, para disfrutar también está el tercer tema que traigo hoy, otra vez del mismo álbum, porque quería tirar así como estos temas seguidos. Y bueno, es un tema que no será el tema que más me guste del mundo, este de Bigga Ranks con Ruffian Rugged, Indian Sun se llama, pero la verdad que es un tema que tiene algo, o sea, a ver, está guapo, está muy guapo, pero tiene algo, simplemente lo que es el propio ritmo del tema y lo que es la efusividad del tema. Me parece que es bastante, pero bastante apropiado para traerlo aquí a la Radio Show. Así que, si te parece, Miquelón, ¿cómo es?
1: Run it.
0: Ok, run it.

0: Y ahí ha quedado ese temita así para revolucionar un poco la sala. Y esa ya. Y bueno, Miquelón, ¿qué nos traes preparado para seguir la estela de este temita?
1: Pues el siguiente tema no sé si lo tienes tú preparado. Ah, bueno, sí que lo tienes preparado ahí. Es el
0: espero
1: de
0: que sí, tío.
1: Keep Clear, de Michael Exodus and Imi Roots Sound System. También con Rankin Fox participando en este pedazo de tema, que la verdad que lo comenté hace unas semanas y Rankin Fox creo que no tiene ni un puto tema malo. Ese tío
0: la verdad.
1: Hace todo de la hostia. Y bueno, es un tema que salió ahora como 6 años más o menos, en 2019. Y nada, pues es un pedazo de temardo que espero que suene cuanto antes porque
2: me estás aburriendo, tío.
0: Vale, tío, ya lo siento, tú.
1: Nada, de caña.
0: Running.

0: ¡Wow! La verdad que increíble, sí, increíble. De hecho, estoy viendo por aquí que bueno, el vinilo como tal está agotado.
1: Normal.
0: Pero bueno, luego el que quiera se puede comprar la discografía completa de Duomatic y Michael Exodus por 124,13 euros. Mikel está dentro de los regalos que jamás me compraría por Navidad, no. Tío. Así se lo recomendamos a la gente para que lo compre de esta manera, ¿sabes? Y bueno, para que se compren eso en concreto, no, pero estaría muy bien, no, genial que vuestro dinero lo invirtieseis para un buen fin. ¿Y cuál es ese buen fin, Mikel?
1: Ser Eguzkide.
0: Es que si no, ¿para qué tienes dinero si no es para ser Eguzkide, tío?
1: Yo trabajo solamente para dárselo a la Eguzkide.
0: Eso es, tío. O sea, aquí estamos todos currando, tío, que no tenemos dinero ni para comprarnos unos macarrones, tío. Lo ponemos todo por la radio y luego la peña que nos hace Eguzkide, tío. Bueno, venga, va, bromas aparte. qué tontos somos, ¿eh? Venga, bromas aparte. Bueno, como ya he dicho al principio del programa, hace nada fue la radio maratón, la maratón radiofónica, que vino el coleguita Guti. Un saludito desde aquí, que seguro que no nos está escuchando, pero hacemos como si lo estuviese haciendo, tío. Un saludito para el chaval. Y bueno, la verdad que fue un placer tenerlo por aquí, pero fue un mayor placer conseguir otros 12 Eguzkides que siguen haciendo que esta familia vaya creciendo. 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Así que bueno, si no sois parte todavía, no sé qué cojones estáis haciendo, tío. Centraos en la puñetera vida y haceros Eguzkides ya.
1: Hacer de caso a Mets.
0: Haceros Eguzkides ya, macho.
1: Eso.
0: Y bueno, después de haber dado la mítica purriga de mitad del programa, que la verdad que no se me está pasando tampoco ni rápido ni lento, pero porque no llevo buen día, macho, estoy cansado, tío. No sé, tío, Miguel.
1: Estas unas vacaciones, tío.
0: Ya, tío. Bueno, mañana se trabaja, pero luego tengo 4 ditas por ahí para descansar.
1: Muy bien.
0: A ver si luego los aprovecho y descanso, que también suele ser la hostia conseguirlo. Nada, bueno, realmente estoy en el pueblo tranquilo, pero luego me pongo para aquí, para allá y descanso poco, macho, Miguel. Eso de descansar los fines de semana son los padres.
1: Nos conocemos.
0: Sí, la verdad. Y bueno, traigo por aquí un temita que he dicho antes que iba a traer, lanzado el 13 de noviembre de 2015. Han pasado ya 10 temas desde que salió este álbum de Still Looking For, de Wearing Dub, este artista de Lille, de Francia, que, bueno, Miguel, yo creo que tú estabas, tío, pero fuimos al Dub Camp y llegamos, estaba aquí en Shiloh, y yo me acuerdo que me fui solo todo envalentonado y todo el mundo en plan de, tío, vamos a preparar un poco las tiendas de campaña, no sé qué, y yo, por el culo a preparar las tiendas de campaña, tú. Y fuimos y estaba pinchando Wearing Dub y la verdad la verdad que fue un pasote, tío. Esa selección fue un pasote. Bueno, sí. Fue un pasote en general toda la tarde.
1: Y también hubo un calor de copa.
0: Buah, flipas. Y íbamos allá como con un bebé ahí en la cabeza casi. Macho, ya, tú.
1: Tenía que poner una carpa el primer día, por lo menos.
0: Estaba guapo, tío, porque también iba por ahí la peña disparándote con pistolas de agua ahí a saco,
1: sí,
0: tío.
1: Porque si no, igual morías ahí en el baile, ¿sabes?
0: Sí, no, a ver, si no habría muerto más de uno. Lo raro es que no lo hubiese hecho, tío, la verdad. Y bueno, para recordar un poco a esa fecha y para flipar con que 2015 ya sea 10 años atrás, tío, la verdad, no sé, lo veo, pero no lo asimilo, Miquel. Allá va este tema Check Yourself, que es un auténtico temazo.
1: Cañado.

0: yourself. Chequéate un poco, Mikel, macho, que te está dejando, te está dejando. Bueno, tío, la verdad que se va pasando cada vez más rápido la sesión. Siempre me pasa lo mismo. Al principio es como que digo, va, se me está haciendo igual un poco largo en algún momento, y luego de repente te quedas sin tiempo y empiezas a quemar temas como un loco. Así que
1: para tiempo queda, pues?
0: Para que no, todavía nos queda. Nos quedan 23 minutazos, 22 minutazos.
1: Bueno, queda tiempo para bailar.
0: Hombre, claro que queda tiempo para bailar, tío. O sea, ¿quién ha hecho lo contrario, tío?
1: Pues a ver si ponemos el segundo, o sea, el siguiente tema. Que hoy vas a poner tú otro.
0: No.
1: Ah, vale.
0: Te estaba bufando,
1: es un
0: tío.
1: Tema de Kai Duff. El tema se llama Lighting Duff. Pertenece al álbum. Bueno, a un álbum que se llama. Vale, me lo voy a jugar un poco. No. A un álbum que se llama Lightning and Thunder, de Kai Duff y Pablo Rock. Y bueno, pues para quien no sepa, Kai Duff es un selector e ingeniero de mixes, de mezclas. Y bueno, dirige Duff Forward, que es el sello donde se ha producido este tema. Y bueno, anteriormente también formó parte de Masai Warrior, que te conocerás, aparte de la tribu de Kenia, creo que son los Masais. También es un sello discográfico. Y también está metido ahí en el ajo con Concrete Lion Sound System, con Daptronics. Y nada, el tema que hemos venido a traer, no sé si lo he comentado o no, sí creo que lo he comentado, se llama Lightning Dub. Y es un temardo que también lo puse por aquí hace tiempo, así que si hay alguna purista del programa, pues puede que lo conozca.
0: Ojalá, y el que no lo conozca,
1: lo conocerá.
0: O la que no lo conozca, allá va Kai Duff, Lightning Duff.
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0: Buah, qué pasote, tío. Cómo se nota siempre que es Kaidab, ¿eh? Que no.
1: Ya, sí, sí.
0: Tú puedes escuchar un tema que no te digan ni de coña quién es y, o sea, y vas a acertar el 95% de las veces si es Kaidab.
1: Hay temas que sí, que sabes que pertenecen a un artista sí o sí, vaya.
0: Sí, tío. Esas percusiones, sobre todo, y la manera de coordinarlo con el bajo y así, el estilo en general de música así como mística, tío. Sí. Al King Alpha también le mola mucho este rollo. Es sí. Un poco parecido,
1: son
0: ¿sabes?
1: Muy personales.
0: Sí, tío. Sí, la verdad, la verdad que mola mucho, tío, que Kaidab. No he tenido la suerte de verlo nunca, pero ojalá no morirme sin verlo, tío.
1: Ojalá.
0: Ojalá. Y bueno, tengo por aquí un temita preparado, un rework. Y bueno, y luego tenemos la dub version para que suene un poquito. Es este tema es llamado Hold Ya Position. Es un rework. Y bueno, el tema es de Dub Empire Sound con Joshua Hales, que yo creo que ya sabes quién es, ¿no, Miguelón?
1: Sí, Joshua Hales, sí.
0: Y bueno, y es un tema que la verdad que salió hace, bueno, iba a decir poquito, pero para lo que suelo traer yo, pero bueno, es de este año, es de julio, cuando todavía hacía calorcito, en 2025.
1: Qué
0: gusto, Sí, la verdad, qué gusto, macho. Luego la gente que dice, no, tío, me gusta el frío, te ponía yo en la punta del Everest en chaqueta, a ver, sí, si te gusta, macho, el frío, me cago en la hostia. Y bueno, la verdad que es un tema que mola un montón, la musicalidad del tema y la vocal, y bueno, vamos a disfrutarlo, ¿no, Miguelón?
1: Para el caña.
0: Vamos a darle. Run it. Run it.

0: Y bueno, la verdad que me mola bastante la vocal, pero me gusta casi más la melodía de este tema, así que ya vamos con Dub Position Miquelon Dub Version. Se tiene que notar un poco, ¿no? Que es final de programa, Miquelón.
1: Por supuesto.

0: Y aunque me duele tener que bajar el volumen de esta dub version, pero ahí está sonando de fondo, la verdad que me encanta el sonido de este tema, tío. Es como, no sé qué tiene que me gusta, la verdad. Y bueno, también me gusta lo que nos tiene preparado Mikel para seguir con el programa, así que dale caña, que nos quedamos sin tiempo poco a poco.
1: Pues nada, no comento mucho, es un tema también que traje hace tiempo, se llama Humanidad, es de Dubnik Sound System. Desde el otro lado del charco, desde México.
0: ¡México!
1: Yes. Así que nada, dale caña que es un buen tema, la verdad, para ir acabando sesión.
0: Run it, yes.

0: 100% tema de sound, la verdad. Incluso en el bombo y todo se nota como el sonido, que no, que está hecho para sonar en sala, primo, para sonar en sound. La verdad, respect a esos temas. Y bueno, por aquí te digo yo el tema de Invaders, de Mad Max Hi-Fi, últimos 10 minutos. Así que tendremos que hacer que se note, Miquel.
1: Vamos a hacer pressure.
0: Vamos a darle un poco a este tema. Vamos a darle un poco al macarreo, ¿qué? Vamos a bailarlo, ¿no?
1: Dale caña.

0: Y mi colega Mikel no se entera de nada, tío. Pero
1: aquí
0: bueno,
1: aquí estoy.
0: Nos quedan 6 mins, así que... ¿Cómo es, Mikel?
1: Probablemente mi último tema del año. Espero acertar. Es un tema de Wavy Roots, del tema, o sea, del álbum Stepper Jodes. Y vamos a poner el tema que hace nombre al álbum, Stepper Jodes.
0: Ok, run it.

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1: Y bueno, vamos a acabar el año, vamos a aprovechar para despedirnos de toda la peña. Urrengo aste arte no, porque la semana que viene no tenemos programa. Bueno, Miquelón, dile algo a la peña.
2: Es que ricasco por aguantarnos aquí otro añico más. Y nada, que seguiremos en 2026 con más fuerza y con más ganas.
1: Y con más pressure. Yes. Y vamos con este pedazo, pero qué pedazo de tema que ya ha sonado aquí, pero no por eso se merece dejar de sonar. Flying Tractor, you know. Venga, peña. Ahora.

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1: Ven aquí, cielo. 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

conciencia son armas de doble filo, los mismos que te prometen paz, hablan de guerra pa' que no duermas tranquilo y así se hacen con el poder de la población, amedrentados por los medios de comunicación, utilizan el miedo como

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